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2: No quiero que nunca más me obligues a ir a la iglesia.
3: ¿Cómo así, Victoria? ¿De qué estás hablando?
2: Sí, papá, no me quiero que me obligues a ir.
3: ¿No quieres que te obligue a ir a la iglesia? Uh-huh. ¿Y de dónde tú sacas esa idea? Yo no te obligo a ti ir a la iglesia.
2: Es que yo estaba viendo los comentarios de las redes sociales y dicen que tú me obligas a ir a la iglesia. Entonces me puse a pensar, ¿y si es verdad? Y yo también quiero tomar mi propia decisión.
3: Ah, wow, quieres tomar tu propia decisión. Uh-huh. Estás muy pensadora, hija. Venga acá, acércate, vamos a hablarle, amor. A ver, ¿hay alguna de esas personas que me estén criticando por yo obligarte a ir a la escuela?
2: No.
3: Ah, porque si fuera por ti, hija, nunca irías a la escuela. ¿Sí o no? Okay. Así que a seguir yendo a la iglesia, a seguir yendo a la escuela y a no pararse a las 11 de la mañana, ¿me entendió?
2: Ok.
3: Te amo, hija.
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Dios los bendiga, mis hermanos, mis amigos. Una vez más, damos gracias a Dios por la oportunidad que nos permite estar en esta estación de radio misionera Jireh 92.1. Damos gracias a Dios en el que nos conceda esta grande bendición también para compartir con ustedes la palabra de Dios. Recuerde, aleluya, que la palabra de Dios, aleluya, es vida, es salud, es poder, aleluya, para todo aquel que puede creer. Gloria al Señor, aleluya. Y seguimos adelante, gloria al Señor, llevando el mensaje, gloria al Señor. Gracias a toda la gente que nos apoya, gracias a toda la gente que, gloria al Señor, de una u otra manera está extendiendo su mano para apoyar el Evangelio. Aleluya. Si todos fuéramos, gloria al Señor, mi hermano, así sencillo o dócil para creer, yo creo que no va a ser dificultoso en que Dios también bendiga la vida de todos y de cada uno de nosotros. Aleluya. Yo digo, mi hermano, yo hago todos mis esfuerzos también, aleluya, no solo predicar, sino también colaborar en el trabajo de Dios también con mis finanzas, con mi dinero, porque sé que, gloria al Señor, de lo poco, de lo mucho que Dios me da, gloria al Señor, aleluya, yo también hago lo mismo. Gloria al Señor. ¿Por qué? Porque yo también necesito bendición, yo necesito vida, salud, sanidad, todo, fuerza, aleluya, para seguir adelante. Y cuando hacemos algo por Dios, hermanos, cuando hacemos algo por la obra de Dios, Dios también nos da de lo que nosotros necesitamos. Gloria a Dios. Mire, gloria al Señor, quiero leer, aleluya, gloria al nombre de Jesucristo, aleluya. Lo que Dios dice en su palabra, mis hermanos, aleluya. Dios dice mucho, aleluya, cosas importantes, muchas cosas importantes, aleluya, para usted y para mí, aleluya. Quiero leer en el libro del Señor de Ruth, capítulo 2, verso 12. Vamos a ver aquí lo que Dios dice, gloria al nombre de Jesucristo, aleluya, conforme la Biblia, versión 60. Aleluya. Gloria, gloria, gloria. Vamos a ver, gloria al Señor. Aleluya. Ruth capítulo 2, verso 12. Gloria al nombre de Jesús. Hay poder en la sangre de Cristo. Aleluya. Aleluya, aleluya, aleluya. Gloria al nombre de Jesús. Gloria al nombre de Jesús. Aleluya. Bendito sea el Señor, bendito sea el Señor. Aleluya, gracias Jehová, Dios de los ejércitos. Te adoramos, te alabamos, te bendecimos. Aleluya. Así que abrimos nuestra Biblia en Ruth capítulo 2, verso 12. Dice la palabra de Dios, aleluya, dice: Jehová recompense tu obra y tu remuneración sea cumplida de parte de Jehová, Dios de Israel, bajo cuyas alas has venido a refugiarte. Aleluya, qué importante palabra, mi hermano. Aleluya. Leemos muy claro que dice: Jehová recompense tu obra. ¿Cuántos quieren que Dios recompense, mi hermano, su obra? Pero primero hay que analizar primero si tiene obra. Y si no tiene obra, ¿cómo lo va a recompensar? Es como por decir cuando, aleluya, en esta tierra hay mucha gente que trabaja, gloria al Señor, como jornalero. Y gloria al Señor, sí. Cuando van a un campo, mi hermano, a trabajar de cualquier oficio o de cualquier trabajo, el dueño del trabajo o el administrador conoce el campo, conoce a los que van a trabajar, o hasta en una forma le señala
la parte que le da a cada persona para que trabaje. Y allí se va a reconocer si la persona, gloria al Señor, trabaja o no trabaja para tener derecho a su paga. ¿Sí? Si vamos a suponerlo, Señor, que allí el administrador ahí metió, por decir, unos 50 personas a trabajar, quizá de 6 a 6. Aleluya. Cada quien conforme su fuerza, conforme sus, gloria al Señor, las ganas que le echa, gloria al Señor, pues va a tener el avance de su trabajo hasta quizá poder terminar su trabajo hasta la hora que está determinada. Pero suponiendo, gloria al Señor, que, aleluya, dentro de esos 50, gloria al Señor, hay unos 5 o 6, suponiendo, que son flojos. Aleluya. Y que nomás despistan, que entran, gloria al Señor, al trabajo, pero no trabajan. Gloria al Señor. Yo estoy seguro que hay vigilantes que están ahí, mirando, observando, para ver si están trabajando o no están trabajando. Aleluya. Quizás si no ven ahí el trabajador, pues le van a exigir o lo van a reportar. Gloria al Señor. Entonces, cuando termina, por decirlo, Señor, las horas de trabajo, aleluya, pues el que trabajó tiene derecho de decir: ya, aquí está todo lo que hice. Entonces, el mayordomo o quien sea le va a pagar. Pero si no, ¿cómo, mi hermano? Así nosotros, mi hermano, gloria al Señor, tenemos, gloria al Señor, nuestra responsabilidad en el trabajo de Dios. Pero si trabajamos, tenemos derecho de recompensa de parte de Dios, pero Dios, que es más justo, imagínese, gloria al Señor, ¿quién le va a engañar a Dios? Quizá en la tierra, gloria al Señor, si tú eres flojo, gloria al Señor, y el patrón no te vio que no trabajaste, no echaste ganas, pues, te puede, como dice ahora sí, despachar y te expulsa del trabajo y punto. Pero con Dios no. Dios, gloria al Señor, lo que quiere es que todos tenemos que mostrar nuestro trabajo. Aleluya. ¿No cree que, gloria al Señor, Dios nos salvó nomás para sentarnos ahí en la silla o en las bancas y nomás cantar a Dios y, ay, aleluya, yo tengo un Cristo de poder y que, aleluya, siento el poder y toda la cosa, pero si no se ve el trabajo? Aleluya, gloria al Señor. Por eso dice: Jehová recompense tu obra y tu remuneración sea cumplida de parte de Jehová Dios de Israel, bajo cuyas alas has venido a refugiarte. Gloria a Dios, aleluya. Dios te va a recompensar, pero te va a dar más. Aleluya, por lo que has hecho, mi hermano. Por eso, el Señor, mi hermano, cuando esta mujer llamada Ruth, gloria al Señor, que representa, gloria al Señor, la iglesia, cuando ella llega, mi hermano, el Señor viene de allá, de Moab, sin conocer el territorio de Israel, el terreno de Israel, el trabajo y todo, quizá. Pero, mi hermano, hubo una mujer que le enseñó a determinar, le enseñó a tener visión, le enseñó, gloria al Señor, aleluya, gloria al Señor, las cosas de las leyes de Dios. Ella aprendió, o sea, Ruth aprendió, aceptó. Y aunque, gloria al Señor, haya pasado lo que haya pasado en su vida, gloria al Señor, en cuanto al matrimonio, pero eso no lo estancó, sino que ella, mi hermano, siguió la visión. Siguió la visión, siguiendo a su suegra Noemí, hasta llegar al territorio de Israel. Así como ella fue trabajadora, gloria al Señor, allá, la tristeza, la soledad no la detuvo, gloria al Señor, como mucha gente cree, mi hermano, aleluya, ay, que es que no puedo trabajar, es que no, por esto, porque tengo tristeza, porque tengo esto, tengo lo otro, no, gloria al Señor. Que no te estanca el demonio de tristeza, que no te estanca el demonio de duda, que no te estanca ningún demonio, gloria al Señor, a que tú hagas algo por el trabajo de Dios cuando estás en el terreno de Dios. Dios, ¿para qué quiere flojos, hermano? Dios quiere gente de fe, gente
gente, como dice, activa, como dicen en la tierra, gloria al Señor, los que a veces buscan, mi hermano, trabajadores, aquí solicitamos gente trabajadora, gente activa, aleluya, gloria a Dios. Así que, mi hermano, cuando Noemí vio, gloria al Señor, la determinación de Ruth, como dijo Ruth, no me ruegues que te deje, ni que me aparte de ti. Donde tú vayas, allí voy a ir. Donde tú vivas, allí voy a vivir. Tu pueblo será mi pueblo, tu Dios será mi Dios. Gloria al Señor, aleluya. Y dice, cuando Noemí vio, mi hermano, la determinación de su nuera Ruth, ella dijo, pues adelante, porque la otra se fue a sus dioses y se fue a su pueblo y se fue, mi hermano, a su mundo vanidoso, gloria al Señor. Pero mi hermano, Ruth tomó la visión. Diga conmigo, Ruth tomó la visión. Eso es lo que usted debe hacer, tomar la visión que le estamos dando. Aleluya, quizá, gloria al Señor, usted no es Ruth, pero usted es alguien. Alguien que le ha creído a Dios y que está caminando en el territorio de la voluntad de Dios. Pero si usted, gloria al Señor, está nomás ahí, gloria al Señor, viendo cuántos muchos trabajando, viendo, aleluya, cuántos, mi hermano, están apoyando la obra de Dios, están trabajando por la obra de Dios, y usted nomás está como examinador o espectador ahí, gloria al Señor, nomás viendo, y usted no hace nada. Si usted quiere recompensa, entonces, ¿cómo va a ser recompensado? ¿Cómo le va a pagar Dios por lo que usted ni siquiera está haciendo? Por eso, gracias a Dios, a mucha gente, mi hermano, que ha entendido la palabra, ha entendido la revelación de Dios. Dice, hermano, yo no sabía que yo también tengo que predicar. Yo no entendía que, aleluya, también en mí está la responsabilidad de predicar. Hermano, yo no puedo ir en persona, pero aquí yo le voy a mandar una ofrenda especial de 2,000, 3,000 pesos, 5,000 pesos, para que usted predique la palabra de Dios. Sí, porque, mi hermano, nuestra visión es, si usted no puede ir a predicar, pero usted puede apoyar la obra de Dios. Usted puede dar una ofrenda especial. Por eso decimos a la gente, háblenos, aleluya, márquenos al número 951-28-12-856, para que nosotros le indiquemos cómo usted lo puede hacer para el trabajo de Dios. El dinero que usted da se va a usar para el trabajo de Dios. Aleluya. Quisiéramos, gloria al Señor, entrar en muchas estaciones de radio, rentar salones, rentar, gloria al Señor, auditorio para predicar la palabra. Aleluya. Si usted tiene esa visión, si usted agarra esa visión y usted apoya la obra de Dios, aleluya, vamos a ganar almas, mi hermano. Vamos a ganar almas para el reino de Dios. Y usted va a ser, mi hermano, parte de esa obra. Aunque, gloria al Señor, usted no es pastor, no es predicador, pero usted tiene esa visión de colaborar. Haga de cuenta que usted va a ser también un pastor que va a ir con nosotros ganando almas para el reino de Dios. Aleluya. ¿Está de acuerdo? Porque si no está de acuerdo, pues gloria al Señor. No sabemos qué va a pasar. No sabemos si usted va a tener recompensa. No sabemos si usted será parte del reino de Dios o no. No lo sabemos, gloria al Señor. Pero ¿sabe qué? Con las obras usted va, mi hermano, aleluya, demostrándole ante Dios cómo es su fe, cómo es su salvación. Gloria al nombre de Cristo. Así que Jehová recompensa tu obra y tu remuneración sea cumplida de parte de Jehová Dios de Israel, bajo cuyas alas has venido a refugiarte. Aleluya. Bendito el nombre de Jesucristo. Hermano, quiero invitarte, gloria al Señor. Así como, hermano, el Señor, aleluya, Ruth, mi hermano, el Señor, aleluya, se aventó a dejar su pueblo, se aventó a dejar su nación, aleluya. Y, mi hermano, vino a ser parte en el reino de Dios, parte del pueblo de Israel, mi hermano. ¿Y sabe qué cosa hizo, gloria al Señor, Ruth? Aleluya. Vamos a ver, gloria al Señor, entonces, vamos a leer en la Biblia o la versión Las Américas, y qué dice aquí. Dice el verso 12, que el Señor recompense tu obra y que tu remuneración sea cumplida de parte del Señor, Dios de Israel, bajo cuyas alas has venido a refugiarte.
Y dice que ella respondió a voz que le expresó esa palabra de Dios. Y dice, entonces ella dijo, Señor mío, he hallado gracia ante tus ojos. Aleluya. Sí, hermano, cuando tú oyes una palabra de verdad, que Dios te va a ver, expresó esa palabra de Dios. Y dice, entonces ella dijo, Señor mío, he hallado gracia ante tus ojos. Aleluya.

es muy amable conmigo y sus palabras me llenan de aliento. Me ha hablado usted con cariño, aunque yo ni siquiera soy como una de sus criadas. Sí, cuando una persona, mi hermano, por más, digamos, ignorante o por más que no entienda las cosas, pero cuando realmente el Espíritu Santo te hace entender lo importante de su palabra, gloria al Señor, y tú percibes el cariño de Dios, tú percibes, gloria al Señor, que Dios te ama, aleluya, ciertamente tú vas, mi hermano, a expresar con una expresión bonita también diciendo a Dios, así como Ruth, dice, ella le contestó, usted es muy amable conmigo. En otras palabras, he hallado gracia a los ojos. Cuando tú tomes una decisión importante, óigalo bien, aleluya, la palabra de Dios dice, mi hermano, en el libro de Proverbios, vamos a abrir Proverbios, gloria al Señor, aleluya, en su capítulo 3, y vamos a ver aquí lo que dice. Dice en el verso, aleluya, 4, Proverbios 3, 4, dice, y hallarás gracia y buena opinión ante los ojos de Dios y de los hombres. Hallarás gracia cuando, cuando tú tomes una acción que a Dios le agrada. Cuando tú, gloria, se toma la acción de orar, de ayunar, de ofrendar, de dar una ofrenda para la obra de Dios o de pagar tus diezmos primicia, tú vas a hallar gracia a los ojos de Dios. Dios va a hablar bien de ti. Hasta tú vas a expresar como Ruth diciendo, ay, gracias por su amabilidad, gracias. Tú vas a decir, gracias Señor por tu misericordia, gracias por tu amor. Ahora sí entiendo que hallarás gracia y buena opinión a los ojos de Dios y de los hombres. Sí, hermano. Esa gracia, mi hermano, del Señor, aleluya. Tú lo puedes ver, gloria al Señor, aleluya. Vamos en el libro 2 de Corintios y vamos a ver esta gracia, hermano. Porque la salvación es por gracia. Y también la recompensa es una gracia de Dios. Leemos 2 de Corintios 8, dice, asimismo, hermanos, os hacemos saber, ¿qué cosa? Dice, la gracia de Dios, que se ha dado a las iglesias de Macedonia. Dice, verso 2, que en grande prueba de tribulación o de pobreza, de miseria, en lo cual vivía el pueblo, mi hermano, antes de conocer a Cristo. Dice, que en grande prueba de tribulación, la abundancia de su gozo y de su profunda pobreza, abundaron en riquezas de su generosidad. Estaban arruinados, con terrible miseria, antes de que Pablo llegara ahí, gloria al Señor. Pero él, mi hermano, llevó el evangelio que llevaba el poder de la salvación, de la sanidad, de la prosperidad. Oiga, y cuando el pueblo, mi hermano, empezó a creerle a Dios, el mensaje que Dios le dio al apóstol Pablo, sobre esa gracia de Dios, aleluya, la gracia de dar para poder recibir. Aquí es una cosa totalmente voluntaria. Si tú quieres creer y hacer lo que Dios te dice para hallar gracia a los ojos de Dios, adelante. Si no lo quieres creer ni hacerlo, nadie puede obligarte, mi hermano, mi amigo. Esa depende de ti. ¿Quieres ser no solamente salvo, sino sanado, prosperado? Depende de ti. Porque, mi hermano, para Cristo, para esto Jesús vino, la Biblia dice. En Lucas 4:19 dice, aleluya, el Espíritu del Señor está sobre mí por cuanto me ungió el Señor. Ya me ha enviado a predicar buenas nuevas a los pobres, sanar los quebrantados de corazón, publicar libertad a los cautivos, aleluya, y anunciar el evangelio de las buenas nuevas a los pobres, aleluya. Y este, mi hermano, es lo que es el evangelio. El evangelio no es un método para enriquecer al pastor, al predicador.

no. El Evangelio es un método importante de bendición para la obra de Dios. O sea, cuando tú pides, como pastor, pides diezmo, pides ofrenda, es para el trabajo de Dios, no es para tu lujo, no es para tu para que tengas riquezas o para que tengas aquí una vida de lujo. No, el dinero que la iglesia da es para la obra de Dios. Aleluya. Por eso Dios bendijo, mi hermano, aleluya, a la gente de las iglesias de Macedonia, donde Pablo, mi hermano, predicó el Evangelio. Toda esa gente, gloria, de regiones, de, aleluya, marginadas, donde la pobreza estaba profunda, dice aquí. Gloria al Señor. Pero cuando ellos, mi hermano, empezaron a dar, gloria al Señor, ofrendas y ofrendas para la obra de Dios, aleluya. Oiga, dice acá, la abundancia de su gozo y de su profunda pobreza abundaron en riquezas de su generosidad. ¿Qué quiere decir la palabra generosidad? Habla de gente que es generosa. ¿Sí me entiendes? Gente que da. Aleluya. Y luego dice el verso 3, pues doy testimonio de que con agrado han dado conforme a sus fuerzas. Pero añade, dice, y aún más allá de sus fuerzas. Ese es el caso que pasó en nosotros cuando creímos el Evangelio. Aleluya, cuando el hombre de Dios nos predicaba por la radio, mi hermano, y decía, amístase con Dios, con sus diezmos, ofrendas, aleluya, 10 centavos de cada peso, que es lo que usted va a darle a Dios. Dios no le pide mucho, 10 centavos de cada peso. Y cuando hay voluntad de dar una ofrenda, al Señor, especial, quizá, aleluya, si usted quiere dar 200, 300, 500 o más, aleluya, esa es generosidad, aleluya, que nadie le obligue, aleluya. Y cuando usted da en un lugar donde, como cuando usted siembra su maíz o su frijol en tierra buena, buena cosecha levanta, porque el que siembra en tierra quemada, aleluya, no levanta nada, gloria al Señor. Así que ellos dieron más allá de sus fuerzas. El verso 4 dice, pidiéndonos con muchos ruegos que les concediésemos el privilegio de participar en este servicio para los santos. Como diciéndole a Pablo, Pablo, permítanos ahora poder hacer, aleluya, o participar en este servicio de dar para los santos. Ellos vieron, mi hermano, abrieron sus ojos y vieron, aleluya, quizá todos los que colaboraban con Pablo a predicar, Timoteo, Tito, ¿quién es más? Aleluya. Oiga, ellos entendieron la necesidad de ellos, que dedicaban su vida 100% al trabajo de Dios. Y todo, mi hermano, como que el Espíritu Santo puso en ellos ese sentir, denle a mis siervos, ayuden a mis siervos. Porque cuando ustedes lo hacen, yo los voy a bendecir a ustedes. Gloria a Dios. Por eso dice que ellos pidieron a Pablo y dijeron, pidiéndonos, dice, le pidieron con muchos ruegos que les concediésemos el privilegio de participar en este servicio para los santos. Verso 5, y no como lo esperábamos, dice, sino que a sí mismos se dieron primeramente al Señor. Primeramente dieron al Señor y luego a nosotros por la voluntad de Dios. Oh, qué lindo, gloria al Señor, maravilloso pueblo, aleluya, que halló gracia a los ojos de Dios. Verso 6, de esta manera, dice, de manera que exhortamos a Tito, dice, para que tal como comenzó antes, asimismo acabe también entre vosotros esta obra de gracia. Aleluya, es una obra de gracia cuando la iglesia de Macedonia aprendió dar diezmo, primicia, ofrenda, dar para la obra de Dios. Aleluya, gloria a Dios, dice, y por tanto, dice, como en todo abundáis en fe, en palabra, en ciencia, en toda solicitud y en vuestro amor para con nosotros, abundad también en esta gracia. Así como abundan en fe, así como abundan en palabra, que Dios le ha dado sabiduría para hablar,
así como abundan en ciencia, en toda solicitud, dice, y en vuestro amor para con nosotros, también dice, abundad también en esta gracia, en esa gracia de dar, dar, dar. Aleluya. Por eso, mi hermano, el pueblo que gloria al Señor tiene ese corazón, aleluya, y gracia de dar, no se batalla, hermano. No se batalla porque ellos aman la obra de Dios. Aleluya. Y gracias a Dios por la gente que lo está haciendo, por la gente que lo hace. Porque no, el dinero no es para nosotros, no es para mí, para lujo. O sea, mi hermano, usamos ese dinero para exportarnos o transportarnos de un lado a otro. Usamos ese dinero para el Señor, aleluya. Pagar programas de radio, o rentar salones. Lo que realmente se presenta en la necesidad, gloria al Señor, para predicar el Evangelio. Hay a veces también para apoyar, gloria al Señor, o dar a la gente enferma, la gente viuda, la gente que está en una necesidad. Gloria al Señor. Gloria a Dios, aleluya. Dice el verso 8, no hablo como quien manda, sino para poner a prueba por medio de la diligencia de otros también la sinceridad del amor vuestro. No hablo como quien manda, o sea, yo no quiero tomar esa oportunidad, oh Señor, aleluya, para obligar que den, no. Tiene que serlo, oh Señor, aleluya, de voluntad para la gente que quiere realmente amar a Dios y amar al trabajo de Dios. Aleluya. Ahora el verso 9 dice, fíjese lo que Dios dice en el verso 9, 2 de Corintios 8, 9. Porque ya conocéis la gracia de Dios. Oiga eso, perdón. Porque ya conocéis la gracia de nuestro Señor Jesucristo, que por amor a vosotros se hizo pobre, siendo rico, para que vosotros con su pobreza fuésemos enriquecidos. Dice, y en esto doy mi consejo, porque esto os conviene a vosotros, que comenzasteis antes no solo a hacerlo, sino también a quererlo desde el año pasado. Aleluya. Gloria a Dios, aleluya. Qué maravilloso, mi hermano. Así que gloria al Señor, usted que nos escucha. Anímese. Anímese. Ayudarnos a llevar el trabajo de Dios adelante. Ayúdenos, gloria al Señor, no dude, no diga, eso no es mi trabajo, no diga, tampoco como muchos que critican, mi hermano, que esos son ladrones, son mentirosos, son estafadores. Yo digo muchas veces, hermano, si supieran, gloria al Señor, si supieran realmente el sufrimiento que a veces pasamos, gloria al Señor, cuando vamos a predicar. A veces no comemos, mi hermano. A veces donde la gente nos invita y comemos, y si no, pues tenemos que aguantar 2-3 días. Y mejor, pues nos proponemos ayunar, no comer. O a veces, gloria al Señor, no podemos ni dormir bien, gloria al Señor. Cuando hace un terrible calor, no se puede ni dormir, pero ni modos, no podemos, no tenemos para ir, gloria al Señor, a un hotel, no tenemos, aleluya, que gastarlo en un hotel, porque si el dinero que la gente da es para pagar, gloria al Señor, para llevar el Evangelio adelante, no es para, gloria al Señor, dormir bien, ni para comer en un restaurante de lujo. Aquí estamos, gloria al Señor, como decimos a la gente, si usted quiere saber, gloria al Señor, dónde dormimos, dónde comemos, pues nomás véngase con nosotros un año por lo menos. Véngase y va a ver cómo es la vida del predicador. Aleluya. Decía alguien un día, gloria al Señor, que andaba un predicador. El predicador pedía, gloria al Señor, que lo apoyaran para predicar el Evangelio, para ir, gloria al Señor, en una forma a otros puntos. Y cuando él predicaba acerca de ofrenda, de levantar una ofrenda para la obra de Dios, hubo alguien que levantó su voz por ahí y dijo, Jesús nunca pidió dinero cuando predicó. Aleluya. Y como él, mi hermano, muchas veces tenía que cruzarlos por los aires, en los océanos,
pagándolos en avión para trasladarse a otro lado del mundo, a otro país. Y entonces el Señor, como él veía al Señor, aleluya, digamos que este evangelista iba de una nación a otra nación, y pues él, el Señor, pensó que es un estafador, un mentiroso. Y entonces mi hermano, el predicador, le dijo: ¿sabes qué? Tráeme un burro, porque tú dices que Jesús no tuvo que volar en avión. Una, pues no había en esos tiempos. Y Jesús, gloria al Señor, pues quizás nunca cruzó de un lado del océano al otro lado. Jesús vino a predicar en Israel. Y como él creía que Jesús nunca usó avión, sino un burro. Gloria al Señor. Entonces el predicador dijo, aquel dijo: a ver, tráeme un burro que cruce el océano y no digo nada. Tráeme un burro que cruce el océano y no digo nada. Yo me voy a un burro para no ir en avión. Pues, ¿qué tiene que decir, hermano? ¿Dónde sabes de un burro que va a cruzar el océano? Aleluya. Por eso le digo, nunca usted ponga su pensamiento más allá de lo que usted no entiende, o de lo que entiende en la vida de muchos hombres de Dios que predican el Evangelio. Gloria al Señor. Predicar el Evangelio no es, mi hermano, buscar ganancia o buscar riqueza. Predicar el Evangelio es llevar la salvación, la sanidad, la misericordia de Dios al otro lado del mundo, si es posible. Pero para ello, ¿qué es lo que necesitamos? El dinero mueve todo, hermano. Ahora, si usted dice, pues yo te voy a llevar a otra nación, pues bueno. Si no quieres que nos vamos en avión, pues nos vamos, gloria al Señor. Tráete una lancha o no sé, si tú quieres manejar la lancha, aleluya, o como le llaman. Es un medio de transporte que gloria al Señor cruzan allá las pequeñas islas. Aleluya. Y nos vamos al otro lado del mundo. Gloria a Dios. Por eso, gloria al Señor. El trabajo de Dios también está complicado, gloria al Señor, a predicar. Aquí se sufre. Aquí, gloria al Señor, se deja familia, aquí se deja casas, se deja todo por la causa de Cristo. Yo te pregunto, ¿cuánto tiempo tú inviertas para Cristo? ¿Cuánto inviertes para Cristo? ¿Cuál es tu inversión en la obra de Dios? Porque el día que tú, mi hermano, te vas a presentar ante Dios, Dios te va a pagar conforme lo que tú has hecho en esta vida. Tú, para poder recompensarte, ¿en qué te va a recompensar Dios? Dios no nos va a recompensar por andar criticando, murmurando, por andar odiando y mal difamando a los predicadores, a los pastores, a los evangelistas, a todos esos hombres y mujeres que predican la palabra de Dios. Si no sabemos, hermano, cuál es o cómo es el trabajo que lleva, mejor primero hay que ir a examinar para poder hablar. Porque si vamos a examinar, vamos a encontrar realmente cosas que, gloria al Señor, mejor ni hablemos. Por eso, mi hermano, muchos predicadores, mi hermano, han invertido, gloria al Señor, un tiempo tan importante para orar a favor de la gente. No, muchos creen que, gloria al Señor, mi hermano, gloria al Señor, se la pasan durmiendo o se la pasan comiendo. Y que digan, gloria al Señor, la gente, no, esa gente más pide dinero y que se visten bien. No, pues hay que hablar, gloria al Señor, aleluya, sabiendo o teniendo conocimiento de sus vidas. Yo no puedo hablar de los demás, yo puedo hablar de mí. A veces, mi hermano, el Señor, no tenemos que comer más que una comida. Una comida en la noche por 40 días. Una comida cada día. A veces no comer 3 días sin comer, sin beber.
o 7 días sin comer, sin beber. ¿Tú lo puedes hacer? A veces tenemos que dar todo nuestro salario, a veces, gloria al Señor, de un mes para Dios, para pagar, gloria al Señor, donde vamos predicando el Evangelio. Y realmente hay gente que no entiende esto. Por eso, si la gente no lo hace, nosotros tenemos que hacerlo, porque ese es nuestro trabajo. A veces hay gente que nos regala dinero, gloria al Señor, para comer una torta, pero aún a veces no lo usamos. ¿Por qué? Porque, mi hermano, necesitamos pagar ciertas, gloria al Señor, cosas que de compromiso por el Evangelio. Gloria al Señor. Así que si tú gustas ser parte de esta obra y ayudarnos a predicar el Evangelio, ayúdanos con una ofrenda especial. Tú dices, yo voy a pagar un programa de radio, yo voy a pagar. Y si hay 20, 30 personas que dicen, hermano, yo voy a pagar un programa de radio a cada mes. Aleluya. Vamos, mi hermano, gloria al Señor. Aleluya. Hacer equipo para predicar el Evangelio. Necesitamos gente dispuesta, gente que ama la obra de Dios. Necesitamos dinero para predicar el Evangelio. Gloria a Dios. Porque créanlo, Señor, aleluya. Mucha gente gasta dinero, derrocha dinero, mi hermano, por ver fútbol. Ahí no dice nadie nada. Ahí el diablo no grita, ahí el diablo no se revuelca por criticar a los que predican el Evangelio. Gloria al Señor. Cuando van a la cantina gastan dinero, gloria al Señor, enviciándose, pudriéndose, gloria al Señor, con lo que tomen, derrochando el dinero en el alcohol, la marihuana, en los vicios, la droga, la prostitución. Ahí sí, mi hermano, gloria al Señor, pagan por cometer pecado, pagan por mi hermano, aleluya, por enfermarse, pero ahí no dicen nada. Porque el diablo bien sabe, gloria al Señor, el diablo no puede, gloria al Señor, criticar, aleluya, de lo que están haciendo, porque lo están haciendo para él. Pero háganlo nomás para Dios y van a ver cómo el diablo se revuelca, gloria al Señor, de dolor. Porque al diablo no le gusta que la gente, gloria al Señor, se une a predicar el Evangelio, porque el diablo no quiere que las almas se salven, ¿no? El diablo quiere que toda la gente se pierda, así como usted, quizá. Por eso dice la Biblia que el diablo vino a robar, matar y destruir. Ahí no está diciendo que el pastor, el evangelista, viene a robar, no, el diablo, el ladrón, es el diablo que viene a robar, matar y destruir. Aunque sé, también puede haber, gloria al Señor, predicadores que andan estafando. Sí lo hay, pero no todos, no todos. Aleluya. Por eso debemos, gloria al Señor, a unir con la gente o con predicadores, gloria al Señor, que hablen la verdad, que dicen la verdad. Que no andan hablando atrás de las paredes, gloria al Señor, engañando a la gente. No, aquí no estamos para eso. Aleluya, no quiero convertirme en un predicador falso, mentiroso, porque eso no es agradable a los ojos de Dios, ni mucho menos yo aceptar eso. Porque los mentirosos, ¿dónde van, hermano? No van al cielo, van al infierno. Los estafadores van al infierno. Gloria a Dios, aleluya. Así que yo lo menos tomo precaución, yo lo menos, lo Señor, tomo precaución por mi vida y no caer, gloria al Señor, en esas redes del diablo. Y por eso hablamos con seriedad, hermano, con seriedad, porque sabemos lo que estamos hablando. Aquí no vamos, lo Señor, aleluya, a distorsionar el Evangelio. Aquí vamos a hablar lo que es la verdad. Gloria al nombre de Cristo. Así que Jesús dijo, y conoceréis la verdad, y la verdad os hará libres. Y si elijos libertades, seréis verdaderamente libres.
Y si Dios me salvó, me sanó, me transformó, me cambió y me envió a predicar, a mí no me envió, gloria al Señor, para hacer lo que yo quiero. No me salvó para que yo haga lo que quiera. No me salvó y ni me puso aquí en su trabajo, aleluya, para hablar mentiras. No tengo por qué hablar mentiras. Aleluya. Así que si queremos ser discípulos de Cristo, tenemos que hablar la verdad. Hablar la verdad. Y la verdad es el que va a ser libre a la gente. ¿De qué me sirve a mí, gloria al Señor, traer un montón de gente atrás de mí si le estoy engañando? ¿Para qué sirve? La Biblia dice, si el ciego guiare a otro ciego, ambos caerán en el hoyo. Yo no quiero ser un ciego de esa categoría. Prefiero salvarme, hermano, aunque sea 2, 3 almas, gloria al Señor, y bien salvados, que enseñarle la verdad para que cuando el día que Cristo venga, se vayan al cielo y no al infierno. Gloria al Señor. Gloria al Señor. Aleluya. Así que, aleluya, cada uno de ustedes, sean conscientes y sean sabios y prudentes. Porque, mi hermano, el día que Cristo viene, gloria al Señor, Él va a juzgar a cada uno, dice la Biblia, por sus obras. Sus obras. Gloria al nombre de Jesús. Aleluya. Leemos el libro de Apocalipsis, capítulo 22, verso 12. Escucha lo que Dios dice acá. Apocalipsis 22, 12 dice: he aquí yo vengo pronto, y mi galardón conmigo, para recompensar a cada uno según sea su obra. No dice según su fe. Para recompensar según sea su obra. Gloria a Dios. Mi hermano, en el día de la salvación, o sea, cuando Dios rebata su iglesia y cuando Dios en el cielo juzgue a cada uno conforme a su obra, para poder recompensar. ¿Qué me dices tú? ¿De qué obra está Dios hablando? ¿De qué obra Dios está hablando? Aleluya. Porque quizá tu gloria, Señor, tú predicas, por decir, yo también predico, pero yo te voy a decir una cosa: yo no sé si tú pagas tus diezmos, yo no sé si tú pagas tus ofrendas, tus primicias, no sé si ayunas, no sé si haces vigilia, no sé si tú vives en santidad. Porque hay, mi hermano, en este tiempo, gloria, Señor, a veces muchos que predican, mi hermano, predican, son una cosa en la iglesia, dentro de la iglesia, pero son otra cosa fuera de la iglesia. ¿Cuántos, mi hermano, aleluya, predicadores, pastores, que aparentemente predican, gloria al Señor, pero no viven en santidad? A veces muchos han caído en adulterio, en fornicación. No lo digo con esa actitud de crítica. Mi respeto es para cada quien. Yo también soy humano, soy hombre. Pero lo que nosotros, mi hermano, damos a entender, hay muchos que caen en pecado de adulterio, pero no se arrepientan. Sigue, mi hermano, predicando con ese acto de pecado. Gloria a Dios. Muchos sí son mentirosos. Muchos sí son estafadores. No lo niego, sí. Porque vive, mi hermano, lo Señor, de la gente, viven de los diezmos, precisamente comiendo y bebiendo, gloria al Señor, aleluya. Pero no predican como Cristo dice. Están nada más ahí. Tienen que correr, yo creo que tienen, gloria al Señor, su obligación, la responsabilidad de ir a otros estados, a otros pueblos a predicar. Aleluya. Por eso cuando Cristo ve, gloria al Señor, va, mi hermano, cuando él dice, de aquí yo vengo pronto y mi galardón conmigo, o sea, Él trae el galardón. ¿Para qué? Dice, para recompensar a cada uno según sea su obra. Obras. De que si tú diezmaste, diste primicia, ofrenda, ayudaste, gloria al Señor, ayunaste,
oraste, te santificaste, ayudaste a la gente, esa enferma necesitada. Gloria a Dios. Dios va a ver, aún como dice la Biblia en Mateo 10:42, dice: si tan solamente un vaso de agua fría dieren estos pequeños que creen en mi nombre, de cierto les digo, no van a perder su recompensa. El que reciba, dice la Biblia, un justo, recompensa de un justo recibirá. El que reciba un profeta, recompensa de profeta recibirá. El que reciba un apóstol, recompensa de apóstol recibirá. El que reciba un evangelista, recompensa de evangelista. El que reciba a un maestro de la palabra, recompensa del maestro recibirá. Aleluya. Así que gloria al Señor. Usted no tiene que, aleluya, en una forma renegar ante la palabra de Dios. Usted siembre para poder, gloria al Señor, tener recompensa en el día que Cristo lo prometió. Él vendrá y pagará a cada uno según su obra. Gloria al nombre de Jesús. Aleluya. Leemos en el libro 3 de Juan 1:5, dice: amado, fielmente te conduces cuando prestas algún servicio a los hermanos, especialmente a los desconocidos, los cuales han dado ante la iglesia testimonio de tu amor, y harás bien en encaminarlos como es digno de su servicio a Dios, para que continúen su viaje. Porque ellos salieron por amor del nombre de Él, sin aceptar nada de los gentiles. Nosotros pues debemos acoger a tales personas para que cooperemos con la verdad. Gloria al nombre de Cristo. Aleluya. Pero ¿qué dice el verso 9? Yo he escrito a la iglesia, pero Diótrefes, al cual le gusta tener el primer lugar entre ellos, no nos recibe. Por esta causa, si yo fuere, recordaré las obras que hace parloteando con palabras malignas contra nosotros, y no contento con estas cosas, no recibe a los hermanos, y a los que quieren recibirlos, se lo prohíbe y los expulsa de la iglesia. Esa es una mala actitud de algunos o muchos, que a veces no les agrada, mi hermano. No les agrada conocer cuáles son las obras que Dios recompensa, o que deben hacer para que reciben su recompensa. Aleluya. Hay gente, mi hermano, está en la iglesia, gloria al Señor, y no conoce la verdad, que no predican contra el pecado, y ahí tiene la gente, gloria al Señor, cometiendo adulterio, fornicación, mentiras y cuánta cosa. Tienen un pie en el mundo y otro pie con Dios, y así están, mi hermano. No son santificados, no les predican la santidad. Piensa, mi hermano, el Señor, aleluya, con tenerlo, la iglesia llena ya, no importa lo demás. No, hay que predicar contra el pecado. Predicar contra todo eso tipo de pecado que, gloria al Señor, son malas obras delante de Dios. Y hay que enseñarles buenas obras para que ellos vivan en bendición. Aleluya. Así que yo te invito, mi hermano, mi amigo, gloria al Señor, si este programa te es de bendición, ayúdenos a predicar el evangelio, ayúdenos, coopera, gloria al Señor, aleluya, envía una ofrenda especial para ayudarnos en el trabajo de Dios. Gloria al Señor. Comunícate al 951-28-12-856, 951-28-12-856, y ahí te vamos a indicar cómo lo puedes hacer. Y vamos a orar por ti, vamos a orar para que Dios te bendiga, Dios te prospere, Dios te recompense lo que tú hagas, mi hermano. Vamos a orar. Estás enfermo, pon tu mano derecha sobre esa enfermedad y la mano izquierda pon sobre la radio, y vamos a orar en el nombre de Jesús. Padre, en el nombre de Cristo, en esta hora, Señor, te doy gracias por tu palabra. Gracias por tu palabra maravillosa, Padre. Yo ato, ligo, amarro todo demonio sobre del diablo, enfermedad, miseria, ruina, fracaso, mala suerte. Lo atamos de pies y manos y lo mandamos al abismo. Declaramos, Señor, derrota total al diablo, la muerte y las enfermedades y todo. Declaramos victoria sobre tu pueblo, tus hijos, Señor. Sánalos, están enfermos, Padre. Quita esa enfermedad, toda dolencia,
impotencia, malestar, aleluya, cáncer, hernia, tumor, ceguera, sordera, parálisis, embolios, ataques, riumas, quémalos en el nombre de Jesús y dale liberación, sanidad a tu pueblo, Padre. Ahora, Padre, te doy gracias, declaro el milagro en cada persona en el nombre de Jesús. Ahora, mi Dios, gracias por todo y todo está hecho en el nombre de Jesucristo. Aleluya. Sí, mi amado hermano, mi amigo, si este programa te ha sido de bendición, aleluya, cuéntanos lo que Dios ha hecho en tu vida. Cuéntanos lo que realmente tú has recibido, es un milagro. Aleluya, cuéntanos, escríbanos WhatsApp, lo Señor, aleluya, una llamada normal al número 951-28-12-856, 951-28-12-856, y con todo gusto estaremos orando por ti, por tu familia, por todo. Si tienes en tu corazón la voluntad de apoyar esta obra, este programa, Cristo viene, Dios te va a bendecir grandemente al hacerlo en el nombre de Jesucristo. Así que Dios te bendiga y mañana, gloria al Señor, Dios nos permite una vez más estar, aleluya, por esta radioemisora misionera Direct 92.1 FM a la misma hora en el nombre de Cristo. Así que Dios te bendiga y Dios te guarde. Un abrazo y saludos a todos. Y para todos ese gran abrazo, los amamos en el amor de Cristo y estamos orando por ustedes. Dios te bendiga y Dios te guarde.

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1: Son las 7 y 0 minutos. 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
4: No quiero que nunca más me obligues a ir a la iglesia.
5: ¿Cómo así, Victoria? ¿De qué estás hablando?
4: Sí, papá, no me quiero que me obligues a ir.
5: ¿No quieres que te obligue a ir a la iglesia? Uh-huh. ¿Y de dónde tú sacas esa idea? Yo no te obligo a ti ir a la iglesia.
4: Es que yo estaba viendo los comentarios de las redes sociales y dicen que tú me obligas a ir a la iglesia. Entonces me puse a pensar, ¿y si es verdad? Y yo también quiero tomar mi propia decisión.
5: Ah, wow, quieres tomar tu propia decisión. Uh-huh. Estás muy pensadora, hija. Venga acá, siéntate, vamos a hablarle, amor. A ver, ¿hay alguna de esas personas que me estén criticando por yo obligarte a ir a la escuela?
4: No.
5: Ah, porque si fuera por ti, hija, nunca irías a la escuela. ¿Sí o no? Okay. Así que a seguir yendo a la iglesia, a seguir yendo a la escuela y a no pararse a las 11 de la mañana, ¿me entendió?
4: Ok.
5: Te amo, hija.
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10: En nuestra vida diaria enfrentamos innumerables desafíos que ponen a prueba nuestra fe y nuestro espíritu. Hoy quiero hablarles sobre un concepto poderoso que nos ofrece la Biblia. La armadura de Dios. Este concepto, detallado en la carta del apóstol Pablo a los Efesios, capítulo 6, versículos del 10 al 18, no es sólo una imagen, es una llamada a fortalecerse desde lo más profundo de nuestro ser espiritual. Imaginen por un momento que cada día, al despertar, nos equipamos no sólo con ropa física, sino también con armadura espiritual. La armadura de Dios simboliza las virtudes cristianas que necesitamos para protegernos y luchar en las batallas espirituales que enfrentamos. Cada pieza, el cinturón de la verdad, la coraza de la justicia, el calzado del evangelio de la paz, tiene un significado profundo y un propósito esencial. En este video vamos a desglosar cada una de estas piezas. Les mostraré cómo cada elemento de la armadura se relaciona no solo con nuestras batallas espirituales, sino también con desafíos muy reales como el miedo, la duda y los dilemas morales que enfrentamos cada día. Es fascinante cómo estas enseñanzas bíblicas, aunque milenarias, siguen siendo tremendamente relevantes. Pueden ayudarnos a navegar por los tiempos modernos, ofreciéndonos herramientas para enfrentar desde la ansiedad hasta las grandes decisiones éticas. Y al final de nuestro viaje hoy, espero que vean esta armadura no solo como una metáfora, sino como una parte esencial de su equipaje diario. Porque con ella nuestra fe se fortalece y estamos mejor preparados para protegernos contra las adversidades que nos puedan venir. Esto es más que un estudio bíblico, es una preparación para la vida diaria, una forma de empoderamiento espiritual que espero que todos...
11: Las 7 y 10 minutos.
10: ...podamos experimentar. 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Número 1. La armadura de Dios y la fortaleza espiritual. En nuestra jornada espiritual es crucial reconocer que nuestras propias fuerzas a menudo no son suficientes para enfrentar los desafíos del día a día. Cada mañana, al despertar, debemos recordar depender completamente de Dios, como David nos enseña en los Salmos. Él buscaba constantemente la fortaleza en Dios, especialmente en momentos de desesperación y miedo. Esta dependencia no es un signo de debilidad. Al contrario, es un reconocimiento de que nuestra mayor fortaleza viene de algo mucho más grande que nosotros. Además, el poder omnipotente de Dios, que se manifestó plenamente en la resurrección de Cristo, es una fuente inagotable de fuerza. Pablo nos recuerda en Romanos que, al igual que Cristo fue levantado de entre los muertos por la gloria del Padre, nosotros también podemos caminar en una nueva vida. Imaginen aplicar este poder sobrenatural en cada aspecto de nuestra vida diaria, superando obstáculos personales y espirituales con la misma fuerza que levantó a Jesús de la tumba. Pasando a la armadura de Dios, cada pieza tiene un significado profundo. La disciplina espiritual diaria es como un entrenamiento para el alma. Así como un atleta no puede esperar ganar sin entrenamiento, nosotros no podemos esperar resistir las tentaciones sin fortalecer nuestro espíritu. Tomemos, por ejemplo, el cinturón de la verdad. En un mundo lleno de engaños y medias verdades, comprometernos con la honestidad y la integridad nos posiciona firmemente en la realidad de Dios. La coraza de la justicia nos protege mientras nos esforzamos por vivir de manera justa, no solo ante Dios, sino también ante los demás. El calzado del Evangelio de la Paz nos prepara para llevar las buenas nuevas a todos los rincones del mundo, incluso en medio de conflictos y desafíos. El escudo de la fe nos permite extinguir todos los dardos de fuego del maligno, esos pensamientos de duda y temor que a menudo buscan derribarnos. El yelmo de la salvación nos recuerda nuestra identidad y destino final, protegiendo nuestra mente de pensamientos destructivos. Y finalmente, la espada del Espíritu, que es la palabra de Dios, es nuestra herramienta ofensiva, cortante y precisa, utilizada para desafiar las mentiras y afirmar la verdad. También debemos estar alerta a las tácticas del enemigo. La Biblia está llena de ejemplos de cómo enfrentar y resistir estas estrategias. Desde las sutilezas en el jardín del Edén hasta las tentaciones directas a Jesús en el desierto, aprender de estos relatos nos equipa mejor para reconocer y contrarrestar los ataques que enfrentamos. No olvidemos la importancia de la comunidad en nuestra lucha espiritual. La batalla es dura. Y a veces el camino solitario es insostenible. Establecer grupos de apoyo y oración en nuestra comunidad de fe no solo nos fortalece individualmente, sino que también solidifica nuestra resistencia como cuerpo de Cristo. Las relaciones de mentoría y las parejas de oración son fundamentales. Compartir nuestras luchas y victorias nos anima a continuar luchando, sabiendo que no estamos solos. Finalmente, hacer que la armadura de Dios sea una parte tangible de nuestra vida diaria es esencial. Podemos visualizar cada pieza cada mañana y pensar específicamente en cómo aplicarla en nuestros desafíos diarios. Mantener un diario de batalla espiritual nos ayuda a ser conscientes de nuestras victorias y nuestras derrotas, aprendiendo y creciendo en cada paso del camino. Cada pieza de esta armadura es crucial. Y no es solo una metáfora, es una necesidad diaria, una equipación que debemos renovar cada día. Así que, mientras continuamos en este viaje, recordemos vestirnos con la armadura completa de Dios, preparados y protegidos, listos para enfrentar lo que venga con la confianza de que no estamos solos. Número 2. La batalla espiritual, según Efesios.
11: Las 7 y 15 minutos.
10: Efesios 6. Cuando pensamos en la batalla espiritual según Efesios 6, nos damos cuenta de que no estamos luchando contra seres humanos, no es una batalla de carne y hueso. Nuestra lucha es contra fuerzas espirituales malignas que operan en lo invisible, más allá de lo que podemos ver o tocar. Esto requiere un enfoque y una comprensión espiritual profunda. No podemos abordar estos desafíos con nuestras propias fuerzas. Necesitamos la sabiduría y la fortaleza que solo Dios puede proporcionar. Estas fuerzas malignas están organizadas jerárquicamente, lo cual enfatiza la seriedad de la batalla. Los principados son seres espirituales de alto rango con una autoridad significativa en el mundo espiritual. Influyen y manipulan personas y circunstancias en el mundo físico.
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10: como lo vemos en los grandes conflictos y corrupciones que han plagado la historia. Las potestades son entidades con poder y dominio que ejecutan estrategias del mal, utilizando su influencia para sembrar discordia y caos en nuestras vidas. Luego, están los gobernadores de las tinieblas de este siglo, que trabajan incansablemente para mantener a la humanidad en la oscuridad espiritual, alejándonos de la luz de Dios, y por último, las huestes espirituales de maldad en las regiones celestes, un ejército de seres malignos que operan en el ámbito espiritual, causando destrucción y desunión. Para los creyentes, entender esta jerarquía y la naturaleza de la lucha espiritual cambia nuestra percepción de los conflictos y dificultades. Nos damos cuenta de que detrás de cada desafío hay una dimensión espiritual que no podemos ignorar. Esto subraya la necesidad de discernimiento espiritual. Debemos estar atentos a la influencia espiritual detrás de las acciones humanas y responder con métodos espirituales, no meramente humanos. La oración, el estudio de la Biblia y la meditación se vuelven herramientas esenciales para navegar esta batalla. Dios nos ha proporcionado el equipamiento necesario para esta lucha. La armadura espiritual incluye la verdad, la justicia, la fe y la salvación, cada una simbolizando un aspecto crucial de nuestra defensa contra el mal. Además, tenemos armas espirituales poderosas como la palabra de Dios y la oración constante. No podemos depender de nuestra propia fuerza, debemos depender del poder de Dios para protección y guía. Esto significa estar constantemente alerta, siempre listos para enfrentar los ataques del enemigo. La dimensión trascendental de esta lucha tiene implicaciones eternas. No se trata solo de vencer en este mundo, sino de asegurar nuestro lugar en la eternidad con Dios. Por eso es vital buscar fortaleza en Dios, mantenerse firme y victorioso a pesar de las adversidades. La fe nos sostiene y con ella podemos superar cualquier obstáculo. Para defendernos y contraatacar eficazmente, debemos desarrollar una mentalidad de guerra espiritual, identificar nuestras áreas vulnerables y trabajar para fortalecerlas es clave. Establecer rutinas diarias de oración y estudio bíblico, participar en comunidades de fe y practicar disciplinas espirituales como el ayuno son estrategias prácticas que nos ayudan a mantenernos fuertes. Cultivar una
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10: Renovada a través de la meditación en la palabra, desarrollar hábitos de gratitud y alabanza y practicar el perdón son formas efectivas de fortalecer nuestra fe y resistencia. Además, declarar verdades bíblicas puede ser un escudo poderoso contra las mentiras del enemigo. Buscar consejería y responsabilidad en áreas de debilidad, participar en ministerios de intercesión y guerra espiritual, y practicar el discernimiento espiritual en nuestras decisiones diarias son pasos importantes para vivir una vida victoriosa en Cristo. Número 3. Efesios 6, versículo 13. La importancia de la armadura espiritual de Dios. Imaginen, cada día nos enfrentamos a desafíos que no siempre podemos ver. La Biblia nos enseña en Efesios 6 la importancia
11: de... Las 7 y 20 minutos.
10: ...de tomar toda la armadura de Dios. Esto no es algo que hacemos a medias o de manera casual. Es una acción deliberada y consciente. Como un soldado que se prepara para la batalla, debemos equiparnos completamente, sin omitir ninguna parte de la armadura. No podemos permitirnos dejar fuera la coraza de justicia o el escudo de la fe, porque cada pieza es crucial para nuestra protección. Dios nos ha dado todas estas provisiones espirituales para que podamos resistir en el día malo. ¿Y qué es el día malo? No es solo un mal día en el trabajo o una discusión con un amigo. Se refiere a esos tiempos de prueba y adversidad, momentos de tentación personal o incluso persecuciones. Estos desafíos pueden variar desde pequeñas tentaciones diarias hasta grandes crisis que ponen a prueba nuestra fe. En estos tiempos, nuestra preparación espiritual es clave. Sin ella, estamos vulnerables, pero con ella, estamos listos para enfrentar cualquier dificultad que se nos presente. La resistencia espiritual no es una postura pasiva. No se trata solo de aguantar y esperar que pase la tormenta. Es una resistencia activa. Debemos mantenernos firmes y enfrentar los ataques con valentía. Esto requiere una dependencia constante en la fuerza de Dios. Filipenses nos recuerda que todo lo podemos en Cristo que nos fortalece. No es nuestra fuerza, sino la de Él, la que nos permite resistir de manera efectiva. Después de la batalla, el objetivo es estar firmes. Permanecer firme es una señal de victoria y perseverancia. Es una evidencia de que hemos superado las pruebas gracias a nuestra dependencia en Dios. Es crucial mantener nuestra fidelidad a la fe, porque esa es nuestra ancla en tiempos de tormenta. La vida cristiana es una lucha constante contra las fuerzas del mal. Por eso, debemos mantenernos constantemente revestidos con la armadura de Dios. No es algo que nos ponemos una vez y olvidamos. Es un estilo de vida, una disposición diaria a prepararnos y estar alerta. La victoria depende de esta disposición y preparación continua. La armadura de Dios es una protección integral. Cada pieza representa un aspecto de la protección divina. El cinturón de la verdad nos llama a vivir con integridad y honestidad. La coraza de justicia nos recuerda mantener una conducta recta y moral. El calzado del Evangelio de la paz nos prepara para estar siempre listos a compartir nuestra fe. El escudo de la fe nos protege de las dudas y temores. El yelmo de la salvación guarda nuestra mente con la seguridad en Cristo. Y la espada del Espíritu, que es la palabra de Dios, es nuestra arma más poderosa contra cualquier ataque. Para mantener nuestra armadura en buen estado, debemos practicar regularmente disciplinas espirituales. La oración diaria fortalece nuestra conexión con Dios. El estudio bíblico constante afila nuestra espada del Espíritu. La comunión con otros creyentes nos ofrece apoyo y responsabilidad mutua. Servir y ministrar a otros pone en práctica nuestra fe y nos fortalece. Es importante también evaluar periódicamente el estado de nuestra armadura espiritual. Identificar y fortalecer nuestras áreas débiles nos asegura que estamos completamente protegidos. La vida espiritual es una batalla constante. Es importante también evaluar periódicamente el estado de nuestra armadura espiritual. Identificar y fortalecer nuestras áreas débiles nos asegura que estamos

0: física del soldado romano, proporcionándole estabilidad y libertad de movimiento. En el ámbito espiritual, el cinturón de la verdad representa la verdad de Dios y la veracidad en la vida del creyente. Vivir en la verdad significa ser honesto y auténtico, rechazando la hipocresía. Esta integridad nos protege del engaño y nos ayuda a discernir las mentiras del enemigo. Recuerden lo que Jesús dijo en Juan: conoceréis la verdad y la verdad os hará libres. La verdad no solo nos libera, sino que también nos fortalece para enfrentar las batallas espirituales con firmeza y claridad. La coraza de justicia, por otro lado,
1: son las 7:25.
0: Protegía los órganos vitales del soldado. Espiritualmente, representa la justicia imputada de Cristo y la vida justa del creyente. Esta coraza protege nuestro corazón espiritual y nuestra integridad moral. Vivir conforme a los principios de Dios y su voluntad nos defiende de las acusaciones y condenaciones del enemigo. Segunda de Corintios 5 nos recuerda que Dios hizo a Cristo, que no tenía pecado, ser pecado por nosotros, para que en Él pudiéramos ser hechos justicia de Dios. Esto nos da una identidad en Cristo que nos protege de la culpa y la vergüenza, permitiéndonos vivir con confianza y paz. La interacción entre la verdad y la justicia crea una sinergia poderosa. La verdad nos libera y la justicia nos protege, trabajando juntas para fortalecer nuestra armadura espiritual. Esta combinación nos da una base sólida para enfrentar las pruebas y tentaciones. Con la verdad y la justicia podemos mantenernos firmes, confiados en nuestra relación con Dios y en nuestra capacidad para resistir los ataques del enemigo. Mantenernos firmes es crucial en la vida cristiana. Esto no significa solo defendernos pasivamente, sino vivir activamente en la verdad y la justicia todos los días. Al hacerlo, desarrollamos una estabilidad espiritual que nos permite resistir los ataques del enemigo sin tambalearnos. La perseverancia es clave aquí. Aunque enfrentemos adversidades o seducciones, debemos seguir avanzando, firmes en nuestra fe y en nuestra determinación de vivir según los principios de Dios. La verdad también es el fundamento de nuestra libertad espiritual. En Cristo somos liberados.
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0: Las ataduras del pecado y las mentiras del enemigo. Este discernimiento nos permite reconocer y rechazar las mentiras que intentan desviarnos del camino de Dios. Al vivir en la verdad, no solo crecemos espiritualmente, sino que también experimentamos un desarrollo emocional saludable, ya que la verdad nos guía y nos sostiene en todos los aspectos de la vida. La justicia, además, actúa como un escudo emocional y espiritual. Nos protege contra la culpa y la vergüenza, recordándonos que en Cristo somos justificados. Esta justicia nos da confianza en nuestra identidad en Cristo, permitiéndonos vivir desde una posición de justificación y no de condenación. Además, la justicia imputada de Cristo nos impulsa a vivir una vida santa, reflejando su carácter en nuestras acciones diarias. Vestirnos con la armadura de Dios también transforma nuestra identidad como creyentes. Nos convierte en reflejos del carácter de Dios, mostrando al mundo sus atributos a través de nuestras vidas. Este testimonio viviente impacta a quienes nos rodean, mostrando el poder transformador de la verdad y la justicia en acción. Para mantener nuestra armadura espiritual en buen estado, debemos practicar regularmente disciplinas espirituales, meditar en la palabra, examinar nuestra conciencia y confesar y arrepentirnos de nuestros pecados son prácticas que fortalecen nuestra armadura. La comunidad de fe también juega un papel crucial en reforzar nuestra verdad y justicia, brindándonos apoyo y motivación. Al adoptar estas prácticas diarias, podemos asegurarnos de que nuestra armadura espiritual esté siempre lista para enfrentar cualquier desafío, permitiéndonos vivir con firmeza y victoria en Cristo. Número 5. El escudo de la fe como protección espiritual. Efesios 6, versículo 16.

0: El escudo de la fe es una de las piezas más importantes de la armadura espiritual que se menciona en Efesios. Imaginen el escudo romano, conocido como el scutum. Este escudo era grande, rectangular, y cubría casi todo el cuerpo del soldado, proporcionando una protección significativa en combate. De manera similar, el escudo de la fe ofrece una cobertura amplia, protegiéndonos de los ataques del enemigo en el ámbito espiritual. La fe, entendida como una confianza profunda y continua en Dios, nos permite neutralizar estos ataques espirituales. Cuando confiamos en Dios de manera absoluta, encontramos una fortaleza que va más allá de nuestra comprensión. Los dardos de fuego del maligno representan las diversas formas de ataques y tentaciones que enfrentamos. Pueden ser dudas, mentiras, miedos o acusaciones que intentan desviarnos del camino de Dios. Estos dardos, como las flechas incendiarias usadas en la antigüedad, están diseñados para causar daño y caos. La intensidad y el peligro de estos ataques son reales, y su objetivo es debilitarnos espiritualmente. Sin embargo, con el escudo de la fe, podemos apagar estos dardos, neutralizando su efecto destructivo. La capacidad defensiva de la fe es impresionante. Este escudo no solo bloquea los ataques, sino que también los extingue. La fe actúa como una barrera que nos protege de las dudas y los miedos. Al confiar en Dios y en sus promesas, encontramos una fortaleza que nos permite resistir cualquier embate. Recuerdo momentos en mi vida donde la fe en las promesas de Dios, como las que encontramos en Salmo, me ha dado la fuerza para superar situaciones muy difíciles. El aspecto comunitario del escudo de la fe es igualmente crucial. Piensen en la formación de los escudos romanos, conocida como testudo o formación de tortuga. Los soldados unían sus escudos para crear una barrera impenetrable. De la misma manera, cuando los creyentes se unen en fe, fortalecen y protegen a la comunidad entera. En momentos de prueba, el apoyo y la fe compartida dentro de una comunidad de creyentes proporcionan una defensa colectiva contra los ataques espirituales. Es en la comunión y en la oración conjunta donde encontramos fortaleza y resistencia. Pero la fe no es solo defensiva, también nos permite avanzar con confianza. Con el escudo de la fe no solo resistimos los ataques, sino que también podemos movernos hacia adelante, superando adversidades y tentaciones. La seguridad inquebrantable en Dios y su poder nos permite caminar con valentía, sabiendo que estamos protegidos y guiados por Él. Esta confianza nos impulsa a enfrentar los desafíos con una actitud positiva y a no retroceder ante las dificultades. En la vida diaria, aplicar el escudo de la fe significa enfrentar cada desafío con una confianza inquebrantable en Dios. Significa tomar decisiones basadas en esta confianza, superando el miedo y la ansiedad. Recuerden que nuestra fe no solo nos protege, sino que también nos capacita para avanzar y conquistar, siempre confiando en el poder y la protección de Dios. Número 6. El yelmo de la salvación y la espada del Espíritu. Efesios 6, versículo 17. El yelmo de la salvación es una de las piezas más cruciales de la armadura de Dios. Protege nuestra mente de dudas y miedos, manteniendo nuestra perspectiva centrada en la esperanza y la salvación que tenemos en Cristo. Cuando enfrentamos desafíos y tribulaciones, es fácil que nuestras mentes se llenen de incertidumbre. Pero el yelmo de la salvación nos resguarda, recordándonos que nuestra esperanza está en Dios. Piensen en los momentos más difíciles de su vida. ¿No es cierto que tener la certeza de la salvación nos ha ayudado a mantener la calma y la confianza? La seguridad en nuestra relación con Dios es otra función vital del yelmo de la salvación. En Romanos se nos dice que no hay condenación.
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0: Para los que están en Cristo Jesús. Esta seguridad nos da la fuerza para resistir las acusaciones del enemigo, quien constantemente intenta hacernos dudar de nuestra posición como hijos de Dios. Sabemos que somos amados y protegidos por Él, lo que nos permite enfrentar cualquier acusación o sentimiento de indignidad con confianza. Nuestra identidad en Cristo es fundamental para resistir los ataques espirituales. El yelmo de la salvación afirma que somos hijos de Dios, redimidos y justificados. Esta identidad firme nos permite resistir sentimientos de indignidad y condenación. Cuando nos sentimos indignos o no amados, recordar nuestra salvación y nuestra posición en Cristo puede transformar completamente nuestra perspectiva. Nos recuerda que somos valiosos a los ojos de Dios, amados y protegidos por Él. La espada del Espíritu, que es la palabra de Dios, es el único elemento ofensivo de la armadura. Simboliza el poder y la eficacia de las Escrituras para defendernos y atacar las mentiras del enemigo. Jesús nos dio el mejor ejemplo de cómo usar esta espada cuando fue tentado en el desierto. En cada tentación, Él respondió con la Escritura, demostrando que la palabra de Dios es una herramienta poderosa para derrotar al enemigo. La palabra de Dios no solo nos defiende, sino que también nos permite tomar la ofensiva. Nos da la capacidad de resistir las tentaciones y derribar fortalezas espirituales. Cuando enfrentamos tentaciones o desafíos, recordar y proclamar las Escrituras nos da la fuerza para superarlos. La palabra de Dios ilumina nuestra mente, ayudándonos a discernir la verdad en medio de la confusión y el engaño. El conocimiento y la aplicación de la palabra de Dios son esenciales para usar eficazmente la espada del Espíritu. Meditar en las Escrituras, memorizarlas y arraigarlas en nuestro corazón y mente nos prepara para enfrentar cualquier situación. Cuanto más profundizamos en la palabra, más preparados estamos para responder rápidamente a los ataques espirituales. La sinergia entre el yelmo y la espada es poderosa. La protección mental que proporciona el yelmo de la salvación nos permite usar la espada del Espíritu con más eficacia. Cuando nuestra mente está segura en nuestra salvación y nuestra identidad en Cristo, podemos proclamar la verdad de las Escrituras con confianza y poder. Para fortalecer el uso del yelmo y la espada, es útil practicar ejercicios diarios, meditar en nuestra identidad en Cristo y reflexionar sobre versículos que afirman nuestra salvación pueden reforzar nuestra seguridad. Estudiar la Biblia temáticamente para prepararnos para situaciones específicas nos da las herramientas para responder eficazmente. Compartir testimonios y estudiar en grupos también puede fortalecer nuestra aplicación de la palabra. Enfrentar desafíos diarios con el yelmo de la salvación y la espada del Espíritu nos permite vivir con confianza y victoria. Al mantener nuestra mente protegida y nuestra espada afilada, estamos preparados para cualquier batalla espiritual que venga. Número 7. Las armas espirituales del creyente y su efectividad en la batalla espiritual. Las armas espirituales que Dios nos ha dado no son carnales, es decir, no se basan en la fuerza física, la inteligencia o los recursos mundanos. Son poderosas en Dios porque su efectividad proviene directamente de la fuerza divina. Estas armas contrastan fuertemente con las estrategias humanas de poder, influencia y manipulación. Mientras que el mundo confía en el poder físico, la influencia política o la manipulación emocional, nosotros confiamos en el poder de Dios que trasciende todas estas cosas. Piensen en Corintios que dice, porque las armas de nuestra milicia no son carnales, sino poderosas en Dios para la destrucción de fortalezas. El propósito de estas armas espirituales es claro: destruir fortalezas. Estas fortalezas son sistemas de pensamiento opuestos a Dios, ideologías y creencias falsas que nos alejan de la verdad. También incluyen hábitos pecaminosos que arraigan en nuestras vidas y nos impiden vivir en plenitud. Las armas espirituales nos permiten derribar estos obstáculos y vivir en la libertad que Cristo nos ha otorgado. La oración, por ejemplo, es una conexión directa con Dios que nos da acceso a su poder y sabiduría. La fe nos proporciona certeza de victoria y protección contra las dudas y temores. La palabra de Dios, como hemos mencionado antes, es una herramienta poderosa para contrarrestar las mentiras del enemigo y establecer la verdad. Y el poder del Espíritu Santo nos guía, fortalece y capacita para enfrentar cualquier desafío. El proceso de destrucción de fortalezas comienza en nuestro interior. Es una batalla interna que implica la renovación de nuestra mente y la transformación personal. Romanos nos exhorta a no conformarnos a este mundo, sino a ser transformados mediante la renovación de nuestra mente.
2: Las 7 y 40 minutos.
0: Esto significa que debemos alinear nuestros pensamientos y creencias con la verdad de Dios. Es un proceso continuo de desarraigar mentiras y plantar la verdad en nuestros corazones. Pero también hay una batalla externa. Proclamar la verdad y confrontar mentiras en el mundo es una parte esencial de nuestra lucha espiritual. Esto no significa confrontar a las personas, sino las ideologías y creencias falsas que las atan. Efesios nos recuerda que nuestra lucha no es contra carne y sangre, sino contra principados, contra potestades, contra los gobernadores de las tinieblas de este siglo. Así que, mientras proclamamos la verdad, debemos hacerlo con amor y compasión, sabiendo que estamos luchando contra fuerzas espirituales, no contra las personas. La efectividad de las armas espirituales supera con creces las estrategias humanas. Mientras que las herramientas humanas pueden lograr ciertos resultados, las armas espirituales logran lo que éstas no pueden. El poder ilimitado de Dios está disponible para el creyente, permitiéndonos superar obstáculos que de otro modo serían insuperables. Por ejemplo, la oración ha demostrado cambiar corazones, situaciones y naciones. La fe ha permitido a los creyentes soportar persecuciones, enfermedades y dificultades inimaginables con una paz que sobrepasa todo entendimiento. Aplicar las armas espirituales en nuestra vida diaria requiere disciplina y compromiso. Desarrollar una disciplina espiritual diaria es fundamental. Esto incluye la práctica regular de la oración y el estudio bíblico. La oración nos conecta con Dios y el estudio de la Biblia nos arraiga en su verdad.
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0: Cultivar la sensibilidad al Espíritu Santo es igualmente importante. El Espíritu Santo nos guía, nos consuela y nos capacita para vivir una vida piadosa. También debemos identificar y confrontar las fortalezas personales, esas áreas en nuestras vidas donde somos más vulnerables a los ataques del enemigo. La comunidad juega un papel crucial en el uso de las armas espirituales. La responsabilidad mutua y el apoyo de otros creyentes nos fortalecen. Compartir nuestras luchas y victorias con otros nos brinda ánimo y nos recuerda que no estamos solos en esta batalla. La Biblia está llena de ejemplos de cómo la comunidad de creyentes ha trabajado junta para superar desafíos. Un gran ejemplo de la efectividad de las armas espirituales son los testimonios históricos de reformadores y misioneros. Piensen en Martín Lutero, cuyo uso de la palabra de Dios como arma espiritual llevó a la reforma y transformó la iglesia y la sociedad europea. William Carey, conocido como el padre de las misiones modernas, utilizó la oración y la palabra de Dios para llevar el Evangelio a la India, enfrentando y superando una oposición tremenda. Sus historias muestran cómo las armas espirituales pueden derribar fortalezas y transformar vidas y comunidades. Movimientos de avivamiento, como el Gran Despertar en América, también ilustran el poder de las armas espirituales. Estos avivamientos, caracterizados por una profunda oración, arrepentimiento y proclamación de la palabra de Dios, han tenido un impacto duradero en la sociedad, llevando a la transformación personal y comunitaria. Incluso en tiempos contemporáneos vemos ejemplos de cómo las armas espirituales han llevado a la superación de adicciones y la restauración de relaciones. Personas que han luchado con la adicción han encontrado libertad a través de la oración, la fe y el apoyo de una comunidad de creyentes. Las relaciones rotas han sido restauradas mediante el perdón y la aplicación de principios bíblicos. Número 8. Tema: viviendo como hijos de la luz, la armadura espiritual del creyente. Vivir como hijos de la luz implica entender y abrazar nuestra identidad como hijos del día. Esta identidad se define por el contraste entre la luz y la oscuridad. Mientras la oscuridad esconde, confunde y distorsiona, la luz revela, aclara y dirige. Ser hijos de la luz significa vivir en verdad y claridad, ser transparentes en nuestras acciones.
2: Las 7 y 45 minutos.
0: Y palabras. En Tesalonicenses se nos recuerda que somos hijos de la luz y del día, y no pertenecemos a la noche ni a las tinieblas. Esta realidad nos llama a vivir con una vigilancia y preparación constante, siempre alineados con los principios divinos. La sobriedad espiritual es otro aspecto crucial de nuestra identidad en Cristo. Mantener una mente clara y equilibrada nos permite discernir correctamente y estar alertas a las trampas del enemigo. Evitar excesos y distracciones es vital, ya que pueden desviar nuestro enfoque del propósito espiritual que Dios nos ha dado. En este sentido, tener una mente sobria significa mantenernos enfocados en nuestra misión espiritual, no dejándonos llevar por las preocupaciones mundanas. La Biblia nos exhorta en Pedro a ser sobrios y vigilantes, porque nuestro adversario, el diablo, anda como león rugiente, buscando a quien devorar. La coraza de fe y amor es fundamental para proteger nuestro corazón y nuestra vida espiritual. La fe actúa como una confianza inquebrantable en Dios y sus promesas, protegiéndonos de las dudas y los temores. El amor, por otro lado, es la manifestación práctica de esa fe. Jesús nos enseñó en Juan que el amor es la marca distintiva de sus discípulos. Cuando vivimos en amor, demostramos nuestra fe de manera tangible, sirviendo y perdonando a los demás. Esta coraza nos defiende contra los ataques espirituales, manteniendo nuestro corazón alineado con el corazón de Dios. El yelmo de la esperanza de salvación protege nuestra mente, asegurando que mantenemos una perspectiva eterna, incluso en las dificultades. Esta esperanza no es una vaga expectativa, sino una certeza de vida eterna y redención a través de Cristo. La seguridad en la obra redentora de Cristo nos permite enfrentar los desafíos con una perspectiva eterna, sabiendo que nuestras tribulaciones son temporales y que nuestra redención está garantizada. En Tesalonicenses se nos anima a ponernos la esperanza de salvación como un yelmo, protegiendo nuestra mente de la desesperanza y el pesimismo. Integrar estas virtudes de fe, amor y esperanza en nuestra vida diaria es esencial para vivir plenamente como hijos de la luz. Esto implica una aplicación práctica y constante de estos principios en cada aspecto de nuestra existencia. Cultivar la fe significa confiar activamente en Dios mediante la lectura diaria de las Escrituras, la meditación en sus promesas y la oración regular. Enfrentar los desafíos con la certeza de que Dios está en control transforma nuestra perspectiva y nos da paz. El amor se manifiesta en actos de bondad intencionales, perdonando a quienes nos ofenden y buscando oportunidades para servir a otros desinteresadamente. Es en estos pequeños actos de amor donde mostramos el carácter de Cristo a los demás. La esperanza, por su parte, nos ayuda a mantener una actitud positiva frente a las dificultades, compartir el mensaje del Evangelio y vivir con la expectativa del regreso de Cristo. Desarrollar hábitos espirituales sólidos es crucial. Esto incluye establecer una rutina diaria de devocional personal, participar activamente en una comunidad de fe, practicar el ayuno y la generosidad como disciplinas espirituales y buscar mentores espirituales para crecimiento y responsabilidad. Estos hábitos nos ayudan a mantenernos firmes en nuestra fe y a crecer continuamente en nuestra relación con Dios. La transformación del carácter es un proceso continuo. Identificar áreas de debilidad y buscar la ayuda del Espíritu Santo para superarlas es vital. Cultivar los frutos del Espíritu, como se describe en Gálatas, en nuestra vida diaria, nos permite reflejar mejor a Cristo. Practicar la humildad y el servicio nos recuerda constantemente nuestra dependencia de Dios y nos mantiene en una posición de aprendizaje y crecimiento. Ser testimonio visible ante el mundo es una parte integral de vivir como hijos de la luz. Vivir con integridad en el trabajo, la escuela y las relaciones personales muestra el impacto del Evangelio en nuestra vida. Responder con gracia y amor ante la adversidad y la injusticia refleja el carácter de Cristo y nos distingue como
2: las 7:50
0: sus seguidores. Involucrarnos en proyectos de justicia social y cuidado del medio ambiente como expresión de nuestra fe muestra un compromiso con el bienestar de los demás y de la creación de Dios. Número 9. Isaías, la armadura divina de Dios. La justicia como coraza divina es fundamental en nuestra vida espiritual. Pensemos en la coraza de un soldado que protege sus órganos vitales durante la batalla. De manera similar, la justicia de Dios protege nuestro corazón y nuestra vida espiritual. No se trata solo de actuar con justicia, sino de entender que la justicia es un atributo esencial de Dios. Deuteronomio nos dice que Dios es la roca, cuya obra es perfecta, porque todos sus caminos son rectitud. La justicia de Dios no es pasiva, es activa y dinámica, siempre trabajando para restaurar el orden y corregir el mal. Este contraste se ve claramente cuando comparamos la justicia divina con la corrupción y el pecado que a menudo vemos en el mundo. Mientras que el pecado destruye y desordena, la justicia de Dios restaura y trae paz. El yelmo de la salvación es otra pieza vital de esta armadura. Imagina un yelmo que protege tu cabeza, tu mente. La salvación actúa de la misma manera, protegiéndonos de los ataques del enemigo que buscan llenarnos de dudas y desesperanza. La salvación en Cristo no es solo un concepto espiritual. También tiene un impacto físico, ya que nos da la promesa de rescate y protección. En Juan, Jesús asegura que nadie puede arrebatar a sus ovejas de su mano, lo cual nos da una seguridad eterna. Esta promesa de salvación nos da una perspectiva eterna, ayudándonos a enfrentar las dificultades con la certeza de que nuestra redención está garantizada en Cristo. Las ropas de venganza pueden parecer un concepto duro, pero es importante entender la diferencia entre la venganza divina y la represalia humana. La venganza de Dios es siempre justa y perfecta, mientras que la represalia humana a menudo está cargada de rencor y deseos de venganza personal. Dios, en su justicia, actúa contra la maldad y la injusticia para establecer el orden. Su disposición para actuar en juicio es una garantía de que el mal no prevalecerá. En muchos relatos bíblicos, vemos cómo Dios interviene para corregir el mal y defender a los oprimidos, asegurando que la justicia divina sea establecida. El manto de celo refleja la pasión y el compromiso ferviente de Dios con su pueblo. Este celo no es simplemente un sentimiento, es una manifestación del amor inquebrantable de Dios. Isaías habla del celo del Señor de los ejércitos que asegura el cumplimiento de sus promesas. Este celo divino es una garantía de su fidelidad y compromiso con nosotros. Dios actúa con decisión y energía para cumplir su voluntad, mostrando que su amor por nosotros es activo y poderoso. La imagen del guerrero divino nos presenta a Dios como un defensor activo y poderoso de su pueblo. Él no es un observador pasivo, está comprometido totalmente con la justicia y la salvación. Esta imagen nos ofrece consuelo y esperanza, recordándonos que no estamos solos en nuestras batallas. Prefigura la obra de Jesucristo, quien vino a la tierra para luchar por nuestra salvación, cumpliendo el plan redentor de Dios que ha sido coherente a lo largo de la historia. En nuestra exploración de la armadura divina y las armas espirituales, hemos descubierto cómo cada elemento no solo simboliza, sino activa nuestras capacidades espirituales para enfrentar y superar las fuerzas del mal. Desde la justicia que protege nuestro corazón hasta la salvación que custodia nuestra mente, cada pieza es esencial para nuestra defensa y avance espiritual. Hemos aprendido que orar, mantener la fe y aplicar la palabra de Dios son actos poderosos que destruyen las barreras del enemigo y promueven el bien en el mundo. A través de la figura del guerrero divino, entendemos que Dios mismo está activo en nuestra defensa, asegurando nuestra victoria. Al integrar la justicia, la verdad, la fe, la salvación y el amor en nuestras vidas diarias, no solo fortalecemos nuestra relación con Dios, sino que también nos convertimos en faros de su luz. Al final, vivir con la armadura de Dios es vivir victoriosamente, impactando el mundo al reflejar el carácter de Dios. Si has llegado hasta aquí, felicidades. Ahora tienes una comprensión más profunda de cómo equiparte espiritualmente para cada día. Si te sientes inspirado, comenta cómo planeas aplicar estas verdades en tu vida. ¿Cuál de estas piezas de la armadura te resuena más hoy? Comparte tus pensamientos y seamos una comunidad que crece junta en fortaleza y fe.
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4: Una noche un hombre caminaba por las oscuras calles llevando una lámpara de aceite encendida. La ciudad era muy oscura, eran noches sin luna. En determinado momento se cruzó con una persona. Esta persona lo mira, lo reconoce y se da cuenta que es el ciego del pueblo. Entonces le dice: "Ey, ¿qué haces tú con una lámpara encendida si tú no ves?" Entonces el ciego le responde: "No llevo la lámpara para ver mi camino. Conozco las calles de memoria. Llevo la luz para que otros encuentren su camino cuando me vean a mí. No solo es importante la luz para mí, sino también para que otros puedan servirse de ella. ¿No sabes que alumbrando a otros también me beneficio yo? Pues evito que me lastimen aquellos que no podrían verme en la oscuridad." Esto tiene una linda enseñanza, y es que cada uno de nosotros puede alumbrar el camino para ser visto por otros, aunque uno aparentemente no necesite esa luz. Alumbrar el camino de otros es tarea fácil, y muchas veces, en lugar de alumbrar, oscurecemos aún más el camino del prójimo, ¿verdad? Y usted se preguntará: ¿cómo? ¿Cómo yo oscurezco el camino del otro? ¿Sabes? A través de el desaliento, de la crítica, de esa forma que tenemos a veces de ser tan egoístas, de la envidia, del odio, del resentimiento, de hablar mal de las personas. A través de ese desaliento y de esa crítica no alumbramos, sino que oscurecemos. Distinto sería el mundo si en nuestra casa, en nuestra familia, entre nuestros amigos, en nuestra sociedad, en nuestro barrio, en nuestra ciudad, en nuestro país, en la sociedad, todos compartiéramos nuestra luz, pero una luz de esperanza, una luz en ayudarnos unos con otros, una luz en levantarnos, en ser restaurados para restaurar. Esos buenos consejos que podamos dar, esa amistad sincera, iluminar así el camino del prójimo, sería bello. Por mi parte, y no pretendo con esto ponerme como ejemplo, he decidido alumbrar el camino de otros, inclusive el mío, con las dosis diarias, con A Solas con Dios, con lo que hacemos en el Ministerio Roca. He decidido que las personas conozcan el manual de instrucciones, la palabra de Dios, porque como dice la Biblia, allá en el Salmo 119:105, dice que la palabra de Dios es una lámpara que guía nuestros pies y es una luz para nuestro camino. Que tú y yo podamos encender el camino de otros es mi mayor anhelo, y sé que también el de nuestro Padre Eterno. Amado Dios, ayúdanos a ser mejores seres humanos, a ser mejores vecinos, compañeros de trabajo, hijos, esposos, familia, seres humanos, que podamos encender esa luz en otros, que podamos ser lámpara, no porque nosotros seamos más sabios, sino que a través de tu bendita palabra encontramos la verdadera sabiduría. Enséñanos, Señor, a alumbrar el camino. Y si nuestro camino y nuestra vida está muy oscura, que a través de esta palabra y de todos los días, esta dosis diaria, se alumbre el camino y la vida para muchos seres. En el nombre de Jesús. Amén. Te mando un abrazo y Dios te bendiga en este día y lo que resta de esta semana. Bendiciones.

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1: Son las 8 y 0 minutos. 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
6: No quiero que nunca más me obligues a ir a la iglesia.
7: ¿Cómo así, Victoria? ¿De qué estás hablando?
6: Sí, papá, no me quiero que me obligues a ir.
7: ¿No quieres que te obligue a ir a la iglesia? Uh-huh. ¿Y de dónde tú sacas esa idea? Yo no te obligo a ti a ir a la iglesia.
6: Es que yo estaba viendo los comentarios de las redes sociales y dicen que tú me obligas a ir a la iglesia. Entonces me puse a pensar, ¿y si es verdad? Y yo también quiero tomar mi propia decisión.
7: Ah, wow, quieres tomar tu propia decisión. Uh-huh. Estás muy pensadora, hija. Venga acá, acércate, vamos a hablarle, amor. A ver, ¿Hay alguna de esas personas que me estén criticando por yo obligarte a ir a la escuela?
6: No.
7: Ah, porque si fuera por ti, hija, nunca irías a la escuela. ¿Sí o no?
6: Okay.
7: Así que a seguir yendo a la iglesia, a seguir yendo a la escuela y a no pararse a las 11 de la mañana, ¿me entendió?
6: Okay.
7: Te amo, hija.
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Que siguen con nosotros y recuerde que por aquí a ver. Bueno, pues continuamos por aquí. Nuestra hermana Benita Gutiérrez dice bendiciones, gracias hermanita, gracias, muchísimas gracias. Y bueno, pues recuerde, si usted escuchar un tema por ahí, bueno, comuníquese al teléfono en cabina 483-127-7853. Y seguimos con más cantos, ¿verdad? Estamos en noche de gozo, noche donde usted puede escuchar música que no maltrata ni el alma ni el corazón. Ánimo a todos los que nos están sintonizando a través de las diferentes estaciones de radio, ¿verdad? Bueno, pues saluditos y a todos los que por ahí ya están, a lo mejor cenando, disfrutando de un café. Buen provechito. Y vámonos con más temas. Ahora llegan los hermanos del grupo Más Que Vencedores, desde Tamazunchales, San Luis Potosí. Y bueno, pues continuamos. Gracias por continuar con nosotros en esta bonita noche, en tu programa Tiempos de Gozo. Bueno, saludos.

Recuerdo todos los días desde las 6 de la mañana inicia la estación de radio, la 100.9 de FM. Saludos allá a los que están escuchando a través de Radio Yanquin Emilisli en esta bonita noche. Saludos y bendiciones a todos los que están escuchando a través de Radio Mahanaim, a través también de Radio Provisión Reynosa, a través de la 92.1 de FM, que por ahí ya se aproxima la fiesta, que por ahí nuestro hermano Higinio por ahí está programando ya todo, ¿verdad? Para tener todo listo. Bueno, vámonos con este tema para que usted siga disfrutando de la programación de Radio Vida, la estación que te acompaña todos los días. Vámonos con este tema, el justo florecerá, súbele a su radio.

0: Bueno, pues ahí quedó este temita, ahí quedó este tema con el ministerio Más Que Vencedores de este Tamazunchales, a mis Potosí. Y seguimos con todos ustedes, gracias a todos los que por ahí nos están sintonizando en esta bonita noche. Un saludito por ahí, nuestro hermano Arturo Lozano, que nos dice bendiciones, saludos, gracias hermano, Dios te bendiga. Y bueno, pues continuamos con todos ustedes, llevándote más música, y por aquí en breve, por aquí estaremos compartiendo también de la palabra del Señor. Y bueno, pues saludos a todos los que nos están sintonizando, a todos los que nos están viendo a través de Facebook. Bueno, pues saludos y bendiciones. Gracias por su sintonía. Gracias por recibirnos allá en sus lindos hogares en esta bonita noche. Bueno, un saludo también a mi familia, a mi esposa, a mi. Bueno, pues saludos y bendiciones. Gracias por su sintonía. Gracias por estarnos acompañando en esta bonita noche. Saludos, nuestros hermanos ahí en Pesmayo, Dios le bendiga. Allá nuestros hermanos, allá nuestra hermana Janet, Dios le bendiga. Allá nuestro hermano.
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2: Son las 9:00.
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4: No quiero que nunca más me obligues a ir a la iglesia.
5: ¿Cómo así, Victoria? ¿De qué estás hablando?
4: Sí, papá, no me quiero que me obligues a ir.
5: ¿No quieres que te obligue a ir a la iglesia? Uh-huh. ¿Y de dónde tú sacas esa idea? Yo no te obligo a ti ir a la iglesia.
4: Es que yo estaba viendo los comentarios de las redes sociales y dicen que tú me obligas a ir a la iglesia. Entonces me puse a pensar, ¿y si es verdad? Y yo también quiero tomar mi propia decisión.
5: Ah, wow, quieres tomar tu propia decisión. Uh-huh. Estás muy pensadora, hija. Venga acá, acércate, vamos a hablarle, amor. A ver, ¿hay alguna de esas personas que me estén criticando por yo obligarte a ir a la escuela?
4: No.
5: Ah, porque si fuera por ti, hija, nunca irías a la escuela. ¿Sí o no? Okay. Así que a seguir yendo a la iglesia, a seguir yendo a la escuela y a no pararse a las 11 de la mañana, ¿me entendió?
4: Ok.
5: Te amo, hija.
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9: Hola, hola, hola, aquí estamos una vez más en este día, bueno, pues es el devocional semanal por acá, con su servidor y amigo el Pastor Macario.

Bueno, pues regresamos rápidamente con todos ustedes. Esto fue nuestros hermanos del trío Shalom Hidalguense. Bueno, pues continuamos. Gracias por seguir con nosotros. Un saludito por ahí. Nuestro hermano Pastor Elías Félix por ahí, que ya por ahí va llegando, saludándonos desde Meca Chiquico. Me imagino por ahí, ya terminando por ahí el servicio, ¿verdad? Bueno, pues saludos y bendiciones a nuestro hermano Romualdo Osorio, que nos saluda desde Ihuatlán de Madero, Veracruz. Ander por ahí, saludos y bendiciones a nuestro hermano Santos Albino, Dios le bendiga. Y bueno, allá donde se encuentre, que Dios lo guarde. Bueno, pues gracias por continuar con nosotros. Y bueno, pues seguimos escuchando música en estos momentos. Recuerde que estamos en su programa Tiempos de Gozo, Tiempos de Alegría, donde usted podemos escuchar diferentes géneros de música, porque nuestro programa se llama Tiempos de Gozo, Tiempos de Alegría. Gracias a todos los que nos escuchan allá en Tlacuilola. ¿Cómo están allá nuestros hermanos allá en Tlacuilola, allá en Tamán, allá en el barrio Guadalupe, acá por Chilocuil, y acá nuestros hermanos que nos escuchan también por el estado de Hidalgo? Saludos y bendiciones. Saludos a todos los que nos están escuchando a través de Radio Yanco y Milisli. Saludos y bendiciones a todos los que nos escuchan a través de la 92.1 de FM, también por Radio Majaraí allá en Querétaro. Allá saludando allá a la familia, a nuestro hermano Roberto, Dios le bendiga. Allá saludando también a nuestro hermano Macario a través de Radio Provisión Reynosa, a través también de Radio Visión. Bueno, pues continuamos. Gracias por a todos los que por ahí nos están acompañando, todos los que nos están escuchando a través de la radio, a lo mejor por ahí cenando con la familia, ¿verdad? Bueno, pues lo importante es estar contentos y estar felices. Bueno, vámonos con otro canto más con nuestros hermanos del trío Shalom Hidalguense. Súbele a su radio.

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1: Vamos a escuchar por aquí, nuestro hermano Higinio. Vamos a escuchar por aquí, nuestro hermano Higinio.
2: La audiencia de Tiempo de Gozo, mi hermano Poli González, Dios le bendiga. Le saludamos acá desde Axtla de Terraza, Radio Misionera Jiré. Saludamos a toda la audiencia. Ánimo, échele ganas.
1: Bueno, pues ahí escuchamos el saludo a nuestro hermano Higinio, que por ahí ya se está preparando ya por ahí a la actividad que viene por ahí, ya donde estará celebrando otro año más de estar al aire a través de la 92.1 de FM. Bueno, pues seguimos con todos ustedes. Saludos y bendiciones de nuestra hermana Edilia de la Cerda. Dice, pongo un canto con música de guitarra, carán, lo estoy escuchando en Guadalupe, municipio de Villagrán, Tamaulipas. Saludos y bendiciones. Bueno, por aquí estamos escuchando esta música de la Huasteca, Potosina. Bueno, pues, hidalguense también, ¿verdad? Bueno, pues saludos a nuestro hermano Roberto. ¿Cómo está? Allá en Querétaro, hermano. Allá creo que por allá sí se siente el frijito, ¿verdad? Hermano, sí se antoja el cafecito, porque por ahí tenemos la familia, por ahí nos dicen que por ahí sí está fresco por las noches y por las mañanas. Bueno, pues seguimos con todos ustedes. Por aquí también estaremos preparando por aquí un temita con nuestro hermano Pastor Elías Félix, este canto que se titula Con Lágrimas, con nuestros hermanos del grupo Príncipe de Paz. Esperemos que estén de regreso, ¿verdad? Porque yo creo que serán de mucha bendición. Súbele a su radio, mi estimado amigo, allá donde nos esté escuchando. Súbele a su radio, allá donde nos esté escuchando. Si nos esté escuchando a través de la 92.1 de FM, bueno, pues súbele a su radio por ahí, que escuche el vecino, que escuche la vecina, ¿verdad? Y si nos está escuchando a través de Radio Yanquin y Milisli, súbele hasta el 9. Bueno, pues gracias a todos los que nos siguen sintonizando. Y vámonos, todo lo puedo en Cristo que me fortalece. Ánimo, todo, dice Pablo en un momento difícil. Le dijo, todo lo puedo en Cristo que me fortalece, ¿verdad? Bueno, Dios te bendiga. Bendiciones para ustedes, familia. Lo escucho desde Tlanepantla, Tamazunchale. Ande por ahí, un saludito por ahí. Ahí en Tlanepantla, Dios les bendiga a cada barrio. Allá nuestro hermano Almis Hernández, que nos dice que nos escucha allá en Tlanepantla, Tamazunchale. Saludos y bendiciones. Bueno, pues continuamos con todos ustedes, llevándote más música que no maltrata ni el alma ni el corazón. Vámonos con este tema, todo lo puedo en Cristo.
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Gloria a Dios. Bueno, pues ahí quedó este tema con el trío Shalom Hidalguense. Y bueno, por aquí te vamos a estar preparando por aquí un tema con nuestro hermano Pastor Elías. Gloria a Dios. Bueno, esperamos que por ahí nuestro hermano nos esté escuchando. Bueno, música que me trae muchos bonitos recuerdos de los cantos. Gloria a Dios, nuestro hermano Díaz de la Cerda. Nuestra hermana David, Dios le bendiga. Dice saludos, mi hermano. Gracias, saludos allá en Tlalnepantla. Allá, saluditos allá, nuestro hermano. Ahí se me fue el nombre. Nuestro hermano Tirson, Dios le bendiga. A ver, ¿cuándo nos invita por allá en Tlalnepantla? Nuestro hermano Tirson, Dios le bendiga. Allá también, nuestros hermanos allá en la Chiquiliacapa, Dios les bendiga. Allá, ya tenemos tiempo que no hemos ido por allá. Y esperemos que por ahí vayan a invitar, ¿verdad? Y compartir la palabra del Señor. Bueno, pues continuamos con todos ustedes. Gracias por seguir con nosotros. Allá donde nos esté escuchando en estos momentos, si es a través de la radio. Bueno, pues saludos y bendiciones. Y a todos los que nos están escuchando otra vez por la página de Facebook, Dios les bendiga. Un saludito a todos los que nos están escuchando. Donde llega la señal de la 92.1 de FM, donde llega la señal de Radio Yankee en Disney, y si estamos a través de Zafiro Radio allá en las montañas, allá de Galeana, Nuevo León. Saludos y bendiciones a todos los que por ahí nos escuchan a través de Galeana, perdón, a través de Radio Zafiro, allá en Galeana, Nuevo León. Bueno, pues saludos allá a nuestro hermano Pastor Chuyito, a toda su apreciable familia. Bueno, pues continuamos, gracias por seguir con nosotros en esta bonita noche de hoy domingo. Dios le bendiga a nuestro hermano Catrín Ríos. Dios te bendiga, hermanito, allá en el estado de Texas. Dios te bendiga, mi hermano. Saludos y bendiciones. Gracias, hermanito. Dios te bendiga a toda tu familia, a tu linda esposa. Todos, Dios les bendiga. Gracias por conectarse en esta bonita noche. Vámonos con más canto. Vamos a escuchar este canto. Bueno, pues lo particular, a mí me gusta mucho este canto que por ahí interpretan nuestros hermanos Príncipe de Paz. Y por ahí un saludito el Pastor Elías Félix. Vámonos con este tema y regresamos.

0: Gloria a Dios. Bueno, pues ahí quedó este tema. Ahí quedó este tema con nuestros hermanos del grupo Príncipe de Paz. Bueno, pues gracias, muchísimas gracias por seguir con nosotros. Gracias en esta bonita noche cuando ya son las 9 de la noche con 26 minutitos. Y por ahí ya se acerca el tercer aniversario también por ahí de la misionera Jiré. Bueno, comenzando el día.
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0: Los cantores del rey estarán de 8 a 10 de la mañana y también estará el grupo Apocalipsis de 11 a 1 p.m. y también estará la familia del rey. Por aquí estaremos escuchando un tema de la familia del rey. Por ahí estará de 2 a 4 p.m. y también estará nuestros hermanos del Cirreño, San Juan 3:16 de 5 a 7 p.m. y también estará el grupo Joab de 8 a 10 p.m. El día lunes 29 estará también Montesión de 8 a 10. Nuestro hermano Fausto también estará de 11 a 1 p.m. Grupo Roca Eterna estará de 2 a 4 p.m. y el trío Renuevo estará de 5 a 7 p.m. 9 8 a 10 invitado especial. Ándele por ahí nomás. Nosotros no nos invitó nuestro hermano Higinio, ¿verdad? Qué malo, qué malo. Bueno, vámonos con más cantos. Bueno, antes ahí quedó la invitación para que usted pueda verlos otra vez por Facebook. Me imagino que por ahí también estaremos enlazando también. ¿Por qué? Porque somos un equipo juntos. ¿Por qué? Porque predicamos el mismo Dios. Y por ahí estaremos enlazando también toda la programación que tendrá nuestro hermano Higinio. Bueno, ánimo a todos los que nos siguen sintonizando. Muchísimas gracias a todos los que nos siguen sintonizando. Rápido se va el tiempo. Ya son 9 de la noche con 27 minutitos. Y por ahí nos dice nuestra hermana, ¿cómo le hago para obtener? Dice, con esos cantos. Claro que sí, hermano, hermana, por ahí mandanos un mensajito y vemos cómo le hacemos llegar todos los cantos que se escuchan en la Huasteca Potosina, ¿verdad? Gracias a todos los que nos siguen sintonizando a través de Radio Vida 100.9, la estación que te acompaña todos los días desde las 6 de la mañana. El día de mañana comenzamos con un momento de oración con nuestro hermano Pastor Miguel Rodríguez en punto de las 6 de la mañana. Y también tenemos el devocional con nuestro hermano Odilon Bautista Martínez. Y bueno, el día de mañana. Bueno, pues continuamos. Sube a su radio donde nos esté sintonizando. Ahora llega el grupo Joab desde Amatitla Tamán. Vámonos con este tema, el grupo Joab desde Amatitla Tamán, que también estará allá en el tercer aniversario allá de Radio Misionera Jiré de la 92.1 de FM. Saludos allá a los que nos están escuchando en esta bonita noche, nuestros hermanos allá que están en cabina de Radio Yanco y Nimilistle, la 101.5 de FM. Saludos a todas las comunidades donde nos están sintonizando. Vámonos con este tema, el grupo Joab. Grupo Joab, y regresamos rápidamente con todos ustedes. No le mueva, no le cambie. Estamos en su programa Tiempos de Gozo y Tiempos de Alegría. Vámonos con este tema.
2: Las 9:30.

0: Gloria a Dios. Bueno, pues ahí quedó este tema. Ahí quedó este tema, 9 de la noche ya con 38 minutitos. 9 de la noche ya con 39 minutitos. Miren nada más, rápido transcurre el tiempo. Y bueno, pues también queremos hablar también de nuestro maestro. Queremos hablar un poquitito de nuestro Dios. Y fíjese, hermano, que dice la palabra del Señor, meditando un poquitito cómo el enemigo siempre, hermano, trata o siempre está tratando y busca la manera.
1: Son las 9:40.
0: Pero fíjese cómo la palabra del Señor nos enseña, nos capacita. Dice la escritura que allá en el libro de San Marcos 14:43, en ese mismo instante, mientras Jesús todavía hablaba, llegó Judas, uno de los 12 discípulos, junto con una multitud de hombres armados con espadas y palos. Los habían enviado los principales sacerdotes, los maestros de la ley religiosa y los ancianos. Fíjese, hermano, pero antes de esto, vemos, hermano, cómo a través de la escritura, en el versículo 32, donde dice la escritura que fueron al huerto de los olivos llamado Getsemaní. Y Jesús, hermano, les da las instrucciones a sus discípulos. Mira, siéntense aquí mientras yo voy a orar. Vemos, hermano, cómo Dios instruye a sus discípulos, nuestro Señor Jesucristo. Pero dice la escritura que se llevó a Pedro, a Santiago, a Juan. Y dice que en ese momento empezó a afligirse y a angustiarse profundamente. Imagínense, hermano, Jesús, hermano, sabía que después de todo esto iba a ser entregado por alguno de sus discípulos.
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0: Personaje que vio, hermano, todo lo que el Señor hacía, los milagros, hermano, lo que el Señor hacía, como sanaba a los enfermos. Pero ahora, hermano, este hombre iba a entregar al maestro, iba a entregar a su maestro. Pero Jesús, hermano, estaba preparándoles, enseñándoles también, hermano, a sus discípulos. Mira, Jesús les dijo: siéntense, esperen aquí mientras yo voy a orar. Mi alma está destrozado de tanta tristeza, decía nuestro maestro. Y decía, a punto de la muerte. El maestro se lleva a Juan, se lleva a Santiago, a Pedro. Y en ese momento, hermano, se sintió, empezó a afligirse, a angustiarse. Como cuando algo nos sucede a nosotros. De repente llega alguien: mira, me siento de esta manera. No puedo más. Mira, estoy triste. Y nuestro maestro, nuestro Señor Jesucristo, le dijo: mi alma está destrozada de tanta tristeza, hasta el punto de la muerte.

0: quédense aquí, velen conmigo. Cuando usted está angustiado, hermano, se siente destrozado y alguien lo ve, alguien lo visita, le dice: mira, me siento así, pero ayúdenme a orar. Busca la oración. Y él dice en la escritura que se adelantó un poco, mas cayó. Hermano, dice la escritura, cayó en tierra y pidió en oración que si fuere posible pasara, hermano, lo horrible hora que lo esperaba. Ese momento que él iba a ser entregado, hermano, por alguno de sus discípulos, que estuvo presente, hermano, que vio cómo el Señor levantó paralíticos, cómo él sanaba a los enfermos, donde pudo ver, hermano, los milagros. Y él, hermano, el maestro oraba: Abba Padre, clamó, todo es posible para ti. Te pido que quites esta
1: cosa. Las 9:45.
0: Y él decía con esta expresión: sin embargo, quiero que se haga tu voluntad y no la mía. Luego volvió y encontró a los discípulos, hermano, dormidos. Y él les dijo, le dijo a Pedro: Simón, ¿estás dormido? ¿No pudiste velar conmigo ni siquiera una hora? Hoy podemos darle lectura, pero me imagino que fue unas palabras de exhortación, unas palabras fuertes que el maestro se dirigió a Pedro. Pedro, estás dormido. No pudiste velar conmigo ni siquiera una hora. Y hoy, hermano, podemos ver que hoy el pueblo del Señor duerme. Tenemos que estar despiertos, tenemos que estar activos, mis hermanos. Y el maestro le está la instrucción: velen, oren, para que no caigan en tentación, para que no cedan ante la tentación, porque el espíritu está dispuesto, pero el cuerpo es débil. ¿Cómo el maestro estaba instruyendo a sus discípulos? Que venía algo fuerte, estaba muy pronto que venía aquel discípulo que lo iba a entregar. Y dice la palabra en el versículo 38: velad y orad para que no entréis en tentación. El espíritu a la verdad está dispuesto, pero la carne es débil. Usted y yo, hermano, tenemos que estar en acción. Es que usted y yo, hermano, tenemos que estar despierto. Tenemos que estar activos. Porque el enemigo, hermano, anda buscando de tal manera, hermano, distraernos, derrotarnos. Muchas veces descuidamos tanto la oración, hermano. Muchas veces preferimos otras cosas. Y nos olvidamos, hermano, que tenemos que estar velando, tenemos que estar despiertos, tenemos que estar activos. Y él les dijo: velen. Entonces Jesús, hermano, los dejó otra vez. Y hizo la misma oración otra vez que había hecho antes. Cuando regresó de nuevo a donde estaban ellos, hermano, que creo que los vuelve a encontrar dormidos. No podían mantener los ojos abiertos. Y Jesús le dijo: ¿por qué no pueden tener los ojos abiertos? Ellos, hermano, no sabían qué decir. Cuando volvió a ellos por tercera vez, le dijo: adelante, puedes. duerman, descansen. Pero no, la hora ha llegado donde el Hijo del Hombre será traicionado y entregado en manos de pecadores. Ya iba a acontecer todo esto. Y Jesús, hermano, estaba preparando estos discípulos que tenían que mantenerse, hermano, despiertos, tenían que mantenerse activos, orando, velando. Pero hoy, hermano, tal parecer que nos gusta más dormir, nos preocupamos más en las cosas seculares, nos preocupamos más en las cosas terrenas. Nos olvidamos de esto, hermano, de estar velando, orando. El Hijo del Hombre será traicionado, entregado en manos de pecadores. Él les dijo: levántense, vamos, miren.
1: Son las 9:50.
0: Un hombre que anduvo con el maestro. Yo no sé, hermano, cuál fue el motivo, si fue por el dinero, porque Judas decidió traicionar al maestro. Dice la palabra en el versículo 43. Después de haber acontecido todo esto, después de que el maestro se angustió, después de que el maestro, hermano, entró en un momento donde él estaba triste, donde él estaba afligido, él dice: mi alma está destrozada de tanta tristeza. Fíjese nada más, mi amigo, cuando usted, su alma está destrozada, donde digan no hay esperanza, se acabó todo, en ese momento llega la aflicción, en ese momento se empieza a poner triste. Y el Señor le decía a sus discípulos: quédense aquí, yo voy a orar. Y el Señor empezó a orar, empezó a clamar. El Señor dijo: quiero que se haga tu voluntad, no la mía. ¿Cómo nosotros podemos aprender todo esto? Porque muchas veces, hermano, nosotros queremos hacer las cosas, hermano, muy diferente. Pero el Señor aquí nos está enseñando algo tan importante que usted y yo tenemos que saber. Dijo: yo sé que todo es posible para ti. Te pido que quites esta copa de sufrimiento de mí. Pero sin embargo, quiero que se haga tu voluntad, no la mía. Señor, que se haga lo que tú quieras, Señor. No lo que yo quiera, sino lo que tú quieras hacer, Señor. Dice la Escritura Dice la palabra del Señor

0: Y luego volvió. Hermano, y vio a sus discípulos nuevamente dormidos. Y él decía: Abba Padre, todas las cosas son posibles para ti. Aparta de mí esta copa, mas no lo que yo quiero. Fíjese, hermano, que no se haga mi voluntad, sino que se haga tu voluntad. Él estuvo preparando, hermano, porque venía todo esto que iba a acontecer. Levántense, vámonos. Miren, porque el que me va a traicionar ya está aquí. En ese mismo instante, mientras Jesús todavía hablaba, hermano, llegó Judas, uno de los 12 discípulos, junto con una multitud de hombres armados, hermano, con espada, con palos. Los hombres los habían enviado, los principales sacerdotes, los maestros de la ley, los religiosos, los ancianos. Un Judas, hermano, que...
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existen dos días en el año en que no se puede hacer nada. Uno se llama ayer y otro mañana. Por lo tanto, hoy es el día ideal para amar, crecer,

0: mucho dinero vas a entrar al reino del Señor, dice este bonito tema. No porque seas muy buena persona tendrás acceso a la patria celestial, sino solamente aquellos que han nacido de nuevo en Cristo Jesús. Y bueno, pues antes que se nos vaya más el tiempo, vamos a pasar al siguiente tema, Hebreos 9:27, que reza, que dice, establecido está que...
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Cuando estés con tus amigos, cuida tu lengua. Cuando estés enojado, cuida tu temperamento. Cuando estés en problemas, cuida tus emociones. Y cuando empieces a tener éxito, cuida tu ego.

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Y ahí quedó para todos ustedes, queridos hermanos, en esta noche. Vamos a continuar, vamos a ir adelante, quiero continuar, antes de seguir con más de la gran programación. Quiero enviar esta noche un agradecimiento, antes que nada, previamente a nuestro Señor Jesucristo y a todos los patrocinadores, y gracias a ellos hizo posible todo esto, a Librerías El Calvario de McAllen, de nuestro hermano David Martínez, también a nuestro equipo de audio, a los ingenieros, al señor Jonathan Esquivel y al buen amigo Checo Sarazúa. Como no, para ellos saludos especiales en esta noche, para todos ustedes, grandes hermanos, para que sigan regocijando. En esta noche vamos a entregarle la siguiente melodía de los siguientes grandes temas de los Cadetes de Cristo. Esto que es su presencia.

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Cuando estés con tus amigos, cuida tu lengua. Cuando estés enojado, cuida tu temperamento. Cuando estés en problemas, cuida tus emociones. Y cuando empieces a tener éxito,

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Cuando estés solo, cuida tus pensamientos. Cuando estés con tus amigos, cuida tu lengua. Cuando estés enojado, cuida tu temperamento. Cuando estés en problemas, cuida tus emociones. Y cuando empieces a tener éxito, cuida tu ego.

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afirmó el Señor la tierra. 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

0: nada de dolor.
1: Un rico miró por su ventana y vio a un hombre pobre sacando algo de la basura. Y pensó: gracias a Dios, no soy pobre. El hombre pobre levantó la vista y vio un loco en harapos deambulando por la calle y pensó: gracias a Dios, no estoy loco. El loco miró hacia adelante y vio pasar una ambulancia y dijo a sí mismo: gracias a Dios, no estoy enfermo. Mientras tanto, el enfermo en el hospital vio pasar una camilla con un cuerpo debajo de una sábana y dijo a sí mismo: gracias a Dios, estoy con vida. Solo el muerto no pudo agradecer nada. ¿Por qué no le agradeces a Dios hoy por todas las bendiciones, por el regalo de la vida y por este día tan lindo?

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1: ¡Calor!
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¿Quién creó a Dios? ¿Te lo has preguntado alguna vez? Esta es una pregunta que a muchos cristianos se les dificulta contestar, pero la respuesta es más fácil de lo que parece. Lo primero que hay que entender es que Dios es un espíritu eterno. La Biblia dice en Juan 4:24 que Dios es un espíritu, y como es espíritu, Él no tiene carne ni huesos como tú y yo los tenemos. Y la Biblia también nos dice en Números 23:19 que Dios no es un hombre. Y el ser eterno, la Biblia nos dice en 1 Timoteo 1:17 que Él es el Rey de los siglos, el inmortal e invisible, el único Dios por siempre. También en Apocalipsis 1:18 dice: yo soy el Alfa y el Omega, el principio y el fin. En Génesis 1:1 dice: en el principio Dios, lo que significa que Dios era antes del principio porque Él fue el creador del tiempo. En Isaías 43:10 Dios dijo: no ha habido otro Dios antes de mí ni lo habrá después. Moisés en el libro de Éxodo le preguntó a Dios: ¿quién eres tú? Y Dios contestó: yo soy el que soy, lo que significa que Dios es quien es. No ha habido nadie antes de Él, no habrá nadie después de Él, y nadie lo creó a Él.

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Un rico miró por su ventana y vio a un hombre pobre sacando algo de la basura. 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

0: hacemos este programa. Tenemos contacto con nuestros reporteros con lo último del acontecer.
1: Sí, efectivamente, hoy ha sido un día de luto. La gente lamenta la pérdida del señor Juan Ortiz. Según se rumora entre la misma gente, era un hombre muy noble en quien se encontraba siempre al amigo, la mano amable y la sonrisa franca de Juan Ortiz. Pendientes porque en breve ampliaremos la información, ya que hasta el momento solo tenemos información de que fue un atentado.

gloria a Dios, gloria a Dios, gloria a Dios. Mis orejitas madrugadoras, muy buenos días, muy buenos días y muy buenos días. Les saludo con mucho gusto hoy lunesito. Lunes, hoy hay que querer el lunes, porque el día del pago, el lunes también cuenta. Pero ustedes saben que el lunes nosotros siempre tenemos un saludo muy especial para una persona muy especial, como es el siervo de Dios, el pastor de la iglesia, así como el pastor de usted, así como usted, mi estimado pastor, que Dios le ha dado el honor de ser un siervo de Dios al cuidado de su rebaño. Un saludo para todos esta bonita mañana de lunesito. Y pues vamos ya a echarle ganas. Indigestos de ayer domingo. Qué bonito día, el día del Señor, día de estar en la casa de Dios, y así sucedió. Nosotros en nuestra iglesia disfrutamos de un gran culto que resultó de acción de gracias, aparte de ser domingo, que nos sobran razones para darle gracias a Dios, pero esta ocasión dando gracias por ver que nuestros hijos siguen triunfando. Hay todavía muchos que van a graduarse, que ya se graduaron, y ayer nosotros estábamos dando gracias a Dios por todos nuestros graduandos, y tanto jóvenes como niños, y deseando muchas bendiciones para todos ustedes, y que sigan los triunfos en nuestra familia, que así sea. Bueno, pues yo le mando un saludo a todos ustedes esta mañana. Y hoy, agradeciendo mucho a Felipe de Jesús, que estaba cantando ahorita, estaba cantando himnos de su cosecha que Dios le ha dado, y el día de hoy le agradezco mucho a ella, Gela, el programa. Hoy hace 3 meses que su hijo Juanito se fue a la presencia del Señor, y ellos siempre nos tenían separado el día 15, pero lo cambiaron para hoy 25, porque los 25 siempre van a estar recordando un día más, una semana más, un mes más, un año más. Que Dios los bendiga. Estoy contento por ver a Felipe de Jesús y a Gela bien restablecidos. El Señor los ha consolado en gran manera. Como quiera, siempre al oír hablar a Felipe se nota todavía, no y cuando, yo creo que toda la vida va a ser así, pero sí es verdad que en medio de las tribulaciones él sabe cantar, gloria a Dios, ¿eh? Bueno, ayer lo escuchamos allá en Reynosa, en el templo Betel, con el pastor Cheito que andaba de viaje y que regresó con todo bien. Un saludo para él, especialmente para su señora madre, la mera jefa, a quien estuve saludando también el día de ayer. Un saludo para todos, gracias Gela, gracias Felipe por el programa de hoy. Vamos a echarle ganas y vamos a escuchar este himno devocional, y después yo les saludo aquí allá a muchos orejoncitos y orejoncitas que ya se encuentran conmigo. Muy bien, aquí está este himno, himno devocional. Nuestro mundo es un mundo en llamas. Nuestro mundo está inestable. Nuestro mundo es un puñado de problemas. Problemas en el ambiente que tú quieras. Hay problemas difíciles, ¿verdad? Sin duda que entre esos problemas, algunos hasta mundiales, prevalece problemas en el ambiente que tú quieras. Hay problemas difíciles, ¿verdad? Sin duda que entre esos problemas, algunos

de las cuatro paredes de nuestra casa. Ojalá que en el caso de ustedes, reine la paz. Y yo sé que reina la paz en aquellos que han buscado a Cristo, porque los que hemos buscado a Cristo sabemos que si no hay paz en todo el mundo, hay paz en nuestros corazones, y esa paz la da Jesucristo, porque Él es la única solución.

Gloria a Dios, gloria a Dios, gloria a Dios. Qué bonito son los himnos de Felipe de Jesús. Bueno, anoche cantó un himno que yo dije, es un himno bien bonito que habla del tema del año. Nomás que dice que ese no lo tiene grabado él, lo tiene Chicho Alvaro, señor, pero no lo tengo aquí a la mano. Como quiera, un saludo para todos ustedes, y abundan como quiera los signos de Felipe de Jesús. Y el día de hoy, pues aquí estamos, dándole gracias a Dios por este día, y gracias a él y a Gela por el programa de hoy. Muy bien, bienvenidos mis orejitas madrugadoras. Qué bueno que ya están aquí conmigo, dispuestos a echarle ganas, ¿eh? Muy bien. Ayer no tuvimos patrocinador. Ayer Chayito, recién desempacado de sus vacaciones, unas vacaciones muy merecidas, pero más que todo muy necesarias. Él y su esposa estaban contentos y felices anoche. Un templo de Tel totalmente allá, a más ya no poder, predicando Felipe de Jesús, también cantando sus hermosos himnos. Muy bien. Y el día de hoy vamos a continuar escuchando más de esos himnos, ¿verdad? Y gracias a Dios, porque Dios es bueno y porque para siempre es su misericordia. Agradeciéndole a Felipe y a Gela el programa del día de hoy. Muy bien, vamos a echarle ganas. Y aquí en la

Blanquita, aparece Blanquita como en el número 10, pero no, ella en mi teléfono, desde antes de que diéramos inicio, ya estaba escuchando. Bueno, hoy le reporto, muchas gracias, Blanquita, por ser tan madrugadora, y ahora hasta me ganaste a mí. Ándale, pues bueno. Elizabeth Sosa, un saludo. Mariana Montoya, buenos días. Cantares, bendecida semana de actividades. Así es. Salmo 37:5. Gracias. Miguel de los Santos, Dios lo bendiga, mía, bendiciones. Rubencito Chávez, gracias por escucharnos. Evita Herrera, bendecido lunes. Gilberto Rosas, mi amigo, Ben Piña, saludos desde Carboneras. Ándele, ahora sí, ya en casita, en Cantabria. ¿Qué es eso de andar de callejero? Muy bien. Rode Herrera, bendecido lunes. Y compartido, así mero. Héctor Valdés, bendecido lunes, vida, y ha compartido con 47 personas. Muy bien. Y me preguntas que si escuché a tu hija cantando. Claro que sí, lo escuché. Las dos veces que escuchaba a primero a Victoriano, y también ayer escuché a Chayito. Muy bien, pues te felicito y anímala que siga adelante. Muy bien. Elizabeth Reyes, Curmones. Hoy es el cumpleaños de mi nieta Valeria. Pues un saludo para Valeria el día de hoy, al ratito por ahí le ponemos un saludo, con el permiso de Felipe y de Jesús y de Gela. Muy bien, un saludo para Juanis Sánchez. Buenos días, pijita, ya estamos aquí con el hoy. Ándele, le traje plátanos fritos y café. Saludos para cantar, bendiciones compartido. Ándale, pues. Bueno, luego le voy a pedir a Felipe que me guarde un plátano. Guárdame uno. Bueno, como quiera, un saludo. Marimar Pérez, muy buenos días, ven mía. Lluvia de bendición, así sea. Ahora sí está Blanquita, pero ya te saludé porque vi en mi teléfono que ya estaba, dice, escuchando cantar, para escuchar cantares. Gracias. Muy bien. Rosalinda Piña, saludos, bendiciones, y no se te olvide extender lo máximo el brazo para alcanzar el manto de Jesús a las 8 de la mañana. Muy bien. Radio Milagro 88.7 FM, buen día, Piña. Ya enlazado con Radio Milagro desde General Francisco Escobía, en San Fernando de Tamaulipas. Un saludo, Camero. Y ¿cómo vamos de salud? Estamos hablando por ti y espero que estés contento y feliz, ¿eh? Elvirita Tellez, buenos días, bienvenida. Saludos para ustedes y su familia. Radio Escuchas, intercesores de cantares. A ella siempre se acuerda de los intercesores de cantares. Gloria a Dios. Gracias. Dios te bendiga a ti, a su esposo, allá, y la, y radio, y y Maranatha Church, en Laredo. Muy bien. De los Santos, Verónica, bendiciones. Parece que es abuela que cantó. Muy bien. Un saludo bien especial. Dice Miguel de los Santos que el día 7 ya estamos allá. No sé dónde, pero él dice que ya estamos allá. Odile de la Cerda, Dios le bendiga, bendiciones mía, que sufrí sin tener seña, pero ya estoy escuchando su bonito programa Cantares. Como dice, Dios lo bendiga, bendiciones, mía, que es sufrir sin tener sueño, pero ya estoy escuchando su bonito programa. ¡Ah, poco! No, hombre, dile a Dios que te dio un sueñito para que descansen mejor tus ojitos. Un saludo para Odilia, allá en Villagrán, y a todos los que me escuchan por aquellos rumbos. Muy bien, pues gracias a Dios por este programa que estamos escuchando con Felipe de Jesús. Y como les digo, ayer tuve la bendición de acompañarlo en su actividad allá en Reynosa, y lo acompañé. Fueron también, fue Lupito, fue Eloy, pero yo le prometí, dijo que lo habían invitado, y acepta, yo te llevo, yo estoy
al pendiente de ellos, dijera de él, porque me importa mucho el proceso por el que están pasando y están, lo están pasando, se nota con la ayuda del Señor, el Dios da consuelo a sus hijos, y yo he estado viendo la obra del Señor, su obra de consolación que va en progreso. Sigan orando muy especialmente por ellos, y el día de hoy les agradecemos su patrocinio. Muy bien, las actividades de esta semana: el miércoles es oración en nuestra iglesia, el viernes va a ser noche de película familiar. Saludos para Ismael y para Leti, que son los encargados de este programa evangelístico en Unidos en la Visión. Y el domingo yo tengo doble actividad. Estoy en mi iglesia a las 10 de la mañana, despidiendo ya el mes de las madres y dando la bienvenida al mes de los padres, ¿verdad? Ahí voy a estar predicando en la mañana, pero en la noche, a las 6 de la tarde, voy a estar en Bronzeville, porque Miguelito y Ana María están celebrando 50 años de vida matrimonial, 50 años de casados, y ya estamos allá. Y claro, Felipe de Jesús, que es compadre de Miguelito, pues no se la puede perder por nada, dijo. No, por ahí vamos a acompañarlo. Digo que le habían invitado a un lugar, digo, pero pues no, todavía no les he confirmado, entonces les voy a decir que esta ocasión, me disculpen, pero me voy a ir a saludar a mi compadre, que están celebrando sus 50 años de casados. ¡Qué bien! Bueno, pues un saludo como quiera para todos, y que sigan las bendiciones de Dios para su pueblo. ¡Qué bendición! Ese matrimonio es un matrimonio equipo. Trabajan muy bien Miguelito y Ana María, y el templo que tienen es un templo casi del tamaño del que yo soy pastor, y la congregación de Miguelito no es tan grande, y han puesto mucho de su esfuerzo ellos dos, y no solo eso, porque tienen bastante terreno. Y contigo al templo, que es muy grande, acaban de levantar un nuevo edificio para anexo, para las actividades de segunda mano. Así es que allí va a ser la celebración de sus 50 años. Yo creo que va a ser celebración, inauguración, ¿eh? Bueno, pues felicitamos mucho a Miguelito y a Ana María por todos esos triunfos. Y Felipe de Jesús y Gela, que hoy nos patrocinan, pues ellos lo están disfrutando también, porque aparte de ser compadres, son muy amigos. Esto, ¿verdad? Bueno, pues yo les saludo con mucho gusto a todos ustedes esta bonita mañana. Y pues ya vamos a dar paso a cantares el día de hoy, agradeciendo una vez más a Gela y a Felipe por el programa el día de hoy. Saludos aquí en Cantares, contentos y felices. Muy bien, bueno, pues vamos a escuchar ya la rúbrica de cantares para echarle muchas ganas. Ya estamos allá. ¿Qué pasó? ¿Qué pasó? A ver, espérenme. Eso es. Es que tengo en la misma tocacintas, están donde se tocan también las memorias, y estaba precisamente en el lado de las memorias, pero no hay problemas. Ahora sí, aquí tienen ustedes ya Cantares.

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1: Son las 6:00.

un rato, yo les dije buenos días a todos ustedes, pero no me escucharon porque estaban como gatitos o gatitas recién nacidos, con los ojitos cerrados, pero ya los abrieron, estaban dormiditos, dormiditas, pero qué bueno que ahora sí, ya están con los ojitos abiertos y con las orejitas listas para escuchar cantares. Muchas gracias, ¿eh? Dios los bendiga. Muy bien, pues vamos a agradecer a todos ustedes que amablemente ya están aquí conmigo, y les agradezco de todo corazón. Ya les saludé a varios de los que se dieron la cita de estar aquí conmigo, y gracias, muchas gracias por ser tan amables. Vamos a echarle ganas a cantarles en esta bonita mañana. Y para iniciar cantares de hoy, como todos los días, con ustedes, el primer devocional de la frontera.

Señor, estos momentos al estar ante tu presencia, te doy gracias por la bendita oportunidad que me concedes estar delante de ti, mi gran Señor. Al estar ante tu presencia, ¿quién no siente que las palabras no fluyen? Que las palabras no las encuentra uno, Señor, sobre todo para delante de ti, Señor, como decía el apóstol, con temor y temblor, Señor, porque estamos delante de tu divina presencia. Pero también sentimos gran sosiego cuando sabemos que esa presencia es nuestro Padre, que le importa todo lo que a mí me sucede. Y te doy gracias que, como mi Padre, me abrazas cuando he triunfado. Pero cuando he fallado, hayas estado tú para decirme, adelante, adelante. También te doy gracias que me has abrazado en mis triunfos. Cuando he logrado un título, cuando he logrado un diploma con nuestros graduandos de estos días, Señor, qué bonito es abrazar al hijo que triunfa. Y así también tú, Señor, te gozas en los triunfos de tus hijos, Señor. Pero también muchas gracias por las veces que nos has abrazado cuando

llorarte con Marta y María por, su hermano que ya estaba sepultado. Señor, estos momentos son difíciles para nosotros interpretarlos, pero son momentos hermosos, Señor, que estamos agradecidos que estás con nosotros en todos los momentos de la vida. Y en estos momentos que no hayamos ni qué decirte ni cómo decírtelo, Señor, muchas gracias, porque tú nos das tus ricas y abundantes bendiciones, Señor, aunque nosotros no encontremos palabras para decirlo.

0: las 6:10.
1: La participación de Felipe de Jesús con su gran exitazo. Ayer cantó unos himnos que hubo un poco de problemas con, ahí con los aparatos, pero al último triunfando, es todo. Pero el tercer himno que cantó fue este, y lo dijo, y es verdad, porque yo estaba sentado ahí con la mera jefa y estaba ya renegando porque no cantaba ese, no, pero lo cantó, y dice que cuando va a lugares así y no canta el himno, le reclaman. Entonces ahora, pues aunque pues ya está muy como él mismo dice que ya está muy caminado el himno, ¿verdad? Dice lo canto mucho, pero la gente siempre está pidiendo, claro. Entonces cantó el himno que todos queremos escuchar, y también hoy yo lo programé en mi devocional con un saludo muy especial para todos aquí en Cantares esta bonita mañana. Vamos a escuchar el tema del año para ya irnos a los saludos, y luego con todo respeto y cariño el programa el día de hoy, despertando la memoria de un hijo querido, recuerdos agridulces, pero sobre todo dando gracias a Dios por el gran consuelo que ha dado a sus hijos. Muy bien, vamos a escuchar al mariachi de Felipe de Jesús, así le decía yo a la Dispe, porque la Dispe le acompañó a todo mundo, cantó con él, Joan de Roma, la tribu de Judá, Rugiero, no, Telma, Popa, Rosy García, no, hombre, Nena Leal, no, ninguno de esos tenía grabaciones. No, no eran conocidos, no, no eran cantantes tan populares, y pues no tenían pistas ni nada, y más antes pues casi no existían esas mentadas pistas. Entonces ahí estaba el Arispe, que era el mariachi de todos, y ellos fueron los que le acompañaron a Felipe de Jesús. Vamos a desempolvar un recuerdo de los recuerdos de hoy, un recuerdo bonito, el Arispe con el tema del año. Pero acuérdense las palabras de Jesucristo: será predicado mi evangelio del reino por todo el mundo, por testimonio a todos los gentiles, y entonces vendrá

todo, era Los Inolvidables de la Dispe. El mariachi de Felipe de Jesús. Todos los himnos en sus dos grabaciones, en sus primeras dos grabaciones de Felipe, ellos eran el marco musical. ¡Qué bien! Bueno, pues un saludo para todos aquí en Cantares esta bonita mañana. Vamos a saludar a las cumpleañeras de hoy, y pues después ya nos vamos al programa, y los que nacieron en estas fechas no los trajo la cigüeña, los trajo un graduado, una graduada. Estamos ahorita abrazando, felicitando a los graduandos, a los que han logrado la meta, a los que han llegado hasta obtener el título, el diploma. Y también entre ellos niños muy bonitos, graduándose de pre-kinder, de kinder, de primero, de primaria o de la high school también. Un saludo para todos y vamos a escuchar a Fernando Ávila saludando a los cumpleañeros el día de hoy, y saludamos a Elizabeth Reyes, que le saluda a su nieta Valeria, un saludo por allá en Carolina del Norte. No sé cuántos años tendrá la nieta, será pequeñita o ya está grandecita, no sé, pero yo le mando un saludo a su abuela Elizabeth Reyes, y yo estaba ya pensando, yo conocí a Elizabeth, la mamá, la abuela, cuando era una niñita. Pues pienso que su nieta Valeria es una niñita, pero yo conocí a Elizabeth recién nacida, pues yo le mando un saludo a ella y a su nieta, que hoy está de plácemes de manteles largos. Y también Marimar, también dice que otra nieta de ella está cumpliendo años, y esta se llama Keren. Keren Denise, le mandamos un saludo a Keren Denise, también nieta, no dice tampoco cuántos años Marimar, pero también le mandamos un saludo. Y si usted está de manteles largos, también felicidades, que tenga en abundancia muchos abrazos, mucha fiesta, pero sobre todo mucho pastel de piña. Ya estamos allá.

Era la participación de Fernando Ávila saludando a los que están de plácemes de manteles largos. Un saludo para Valeria, por allá en Carolina del Norte, y a Karen, por acá en McAllen. Ándale pues, saludos a todos, contentos y felices. Muy bien, un saludo para Higinio Hernández, allá en Altera Terraza, San Luis Potosí, la radio misionera Giret 92.15 FM. Gracias, Higinio, por transmitir Cantares, y sube el volumen, que de miedo, desde Aguacatitla hasta la de Terraza de San Luis Potosí. Muy bien. Un saludo para... dice que no se les olvide de descargar Play Store. Es todo. Hay que usar todos los medios posibles para escuchar Cantares. Me da mucho gusto, Evangelista Estrada, bendiciones, excelente inicio de fin de semana, de semana laboral, porque el inicio fue el domingo y hoy se llama inicio laboral. Muy bien, un saludo para Zafiro Radio, la 100.5 FM. Le mandamos un saludo, bien contentos y bien felices. Radio Cristiana Vida Nueva, Dios le bendiga. A audiencia de Cantares, conectados por la 92.5 FM, Valle Hermoso. Saludos, Estelita. Y también usted sube el volumen, que de miedo, que de miedo. Seguro que sí. Un saludo también para Radio Zafiro, la 100.5 FM de Galeana. Rosalinda Martínez, buenos días, saludos, Rosy. Y no se olvide, a las 10 de la mañana, sintonizar Osana Radio para tu programa. Es todo. María Mendieta, gracias a Dios por este día, que Dios nos da salud. Un saludo para usted y para su familia y todos los de Cantares. Ana Brown, buenos días, gloria a Dios. Y a mi hija, a Ángela, se graduó de la high school. Oh, mira nomás, qué bien, Ana. Pues yo te mando un saludo, te felicito a ti y a tu esposo y por el gran logro de tu hija, porque sí, hay que felicitarlos a ellos, pero ojalá que nuestros hijos. Yo les decía ayer que yo le hablé a un grupo de graduandos, no se les olvide sus maestros, pero sobre todo su papá y su mamá, que fueron del gran apoyo. Como los hijos nos debemos a papá y a mamá por el logro alcanzado, ¿verdad? Bueno, el médico es un gran médico, pero lo es porque tuvo un papá o una mamá que lo apoyaron, que lo animaron a sus logros. Así también todos los graduandos, sabes que ese diploma lo merece más papá y mamá, porque le echaron muchas ganas para que lo lográramos. Un saludo, muy bien. Bueno, Gabriel Mendoza dice que hoy no fue a trabajo, pues no está trabajando, ni tampoco tuvo que hacerle almuerzo a su esposa y a su hija, porque tampoco ellos fueron a trabajar, ni la hija fue a la escuela. Bueno, pues te tocó descansar, de disfrutar tu descanso. Alberto Villarreal, integrante del grupo Promesa de allá de Guadalupe, Nuevo León. Jericó Murallas, Josep Borrego, Josué Borrego nos saluda desde Abu Dalabay, allá en árabe, ¿cómo se llama allá? Pues es en Arabia esto. Bueno, pues un saludo bien especial por allá a Josué Borrego, que me escucha allá en Arabia. Bueno, pues un saludo a toda aquella región, que ustedes saben que llegan momentos de amenazas mundiales, pero nada más, acuérdense, eso es nada más, habrá guerra y rumores de guerras. Mucho de lo que está sucediendo actualmente es un rumor, porque ya cuántas veces hemos oído que
mañana se acaba toda una nación, y que mañana y a la hora de la hora no, siempre no, mejor nos esperamos otros días, otros 30 días. Así está jugando prácticamente los gobiernos con nuestra paz. Pero Jesucristo dijo, son rumores de guerras. La segunda venida de Cristo es seria, es otra cosa muy distinta, no la puedes comparar con esos rumores políticos que uno ni los entiende, pero que es muy difícil la situación para aquellos rumbos. Un saludo como quiera.

para Jericó, murallas, muy bien, Emiratos Árabes Unidos, así se llama, allá donde me está escuchando Josué Borrego. Muy bien, Josué Borrego es hijito de un buen amigo mío que fue pastor en Méndez. Y también Josué nació en Méndez, pero pues él arregló y ahora está por aquellos rumbos. Entonces nos damos un saludo, muy bien. Vamos a ahora sí echarle ganas de ya cantares. Y va un saludo muy especial para Gela y para Felipe. Hoy recuerdan ellos 3 meses de haber dado cristiana sepultura a su hijo. Vamos a comenzar con este himno que lo canta Chava y se llama Este Día. Este día ustedes es un día de recuerdos múltiples, ¿verdad? Porque se están graduando nuestros hijos, qué bonito abrazar a los hijos, graduarse. Pero Felipe habla de su hijo como si se estuviera graduando, como más bien como que se graduó, así habla, como que alcanzó un gran triunfo. Y ahora dice, mi hijo está triunfante en el cielo, donde no hay enfermedad, donde ya no hay ese dolor tan tan difícil que nosotros lo vimos sufrir. Entonces ella está graduado en la presencia de su Señor. Este es Chava en Cantares. Carlos López y su himno consentido.

participación era de Chava, este día desempolvamos recuerdos, como les dije, agridulces, los que están estos días celebrando la graduación de un hijo, de una hija. Felipe de Jesús dijo: mi hijo está en la presencia de Dios. Esto, él se expresó de su hijo anoche, como he estado escuchando estos días, que los papás se expresan de sus hijos que han logrado la meta. Qué bonito es llegar a la meta de las metas, y sobre todo en las manos de Jesucristo, porque dice que es lo más hermoso que ellos recuerdan, que en los últimos días su hijo estaba alabando al Señor, y a ellos les decía: no lloren, yo estoy preparado, yo estoy listo, como diciéndole: yo ya tengo prácticamente en mis manos mi diploma, mi título de graduado. Pues gloria a Dios. Felipe me encargó este himno y yo lo pensaba programar y lo voy a seguir programando cada día 25, si Dios me concederá la oportunidad. Muy bien. Y es la inspiración de Carlos Cortés, alias Carlitos, la voz oficial del rapto, de lo más reciente. Que era escrito y grabado, nos va a cantar. Guardamos un minuto de silencio en memoria de la gran señora, en memoria de los cantantes de cantares que ya están en la presencia de Dios. Ahí estaba Gela y Felipe, pero le dije: el día de hoy yo se le digo muy especialmente a Felipe de Jesús, y todavía más especial para Gela. Este es Carlos Cortés, el Escarlitos, en Cantar, la próxima estación.

De Carlitos, con este hermoso himno que como nos ha consolado. Esta ocasión, a petición de Felipe, lo he programado, pero yo lo había, como ya lo tenía en la lista, pero le mando un saludo a él y a todos sus hijos y a su hija, incluyendo muy especialmente a Keren. Keren era la pareja de su hijo, y dice que su mamá, la mamá de Keren, les platica que no hay día que ella no lo esté recordando. Pues qué bonito es eso, ¿verdad? Amor verdadero. Pues un saludo muy especial para Felipe y para Gela, y este es su programa el día de hoy. Muy bien. Felipe de Jesús, como todo un intercesor, tiene un himno que es una plegaria de intercesión convertida en alabanza. Y yo lo he puesto muchas veces para saludarle a personas que están pasando por momentos como los de ellos. Pero que en esta ocasión, qué bendición que Felipe escuche sus propias palabras, que disfrute de su propia inspiración, porque este himno, digo que lo disfrute, porque lo escribió pensando en los demás. Por eso lo escribió. Él no estaba pensando en él, ni en Angela. No, él no estaba.

hermanos y para toda la familia y muy especial para Keren, que yo le mando un saludo en esta bonita mañana, y gracias Keren por siempre estar en tu mente desempolvando ese hermoso recuerdo para ti. Muy bien, pues ya me voy ahí, pero les recuerdo mis actividades. El miércoles, culto de oración en nuestra iglesia, donde estaremos orando por todos ustedes. Y también siempre, en cada miércoles, mencionan a Felipe y a Gela. Y luego ellos también van a nuestra iglesia, participan, y Felipe de Jesús también se alterna conmigo en el púlpito. Oremos por él. Muy bien. El viernes de película familiar. Salud para el Mael y para Leti, y échenle muchas ganas. Siempre ese programa está resultando de mucha bendición y de mucho fruto, porque es un programa evangelístico, es una película cristiana con un mensaje familiar. Por eso se llama película familiar. Les invitamos, es a las 7 en el Templo Unir la Visión, 2119 East Montecristo en Edimburgo. Muy bien, y luego el mismo domingo a las 6 de la tarde iremos para Brownville, porque Miguelito y Ana María están celebrando 50 años de casados. Sí, 50 años, Yo recuerdo cuando se casaron, yo no los casé, pero recuerdo que cuando se casaron, conocí yo a Miguelito cuando todavía era feliz, cuando todavía no se casaba, pero también conocí a Ana María. Ana María, una secretaria ejecutiva de un banco, y Felipe de Jesús, pues un ranchero de por allá de Matamoros, y se casaron, hicieron una gran pareja, y ellos son compadres de Felipe y de Gela. Y ahí le dije a Felipe que lo invitaba. No, digo, pues ya estamos allá, y él, con la ayuda de Dios, él me va a acompañar el domingo a las 6 de la tarde en el Templo en Gracia y Gloria, donde es pastor a Miguelito y su esposa. Y también acaban de terminar un nuevo edificio, que es un anexo, un auditorio muy bonito, muy grande, y ahí va a ser precisamente la fiesta. Bueno, pues le mandamos un saludo a Miguelito y a Ana María, y ahí va a estar tu compadre Felipe. Gela, muchas gracias estos días, que los he acompañado a sus actividades, me ha sido muy grato. Hemos pasado momentos muy bonitos, ¿sí? Y siempre me gusta oírlos hablar de sus hijos, especialmente del que está en la presencia de Dios. Hablan tan bonito, se siente que hablan con el corazón. Yo te mando un saludo, y también le agradezco a todo el pueblo de Dios, como dice Elvirita Telles, a todos los intercesores que están orando por esta pareja, porque yo he visto la mano de Dios consolándolos, especialmente en el caso de Gela. Dios los bendiga. Y aquí está, cerrando el telón del programa el día de hoy, el himno que Felipe me pidió, el himno de Carlos Cortés alias Carlitos, en la próxima estación. Y agradezco mucho a Felipe y a Gela el programa el día de hoy, y todos los días 25 desempolvaremos este hermoso recuerdo. Muy bien, Dios los bendiga a todos ustedes. Y Carlos Cortés alias Carlitos, cerrando el telón final en el programa el día de hoy.

muy especial para todos ustedes que estén saludando a Eduardo Cruz, que Dios los bendiga, y un abrazo, gracias. Martínez Maldonado, Esmeralda, buenos días, mía, Dios los bendiga. Juan Antonio Gutiérrez, saludos, muchos saludos y bendiciones para mis hermanos. Nuecito, Noé, bien contento y bien feliz, porque ayer su princesa se graduó de kinder. Un saludo bien especial para él y para Paloma, que también saludan muy especialmente a Felipe de Jesús y Gela.

un saludo de parte de Lope, saludo para usted y para mi amigo Pipe y su esposa y toda su familia. Son personas que saben lo que dicen, porque tienen un camino recorrido que los ha hermanado más.

Amigos, gracias, muchas gracias por la amabilidad de su atención. Nuestra invitación permanece de pie para que nos escuche todos los días a las 6:30 de la mañana. Agradeciendo mucho el día de hoy a Felipe Igela por el programa de hoy. Ayer no tuvimos patrocinador, mañana tampoco, pero Dios proveerá. Si al despedirnos logramos dejar con usted el eco de una melodía con mensaje, o si una de nuestras palabras le sirvió de utilidad, hemos cumplido con nuestro ministerio. Aquí se despide su servidor Ben Piña, quien por esta ocasión les dice: nadie muere mientras no es olvidado. ¿Y quién puede olvidar la hermosa memoria de un hijo querido?

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1: Son las 7 y 0 minutos. ¡Atención, atención! 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
6: No quiero que nunca más me obligues a ir a la iglesia.
7: ¿Cómo así, Victoria? ¿De qué estás hablando?
6: Sí, papá, no me quiero que me obligues a ir.
7: ¿No quieres que te obligue a ir a la iglesia? Uh-huh. ¿Y de dónde tú sacas esa idea? Yo no te obligo a ti ir a la iglesia.
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9: Que Él es el Rey de los siglos, el inmortal e invisible, el único Dios por siempre. También en Apocalipsis 1.18 dice: yo soy el Alfa y el Omega, el principio y el fin. En Génesis 1.1 dice: en el principio Dios, lo que significa que Dios era antes del principio porque Él fue el creador del tiempo. En Isaías 43.10 Dios dijo: no ha habido otro Dios antes de mí ni lo habrá después. Moisés en el libro de Éxodo le preguntó a Dios: ¿quién eres tú? Y Dios contestó: yo soy el que soy, lo que significa que Dios es quien es. No ha habido nadie antes de Él, no habrá nadie después de Él, y nadie lo creó a Él.

0: por ser tus hijos. Muchas gracias, Señor, en este día, en este inicio de semana laboral. Gracias porque nos concedes ya estar en una nueva semana que inició el día de ayer, dándote honra y gloria, recibiendo de ti, de tus bendiciones, honrándote. Señor, gracias por este día que inicia y por el trabajo de tu obra que nos permites llevar a cabo. Aquellos que en sus trabajos ya están o van rumbo a su trabajo,
1: las 7 y 10 minutos.
0: Día, dándoles fuerzas, dándoles gracia, sabiduría, entendimiento para lo que hacen cada día. Los que hoy descansan, que disfruten este día, porque tu palabra dice que este es el día que hizo Jehová y nos podemos gozar y nos podemos alegrar en él. Padre, gracias en esta hora, en el nombre de Cristo Jesús. Ponemos en tus manos este tiempo de devocional de oración que hoy iniciamos otra semana para la gloria tuya. Y en tu nombre lo hacemos. Gracias, Señor. Bendiga la audiencia que ya está conectándose a través de la radio, a través del internet, a través de las diferentes plataformas que seguimos teniendo para poder hacer nuestro trabajo que usted nos ha encomendado. En el nombre de Cristo Jesús, las frecuencias de radio donde nos enlazamos, las páginas, las aplicaciones, el video, todo esto lo ponemos en tus manos, Dios. Que tú seas glorificado, que tu nombre sea, Señor, conocido como el único y suficiente Salvador. Que la gente que escucha alrededor del mundo, hasta donde podamos llegar, sepan que tú sigues siendo Dios. En el nombre de Cristo Jesús te damos honra y gloria y te agradecemos este día que nos regalas nuevo. Amén.

0: Muy buenos días, hermanos, muy buenos días. Les saluda su servidor y hermano en Cristo, Tino Ontiveros, en esta mañana de lunes, inicio de semana laboral. Gloria a Dios por un día más que el Señor nos concede, las fuerzas que nos da para seguir adelante en su trabajo y poder saludarles a cada uno de ustedes en esta mañana, desde aquí, desde la cabina de alabanzas con mensaje, desde el corazón del mágico valle del Río Grande. Y bueno, como lo hemos dicho ya por un buen tiempo, y para todo el mundo, por la gracia de nuestro...
1: Las 7 y 15 minutos.
0: Que usted esté disfrutando de las bendiciones del Señor, sobre todo aquellos que el día de hoy descansan por el día memorial, el Memorial Day. Un saludo para ustedes y a disfrutar este día de vacaciones, ¿verdad? Porque luego mañana se reanudan las actividades. Pero bueno, hoy estamos contentos, estamos felices porque Dios es bueno y para siempre es su misericordia. Hoy estamos a día 25, yo tengo ahí 23, pero es que no me había fijado. Pero déjeme arreglar aquí esta situación, aquí rapidito. Aquí lo arreglamos ya y ahora sí, ya estamos a 25, ¿verdad? Y bueno, gracias a Dios por este día que el Señor nos regala para poder estar aquí.
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0: Bonito amanecer, porque hoy nos tocó solecito, muy agradable, para disfrutarlo, así como debe de ser, un lunes. Ya ve que mucha gente dice por ahí que el lunes, pues, como que no se antoja mucho trabajar, pero así, con un día bonito, yo creo que sí. Sí dan ganas de trabajar, ¿verdad? Pues nosotros aquí estamos ya trabajando en la obra del Señor. Muy buenos días, hoy es lunes y tenemos programación para ustedes. Ya escuchamos el programa de Radio Maranata con nuestro hermano Denny Guerra. Ya estamos en el devocional de oración y luego después pues sigue la voz del Evangelio, nuestro hermano Juan Valenzuela desde San Antonio, de 9 a 9 y media, de 9 y media a 10. Yo regreso con ustedes con el pensamiento de Dios expresado en las Sagradas Escrituras. Y a las 10 de la mañana viene Jesús es mi refugio con nuestra hermana Pastor Clarita Góngora, que por aquí estará con nosotros también en esta mañana. Y luego de 11 a 12, Ministerios Acevedo con el programa de Quién Temeré, nuestro hermano Noé y María Lolita Acevedo. Así que tenemos programación para usted hoy día lunes de inicio de semana laboral. Y un saludo para todos los que ya están ahí conectados, Luego vamos a mencionar sus nombres, vamos a saludarles y a desearles, como siempre, un excelente y bendecido día en el nombre del Señor. Este es el devocional de oración y usted puede escribir a través de Messenger, WhatsApp o mensaje regular al 956-577-5380, ¿ok? Tenemos un número en cabina que es el 956-375-2475. Y bueno, ahorita si llama, a lo mejor la llamada no va a entrar porque ya estamos transmitiendo de la cabina renovada. No es cabina nueva, pero es la volvimos a renovar. Y todavía me faltan detallitos y entre ellos, pues correr el cable por aquí del teléfono, que ya estamos prácticamente en eso, nada más de ponerlo y conectarlo quizás, pero son detallitos que nos faltan y otros detalles más que por ahí, que aunque uno no quiera, se lleva su tiempecito porque nos ocupamos en esto y en lo otro, pero aquí estamos trabajando en la obra del Señor. Así que muy buenos días y gracias a ustedes que pueden comunicarse a través de un mensaje de WhatsApp, de Messenger o de mensaje regular. Si usted tiene acceso al video, mire, ahí en el video escriba su nombre, su petición, su necesidad, que aquí vamos a estar leyéndola y orando e intercediendo a favor de usted, orando con usted y por usted. Así que bienvenidos cada uno de los que ya están ahí apareciendo sus nombres. Los que no podemos saber de ustedes, mis hermanos, gracias por estarnos acompañando a través de nuestra página de internet www.alabanzasconmensaje.
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0: Gracias. A través de las frecuencias de radio como La Voz del Cielo 99.3 FM, a través de en radio o de Zafiro Radio en el 100.5 FM en Galeana, Nuevo León, a través de Radio Misionera Jiré 92.1 FM en Axtla de Terrazas, en San Luis Potosí, y también a través de nuestra página alabanzas con mensaje.net. Más adelantito nos enlazamos en Radio Fortaleza 87.9 FM desde el área de Río Bravo y sus alrededores. Así que gracias por acompañarnos en esta mañana. Bienvenidos. Este es el devocional de oración.

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1: Estábamos escuchando un tema muy bonito que se titula Por las misericordias de Jehová. Esta escritura la encontramos precisamente en Lamentaciones 3, versículo 22. Y es una escritura de la cual hemos hablado en varias ocasiones, en diferentes puntos. Y es una escritura muy preciosa. Habla de las misericordias de Dios. Esas misericordias que no podemos nosotros pasar por alto porque son importantes en nuestras vidas. Quiero que en esta mañana vayamos precisamente a esa escritura, solamente para, aunque quizás alguien por ahí se la supiese de memoria, pero esta escritura dice así en el nombre de Cristo Jesús: por la misericordia de Jehová no hemos sido consumidos. Escuche. Porque nunca decayeron sus misericordias. Nos da el porqué. Es que no hemos sido consumidos. Nuevas son cada mañana y grande es su fidelidad. Nuevas son cada mañana y grande es su fidelidad. Padre, te damos gracias por tu palabra, pidiendo que la lleves al corazón de cada persona, Señor, necesitada. Siempre pidiéndolo en el nombre de Cristo Jesús. Amén. Amén. Amén. Esta palabra que encontramos en esta escritura, nuevas son cada mañana sus misericordias, proviene del libro de Lamentaciones. Encontramos una reflexión bíblica que enseña que a pesar de nuestros muchos errores o el sufrimiento, el amor inagotable, escúcheme, amigo, mi hermano y pueblo de Dios, el amor inagotable de Dios nos sostiene cada día, a diario, ofreciéndonos con ello una oportunidad renovada para acercarnos a Él y experimentar su gracia. Quiero que note esto, una oportunidad renovada, porque de hecho las misericordias dice que son nuevas. Entonces Dios renueva aquel día, aquella oportunidad para acercarnos nosotros a Él. En el contexto de la palabra y el significado bíblico, la afirmación se encuentra ahí en este libro precisamente que acabamos, o esta escritura en el libro.
2: Son las 7:30.
1: Escrito precisamente por el profeta Jeremías. Esto lo escribe en medio de una profunda tragedia nacional. Imagínese usted, a pesar del sufrimiento y el dolor, la Biblia dice que el profeta destaca la fidelidad de Dios con verdades espirituales, porque Dios es verdad. Cuando leemos por la misericordia del Señor no hemos sido consumidos, no estamos hablando de ninguna otra cosa, mi amigo, mi hermano, más que de la gracia de Dios. No hay un mérito para nosotros, no hay un mérito propio del que nos pongamos a agarrar o nos podamos colgar, como dijere alguien por ahí. Lo que nos preserva y lo que nos protege del juicio que merecemos por el pecado es precisamente la gracia de Dios. Por la misericordia del Señor no hemos sido consumidos. Luego dice, nunca decayeron sus misericordias. Otra frase importante, nunca decayeron sus misericordias. A diferencia del afecto o la paciencia humana, que puedan agotarse, porque así somos nosotros. Pronto se nos acaba la paciencia. Se nos agota. A lo contrario de esto, tenemos el amor de Dios que es constante, que es incondicional, que es eterno. Entonces tenemos, porque la misericordia de Dios o por la misericordia de Jehová no hemos sido consumidos. Y luego sigue diciendo el verso, porque nunca decayeron sus misericordias. Y si continuamos, encontramos la siguiente frase, nuevas son cada mañana. Hoy Dios nos permitió despertar con vida. Hoy todos aquellos que en esta mañana me están escuchando, es por la misericordia de Dios que usted abrió sus ojos y hoy está disfrutando este inicio de semana laboral. Todos los que podemos escuchar y ver, disfrutar. Pero dice que nuevas son cada mañana esas misericordias. Esto nos indica, mi hermano, que cada día representa, como dice un canto por ahí, borrón y cuenta nueva. Dios quiere que comiences el día reconociendo que Él es el único Dios, que Él es el único que puede derramar bendición, el único que puede traer salvación, el único que puede dar lo que el mundo necesita. ¿Qué necesita el mundo el día de hoy? Uy, pues pudiéramos hacer una lista. Para comenzar, necesita paz. No hay paz. Parece ser como que si las cosas estuvieran bien, pero no están bien, porque detrás de ese todo está bien, la situación está complicada, desesperada, hay peligro y hay muchas otras cosas. Pero cada mañana que despertamos representa un borrón.
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1: Los fracasos, las preocupaciones, los lamentos que del día anterior pudiéramos recordar no tienen por qué definir el presente en el día de hoy. ¿Escuchó eso? Quiero repetírselo porque quiero que nos quede bien en claro lo que es Dios para nosotros y qué quiere Dios para nosotros. Le dije que en la frase nuevas son cada mañana hay un borrón y una cuenta nueva y los fracasos, preocupaciones y lamentaciones del día anterior, o sea, del día de ayer, no tienen por qué definir tu presente. Cada día basta a su propio mal, dice la Biblia. Ya lo del día de ayer pasó. Ahora enfócate en lo que Dios te permite hacer en este día. Y si en este día, hoy Dios tiene la solución para lo que ayer no pudiste lograr, enfócate en Él. Pero no te enfoques en lo que en sí fue el día de ayer. Dios quiere bendecir nuestro presente. Dios quiere que vivamos un día a la vez. Nuevas son cada mañana sus misericordias. Luego, tenemos la siguiente frase. Grande es tu fidelidad. De ahí surgen frases, coros, como tu fidelidad es grande y otras cosas más que pudiéramos mencionar. Pero detrás de esta frase se esconde el que Dios mantiene sus promesas de forma inquebrantable. Cuando Dios te da algo y te dice algo, jamás dudes que Dios no lo hará. Por eso en la Biblia encontramos muchas veces, así dice Jehová. Dios mantiene sus promesas de forma inquebrantable. Lo cual, mi amigo, mi hermano, produce esperanza incluso en los momentos más oscuros y más difíciles de tu vida y de mi vida. Este pasaje no es una licencia para pecar repetidamente. No, no, no, no. Es una oportunidad que Dios nos da para ponernos a cuentas, estar bien delante de Él. También es una oportunidad para entender que la seguridad de que el arrepentimiento nos puede llevar ante la presencia y acudir ante Dios, de que siempre vamos a encontrar esa compasión de Dios a nuestro favor. El pasaje anticipa, mi amigo, mi hermano, el pacto de gracia que hoy disfrutamos a través de Jesucristo. Jesucristo, en quien hemos encontrado el perdón y la salvación. Y podemos ir más allá, profundizándonos en el significado completo, real de este pasaje y su aplicación, claro, porque la palabra de Dios siempre trae algo para aplicar a nuestra vida. Y muchas veces fallamos porque queremos oír lo que Dios tiene. Grande es su misericordia, grande es su fidelidad. Nuevas son cada mañana. Sí, pero trae una aplicación. Y a veces la aplicación es la que queremos pasar por alto. Porque ahí, entonces concierne a nuestra responsabilidad. A contestar, a actuar como Dios nos pide que actuemos. Nos profundiza en el significado completo de este pasaje y su aplicación práctica, consultando la explicación detallada de lo que Dios quiere, también de parte de nosotros. El significado de las misericordias de Dios, que son nuevas cada mañana. El profeta Jeremías escribió Lamentaciones en una época de dolor y luto nacional, como le dije, después de que la otra gran ciudad de Jerusalén cayera en manos de Babilonia. Allí el libro, mi amigo, mi hermano, describe una gran angustia y una gran esperanza de forma poética, si usted lo quiere decir, porque el tema principal del libro es el juicio de Dios sobre el pecado de Judá. Y así como su compasión por su pueblo, Lamentaciones contiene precisamente eso, lamentos o fuertes clamores por Jerusalén y muchas expresiones de angustia y de dolor que se van hasta el capítulo 3, donde hemos leído justo en la mitad del libro. Hay un hermoso pasaje de confianza y de esperanza. Porque el versículo 21 dice: esto recapacitaré en mi corazón, por lo tanto esperaré. Qué bonito, ¿no? Y de ahí sigue lo que leímos: por las misericordias de
2: las 7:40.
1: Este día disfrutemos, honremos a Dios, dejemos que sea el Señor quien trate con nosotros y démosle a Él toda la honra y toda la gloria. Porque por la misericordia de Jehová, mi amigo, mi hermano y pueblo de Dios, no hemos sido consumidos, porque nunca, nunca decayeron sus misericordias.

0: Y pues como siempre regresamos para agradecerles a cada uno de ustedes que estén ahí en sintonía de el devocional de oración. Muy buenos días a aquellos que no habíamos saludado todavía. Dios les bendiga en esta mañana. Estamos contentos de poder decirle pues buenos días una vez más, ¿verdad? Y sobre todo en un día como hoy, un día como hoy que el Señor nos regala. Bueno, mire, tengo por aquí mensajes que quiero ya leer para poder continuar. Mi hermana Linda Mendoza dice: Pastor Tino, muy buenos días. Tenga usted una bendecido inicio de semana laboral, como dice usted, que el Señor le guarde. Un abrazo y un saludo a sus Dianitas, y usted también un abrazo, que el ángel del Señor lo cuide, lo proteja. Gracias a Dios por regalarnos un día más. Vamos a honrar al Señor y vamos a glorificarle. Le mando bendiciones, Pastor. Gracias por todas sus oraciones. Para mí, por favor, gracias, que el Señor le guarde. Muchas gracias a nuestra hermana que nos escribe por allá desde Toluca. Y saludamos también esta mañana por aquí a nuestra hermana Marilolis, también, que se reporta. Ella dice: muy buenos días. Gracias a Dios por un día más, un bendecido inicio de semana laboral. Gracias a Dios ya en mi trabajo con Don Toñito, y pues que Dios sea con usted, Pastor Tino, y con su familia. Bendiciones. Muchas gracias, muchas gracias. Déjeme ver por aquí, tengo otro mensaje. Bueno, por ahí es Diana, mi esposa, escuchándonos ahí en casa. Ahí ya dice que ya anda limpiando y lavando. Pues bueno, le tocaba descanso, pero pues también nos toca trabajar un poquito, ¿eh? Así que bueno, Dios les bendiga en esta mañana a las Dianitas, como dicen ustedes, ¿eh? Luego también tengo por aquí a mi hermano David Palomares, mi hermana Patty, un saludo, un abrazo en el nombre del Señor para nuestros hermanos. Y dice: mi hermano, bendecida mañana, mi apreciado hermano, le saludo con el placer de siempre, saludos para todos los hermanos en Cristo. Y por ahí manda saludos, dice, especialmente para el hermano David Canché, que tenga una rápida recuperación. Claro, nos unimos a ese saludo y a esa petición a favor de mi hermano David. Creo que lo miré por aquí conectado. Ahorita vamos a ver los hermanos que están a través del video. Muchísimas gracias a cada uno de ustedes. Tengo a mi hermana Minga Monsiváis, que nos dice: good morning, Pastor Tino. Mi hermana Francis nos dice: bendiciones. Nuestra hermana Lidia Costilla Villanueva, bienvenida al devocional, excelente lunes. Enriqueta Frías Díaz, muy buenos días, hermanas, saludamos en el nombre del Señor. Mi hermano Juan Ramírez Palacios, también aquí acompañándonos en esta mañana de lunes. Muy bonito, por cierto, este día lunes, ¿eh? Muy agradable el día, muy soleadito. Y también le damos por aquí saludos y bendiciones a mi hermana Elizabeth Sosa de Matamoros. La hermana Minga dice: bendiciones para todos. Gracias. Muy buenos días, Pastor Tino, Pastor Diana y Dianita. Que Dios les bendiga y les guarde. Hermana Elizabeth de Matamoros. Carla Rodríguez reportándose. Muchas gracias. Diana, mi esposa, también ahí escuchando y viendo el video. Nuestra hermana Mini Hernández desde Eloy, Arizona. Muy buenos días, hermana Mini. Dios continúe bendiciendo su vida. Nuestra hermana Lupita Guerrero en Matamoros. Mi hermano Higinio Hernández Ponce desde Radio Misionera Yiré, sonando ya por allá en el 92.1 FM en Axtla de Terrazas, en San Luis Potosí. Gloria a Dios por la vida de nuestros hermanos. José y Juanita Espinosa también acompañándonos. Gracias.
1: Las 7 y 50 minutos.
0: Perrones, gracias, hermana, en San Luis Potosí. Gloria a Dios por la vida de nuestros hermanos. José y Juanita Espinosa también acompañándonos.

Hola hermanos, audiencia. Dios me los bendiga grandemente. Hoy es el día, o este es el día que hizo Jehová. Nos gozaremos y nos alegraremos en él. Nuestras vidas están en las manos de Dios. Él tiene todo en control. No lo dude, aunque las cosas se vean mal. Qué importante es esto, ¿eh? Ver las cosas del lado positivo. Es lo que a Dios le agrada, que seamos así. Mi hermana Diana Ojeda Rodríguez desde Iturbide se reporta. Y mi hermano David Canché dice: hermano Tino, bendiciones. Gracias, hermano David. Recibe el saludo de mi hermano David Palomares y también nuestro saludo, María Guadalupe Saucedo de Zaragoza: buenos días, pastor Tino, bendiciones para todos. De Zaragoza también es mi hermana Alma Leticia. Nick Amaya: Dios te bendiga, Nick, buenos días. Y nuestra hermana Enriqueta Frías Díaz dice: bendiciones, hermano Tino, pido oración por mi hijo, que Dios le dé fortaleza. Claro, vamos a estar orando por esta petición. Mi hermana Linda Mendoza también acompañándonos a través del video. Y la pastora Gilda Riesco: bendiciones al millón para nuestra hermana pastora, que Dios la bendiga mucho en este día. Mi hermana Diana Ojeda dice: buen día, pastor, saludos y bendiciones para usted y su apreciable familia. Gracias, Nick, Dios lo bendiga, saludos y bendiciones. Y así es, pastor Tino Tiveros, dice él en sus mensajes. Gracias, Nick. Mi hermana Guadalupe Facio, también por allá de Zaragoza, bienvenida al devocional de oración. Mi hermano Armando Rojas: muy buenos días. Hermana Francis dice: aquí entre dormida y despierta, brother, pero Dios es fiel. Bueno, lo bueno es que ahí está. No, ya por ahorita, ya hace rato que mandó el mensaje, ya ahorita ya de estar bien despierta, mi hermano. Mi hermano Armando Rojas dice: buenos días, pastor, Dios le bendiga a usted y familia y a toda su audiencia que les acompaña en esta mañana. Gracias, Armando, que así sea. Miren nomás, mi hermano Pedro Pérez Acosta desde el estado de Hidalgo: saludos para usted y su familia, su esposa. Gracias, mi hermano Pedro. También está por aquí mi hermana Rodi Casas. Dios bendiga a mi hermana Rodi y su familia. Seguimos orando por sus peticiones que tienen delante del Señor. Buenos días, Mi hermano Jesús Hernández nos dice: seguimos al aire por Zafiro Radio en Galeana, Nuevo León. Bendiciones para todos ustedes. Carla Rodríguez dice: buenos días, pastor Tino, saludos y bendiciones. Gracias, saludos desde Irapuato, de parte de Víctor y Carla. Gracias, muchachos. Dios les bendiga en esta mañana, Nuestra hermana Dalia González: gracias, hermana, por estarnos acompañando. Mi hermana Minga dice: pastor Tino y pastora Diana Ontivero, saluditos para ustedes. Dios guarde sus vidas, con el deseo de siempre, de seguir adelante con mucho ánimo. Bendiciones, siervos de Dios. Gracias, mi hermana. Gracias. Mi esposa por ahí está recibiendo sus saludos. Estoy lista para unirme a la oración, dice mi hermana. Bueno, nuestra hermana Alma Leticia, ella dice: oración por el pueblo de Dios, ministros y pastores, por estos tiempos que se avecinan, que nos mantengan firmes en el Señor, porque Cristo viene pronto. Gracias, hermana. Gracias por esos mensajes que, la verdad, sí, son una gran verdad. Mi hermana Rodi dice: saludos a mi yerno, que también es veterano. Saludos en este día, claro. Saludos a todos los veteranos, como mencionamos. Dios les bendiga, y ahorita también vamos a hacer una oración por ellos. Bueno, vamos a orar, mis hermanos, porque ya sabe que aquí el tiempo no se detiene, pero queremos orar en el nombre del Señor. Queremos que usted se una en oración para que nuestras peticiones lleguen ante la presencia de nuestro Dios. Así que oremos esta mañana. Amoroso Dios, que estás en el cielo, en la tierra y en todo lugar, Señor, agradeciendo una vez más por esta oportunidad que nos das. Hoy iniciamos, Señor, una semana nueva. Sí, semana nueva que tú nos concedes. Muchas gracias porque esta mañana pudimos una vez más, Señor, ver las fuerzas renovadas. Fuerzas donde nos podemos recargar para poder hacer mejor el trabajo de tu obra. Muchas gracias por ello. Pero esta mañana, Señor, bendecimos a toda esa audiencia que nos acompaña a través de las diferentes frecuencias, a través de las plataformas, páginas

reacciones de el video, que o las frecuencias de radio, que no podemos saber quiénes son ellos. Queremos bendecirlos en esta mañana, porque si entre ellos hay una petición, una necesidad, no queremos pasarla por alto. Queremos que tú bendigas, Señor, a tu pueblo y que conteste las peticiones del corazón de cada uno de ellos. El que esté enfermo, sánele. El que esté triste, consuélele. El que esté, Señor, sin fuerzas, déle de esas fuerzas suyas en el nombre del Señor. Pero esta mañana, Señor, tenemos algunas peticiones solamente, como la de mi hermana Enriqueta por su hijo, que pide fortaleza para él. Dele fuerza, Señor, al hijo de mi hermana. Usted conoce la necesidad que hay. Usted conoce, Señor, quizás la situación que por la que estén pasando, pero traiga esas fuerzas a ellos que necesita en el nombre del Señor. También mi hermana Alma Leticia, que nos deja una petición muy interesante e importante. Oración por el pueblo de Dios, por cada uno, sin hacer excepción, para que tu pueblo, Señor, se mantenga firme. Los ministros, los pastores, los que trabajan en tu obra, porque como dice mi hermana en su mensaje, porque estos tiempos que se avecinan son difíciles y van a ser muy difíciles, para que tú, Señor, nos mantengas firmes en ti, en Cristo Jesús, porque ya se acerca la venida de nuestro Salvador. Señor, mande esa protección sobre su pueblo, mande esa fortaleza para que se afirmen y nos afirmemos cada día, Señor, en tu santa y bendita obra. Permita, Dios, que a cada momento podamos, Señor, sentir esa presencia suya en nuestros medios. Señor, oramos este día que se conmemora a todos los veteranos y aún a los que están en este momento sirviendo a la nación. Sea con ellos, Dios, ayudándoles. Quizás en alguno de ellos habrá necesidad, sí, que esa necesidad, Señor, usted la supla. Que ese cuidado que necesitan, usted se los dé. Que esta palabra de esta mañana, de que sus misericordias son nuevas cada mañana, sean sobre de ellos también. Cada veterano, que en este día, Señor, podamos recordar, y aún a los que no, los bendecimos en el nombre de Jesús. Gracias, Señor. Gracias. A ti sea la honra, a ti sea la gloria, desde ahora y para siempre. Amén, amén, amén y amén.

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1: Son las 8 y

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solo existen dos días en el año en que no se puede hacer nada. Uno se llama ayer y otro mañana. Por lo tanto, hoy es el día ideal para amar, crecer, hacer y principalmente vivir.

0: 8:25.
1: Señor, tú te adueñaste de nuestras vidas. Gracias, Koalo. Ten un aplauso fuerte, nuestro amigo Koalo. Y la próxima canción es una canción, nace en un momento complicado, difícil. Y quiero invitar a mis hermanos peruanos a que me acompañen en esta, Felipe y Jorge.
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Señor, después de haberte alabado, queremos entrar a tu lugar santísimo. Queremos contemplar tu rostro, Señor, habitar en tu presencia. Purifícanos, Señor.

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1: Son las 9:00. 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

Padre, venimos a ti en el nombre de tu Hijo amado, Cristo Jesús, dándote a ti toda la honra y la gloria, Padre, por lo que tú haces en nuestra vida, Señor. Te damos gracias por todas tus maravillas, tus misericordias, que son nuevas cada mañana, Señor. Te damos gracias por tu amor que nos tienes a cada momento, Padre bendito. Que nos proteges, Señor, a través de tus ángeles que tú mandas para nuestra protección. Tantos milagros, tantas maravillas que haces en nuestra vida, Señor. Padre, yo te doy gracias por la vida de Dianita, que le has cumplido un año más de vida, Señor. Y yo sé que el día de antier ella cumplió años y tú has sido con ella un año más. Y tienes muchos años más por delante para bendecirle a ella y para su papá y su mamá, Señor. Te damos gracias por la vida de todos los niños, Señor. Te damos gracias porque tú los cuidas, los defiendes y los cuidas donde quiera que anden, jugando con sus amiguitos en la escuela o en su vecindad, o estando dormidos o estando en su hogar. Tú siempre estás ahí con ellos y te doy gracias por ellos en el nombre de Cristo Jesús. Amén. Gloria a Dios. Bueno, yo sé que es un poquito tarde, que antier cumplió años Dianita. Y pues aquí está.

0: Gloria a Dios, ¿verdad? Por un año más de vida que Dios le da a Dianita. Y pues ayer nos gozamos ahí en la iglesia. Y pues gloria a Dios por su alegría que nos contagia todo el tiempo con su gozo y su alegría. Y el Salmo 90 dice: Señor, tú nos has sido refugio de generación en generación. Y podemos ver que los padres, los abuelitos tienen mucho que ver con los niños, con los jovencitos, si están ellos proclamando o amando a Dios, porque es nuestro deber como padres, como abuelitos, instruirlos en el camino de Dios. Y pues Dianita siempre, siempre está orando, y yo sé que es una de las tantas personas que han orado por mí, y pues gloria a Dios por ello. Una vez el hermano me mandó un video donde ella está orando todo el tiempo y ora por mí ahí también incluida, y gloria a Dios porque es una bendición, ¿verdad? Y pues llamó también la hermana María Martínez, pero no le pude contestar, hermana, pero yo sé que está escuchando de donde quiera que esté, no sé si todavía está trabajando o no, pero saludamos también a ella, a su esposo, y pues a la hermana Minga Monsiváis, dice buenos días, pastora Clarita, y el hermano Joel y Maggie Acevedo, buenos días, pastor Clara Góngora, saludos y para toda la audiencia. Gloria a Dios por esos saludos. Y la hermana Elizabeth Sosa Leal, saludos y bendiciones. Pastora Clarita y la hermana Linda Mendoza, buenos días, hermana Clarita, que Dios le bendiga, que el ángel del Señor esté con usted a cada momento, aquí viéndola y escuchándola. Bendiciones, hermana, gloria a Dios por la palabra. Y el hermano, let's see, ok. Y le damos gracias a Dios también por cada oyente que no pueden comunicarse, no tienen los medios para comunicarse a través de Facebook. Yo sé que hay muchas personas escuchando y Dios sabe quiénes son y que también están orando por mí y por todos ustedes. Y gracias a Dios por este respaldo de soldados de Cristo. Ayer en el comentario de mi hija en la iglesia hacía comentario y me puse a pensar si es cierto. Estamos celebrando en Estados Unidos el Día Memorial, donde se recuerda, se conmemora la muerte de muchos soldados, muchas vidas que han dado por la nación.
1: Son las 9:15.
0: Jovencitos y también algunos soldados que salieron bien, que ya murieron y están a la presencia de Dios, y como quiera estamos nosotros conmemorando esa memoria de esas personas. Y yo me puse a pensar en algo que se mencionó. Cuando estos jovencitos están entrando, registrándose para servir al gobierno, ellos tienen que firmar testamentos de vida, digo yo, porque es el gobierno les pone esas aplicaciones y papeleo de que se tiene que llenar en caso de que mueran. Y casi cuando en tiempo de guerra, yo creo que estos soldaditos hermosos y valientes van con esa sabiduría, con ese pensamiento.
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0: Los que han regresado, pero ellos, como quien dice, están firmando su vida por su patria. Y me da mucha tristeza porque ellos pagan por las libertades. Y entre las libertades esas, muchas personas no respetan al gobierno y aún se les respeta su decisión. Y yo miro, ¿cómo pues pueden rechazar el honor a saludar la bandera, el honor a rendir homenaje a la nación, cuando soldados derramaron su sangre, su vida la dejaron por defender las libertades suyas y mías, de los que vivimos en esta nación, una nación que fue fundada sobre la palabra de Dios? Los líderes fueron humanos como usted y como yo, no fueron perfectos. Quizá hay mucho que criticarles, como hay mucho que criticarme a mí y a cada uno de los oyentes. Somos humanos y fallamos de una manera u otra, pero lo esencial es que este país fue fundado. Primero se leía la palabra de Dios, se oraba antes de las juntas del Congreso, antes del liderazgo. Entonces respetamos, y por eso es que esta nación ha honrado, quizá no el 100% de los ciudadanos honran a Dios y han recibido a Cristo como su Salvador, pero ha sido un país deseable, un país que podemos estar nosotros agradecidos a Dios, que nacimos aquí, que nuestros padres nacieron en México, yo digo de mi parte, pero Él nos enseñó a respetar nuestra cultura mexicana y también a respetar el gobierno donde vivimos. Y es algo muy maravilloso que tenemos que estar agradecidos a Dios, porque ahí en Romanos capítulo 13 dice: sométase toda persona a las autoridades superiores, porque no hay autoridad sino de parte de Dios, y las que hay por Dios han sido establecidos. De modo que quien se opone a la autoridad o a lo establecido por Dios resiste, y los que resisten acarrean condenación para sí mismos. Nosotros no estamos aquí como jueces para juzgar a los líderes, y estamos porque Dios los puso ahí. Usted puede decir, pues, ¿para qué voto yo? ¿Para qué es importante el voto? Es importante su voto para que después usted no esté diciendo, ay, mira, salió el que yo no...
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0: De que aún entre la familia hay discusiones, hay disgustos y hay desacuerdos, y yo como persona, como sobrina, como tía, como hermana, respeto la decisión de cada quien, yo no me meto en eso, pero una cosa es que no debemos de dejar al enemigo, al diablo mentiroso, que divida nuestra familia o divida nuestras amistades solamente por la creencia política que usted o yo tengamos. Pero aquí dice Dios mismo, hablando Pablo a los romanos, dice: sométase toda persona a las autoridades. Pablo, sabiendo que en ese tiempo era el gobierno romano y que estaba en contra de recibir a Cristo como y reconocerlo como hijo de Dios, pero aún así Dios puso en su corazón estas
1: palabras. Las 9:20.
0: Autoridades superiores, porque no hay autoridad sino de parte de Dios, y las que hay por Dios han sido establecidos. Hay que respetar, hermanos. Si ustedes entonces tienen una pregunta como yo misma las tenía, entonces cuando el gobierno está enseñando y dando libertades que están opuestas a la palabra de Dios, ¿qué debemos de hacer? Y vino el momento en que yo tuve que pensar y hacer una decisión cuando otros presidentes había libertad de casamientos del mismo matrimonio, de usted puede trasgendar su sexo. Había mucha libertad de eso, y yo decía, bueno, yo primero voté porque puse quién estaba más, no perfectamente, pero más a favor de la palabra de Dios, y es como yo hago mis votos, cuando voy a votar. Pero, ¿qué cuando el gobierno está pidiendo injusticias? ¿Qué cuando el gobierno está pidiendo? Yo llegué al punto de pensar, dije, ok, si es una ley que yo tengo que casar parejas del mismo sexo, yo no lo voy a hacer porque primero voy a obedecer a Dios antes que a los hombres. Y si me cierran la iglesia, estoy dispuesta a eso. El gobierno quiere cerrar la iglesia porque no va a favor de las cosas que están en contra de la palabra de Dios. Ok, que haga el gobierno como él quiera. Pero yo voy a servir a Dios. Y para fomentar eso, encontré en Hechos 4. Y es mucho la lectura, pero voy a leer. Dice el versículo 15, voy a leer del capítulo 4 de Hechos. Entonces les ordenaron que saliesen del concilio y conferenciaban entre sí, diciendo: ¿qué haremos con estos hombres? Hablando de Pedro y Juan. Porque de cierto señal manifiesta ha sido hecha por ellos, notoria a todos los que moran en Jerusalén, y no lo podemos negar. Sin embargo, para que no se divulgue más entre el pueblo, amenacémosles para que no hablen de aquí en adelante a hombre alguno en este nombre, que era en el nombre de Jesús, ¿verdad? Y llamándolos, les intimaron que en ninguna manera hablasen ni enseñasen en el nombre de Jesús. Eso va en contra de la palabra de Dios, y de que callen a la persona de enseñar o de hablar de Jesús. Entonces ellos decidieron, mas Pedro y Juan respondieron diciéndoles: juzgad si es justo delante de Dios obedecer a vosotros antes que a Dios. O sea, les hacían: será mejor que nosotros obedezcamos a los hombres, al gobierno, antes que a Dios. Y pues claro que no. Ellos siguieron, dice, porque no podemos dejar de decir lo que hemos visto y oído. Ellos entonces les amenazaron y les soltaron, no hallando ningún modo de castigarlos por causa del pueblo, porque todos glorificaban a Dios por lo que se había hecho. Ya que el hombre en quien se habla se había hecho este milagro de sanidad tenía más de 40 años, y puestos en libertad, vinieron a los suyos y contaron todo lo que los principales sacerdotes y los ancianos les habían dicho. Estos principales sacerdotes y los ancianos no aceptaban que Jesús era el Hijo de Dios. Aún enseñaban la ley de Moisés, pero no podían aceptar a Jesús como Hijo de Dios, aún nacido de una virgen y siendo sin pecado y concebido por el Espíritu Santo. Ellos no aceptaban que Jesús era Hijo de Dios, y por eso es que detenían.
1: Son las 9:25.
0: Hablando de Dios, y en este caso era Pedro y Juan. Entonces nosotros vemos aquí, hay cierto límite, pero mientras que ese límite no se meta en a quién debemos de servir, nuestro deber es someternos a las autoridades superiores, porque no hay autoridad sino de parte de Dios, y las que hay por Dios han sido establecidas. Y es algo muy importante que nosotros reconozcamos que hubo soldados, y quizá no sale el candidato que usted y yo teníamos en mente que saliera, pero por mandato de la palabra de Dios tenemos que someternos y honrar, ¿verdad?, las leyes. Y usted y yo, como hay muchos soldados que murieron por esta patria, como les digo, por su libertad, por mis libertades, pero usted y yo somos soldaditos del ejército del Dios todo, todopoderoso. Gloria a Dios.

0: Las 9 y 30 minutos.
1: Dios, porque hay muchos soldados que sirven a su país, ya sea en México, en otros países, y aquí celebramos y conmemoramos a los que han dado su vida por el país, de toda la nación de Estados Unidos de América. Y oramos por sus familiares que quedan atrás con ese vacío, pero si aman a Dios, si sirven a Dios, Dios se encarga de dar paz y de dar ese consuelo que tanto se necesita. Y estamos dando gracias a Dios porque usted y yo quizá no vamos a pelear por la nación, pero estamos peleando la causa de nuestro Padre Celestial, que aunque haya restricciones, que aunque haya a veces persecución, no nos ha tocado a nosotros. Yo hablo personalmente de que seamos perseguidos. Quizá en otros países sí son perseguidos y han muerto muchos misioneros que van a compartir la palabra de Dios, pero nosotros estamos dentro del ejército del Todopoderoso, que es nuestro Padre Celestial, y tenemos una seguridad de que no caminamos solos, nunca jamás caminamos solos, porque Dios está con nosotros. Donde usted vaya, no tenga temor, porque Dios está con usted allí. Gloria a Dios por ello.
2: Pancho, ¿por qué te sientes triste?
3: Panchón, es que el papi de mi amiguito toma mucho y lo maltrata mucho y le pega. Y por eso me siento triste y solo, Panchón.
2: No te sientas solo. Vamos a orar por tu amiguito porque Él está con nosotros, el Espíritu Santo.

Gloria a Dios, porque Dios se encarga de sus hijos, de sus hijas, y nunca, nunca caminamos solos. Nunca. El Salmo 23 dice, aunque ande en valle de sombra de muerte, no temeré mal alguno porque tú estás conmigo. Le damos gracias a Dios por ello. Le damos gracias a Dios porque Él siempre nos ha prometido estar con nosotros y también en las batallas, en los tiempos difíciles, en tiempos que está fuera de nuestro alcance, de nuestras manos, que no podemos hacer nada, solamente Dios ahí viene y nos rescata, nos protege, nos sana, nos saca de esas situaciones tan difíciles, de esas guerras espirituales que vienen a nuestra vida, porque sí, como soldados de Cristo, estamos en una guerra. Mueren soldados de las naciones porque hay guerra de una nación contra otra nación, que hay a veces injusticias y otra nación quiere meterse a defender o cualquier desacuerdo, pero comienzan las guerras. Y nosotros como cristianos, como hijos de Dios, que estamos en el camino de Dios, ahí Dios está respaldándonos, está ayudándonos a pelear esa guerra, que no es guerra de armas, no es guerra contra carne y sangre, sino que allí en Efesios 6 nos habla el versículo 10, por lo demás, hermanos míos, fortaleceos en el Señor y en el poder de su fuerza. No dependemos de nosotros mismos, dependemos en el amor de Él, en el poder de sus fuerzas. Y por eso es que ni usted ni yo podemos caminar solos, porque y sin Dios nada podemos hacer. Sin Dios no.

0: Sin Dios, hermanos, no podemos caminar, porque Dios es el todo en nuestra vida. Él nos ha dado esa armadura para pelear esa guerra espiritual, que como hijos de Dios, le guste o no le guste, estamos siempre enredados o en esa guerra espiritual, ¿verdad? Entonces damos gracias a Dios que Él nos dio la armadura adecuada. Así como los soldados tienen su uniforme, tienen su entrenamiento antes y van a la guerra y tienen sus armas, pero si van sin su uniforme y nomás van con su arma, pues no están muy protegidos. Pero nosotros, Dios nos ha dado esa vestidura. Aquí nos menciona, ¿cuál es nuestra vestidura?
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0: Firmes contra las acechanzas del diablo, porque no tenemos lucha contra sangre y carne, sino contra principados, contra potestades, contra los gobernadores de las tinieblas de este siglo, contra huestes espirituales de maldad en las regiones celestiales. Y todo eso son raíces de Satanás mismo, esas potestades y esas huestes espirituales. Dice, por tanto, tomad toda la armadura de Dios para que podáis resistir en el día malo, y habiendo acabado todo, estar firmes. Hermanos, como soldados no hay tiempo ni oportunidad. Sí hay oportunidades, pero no hay tiempo de caer, no hay tiempo de menguar, no hay tiempo de decir, mejor me voy un ratito para acá, se acabó el rato, me regreso y voy para acá y para allá. No, hermanos, hay que estar firmes en quien hemos creído. Si un día crees en Dios y otra semana vas a creer en Buda o en otro diosito por ahí, pues Dios no, ese es adulterio espiritual. Eso Dios no lo ama. Dios es un Dios fuerte y celoso y quiere que nosotros le seamos fiel. Entonces, para que nosotros le seamos fiel, hay que vestirnos de esa armadura que Dios mismo nos ha dado. Dice, estad pues firmes, otra vez lo menciona. Dice, ceñidos vuestros lomos con la verdad. ¿Qué es la verdad? La palabra de Dios. Y vestidos con la coraza de justicia. Si leemos la palabra de Dios y servimos al Dios Todopoderoso, Dios es un Dios justo y Él nos ha justificado a través de la sangre de su Hijo Jesús y quiere que nosotros también seamos justos y nos cuenta como justos. Y calzados los pies con el apresto del Evangelio de paz. La palabra de Dios también nos trae paz. Dice que el castigo de nuestra paz fue sobre Cristo Jesús, y Él es nuestra paz. Sobre todo, tomad el escudo de la fe, ese escudo que protege al soldado. Dice, es la fe nuestra. Ahí yo digo que entran mucho las oraciones del pueblo de Dios. Y yo le doy gracias a Dios porque yo digo que hay miles de personas que han orado por mí. Y ahí voy mejorando cada día ya estoy bien cerquita de la victoria completa de física que estoy pasando.
2: Son las 9:45.
0: Del pueblo de Dios. Porque cuando un hijo de Dios quiere desmayar o decaer de su fe, allí entran las oraciones del pueblo de Dios y nos sustenta. Y me imagino como cuando a Moisés, cuando Aarón venía y levantaba los brazos del siervo de Dios. Y ustedes cuando oran por los siervos de Dios y nosotros que oramos los unos por los otros, somos esas personas que Dios está usando para levantar esos brazos de victoria y obtener nuestra victoria. Y le damos gracias a Dios por cada uno de ustedes que aunque no sepamos su nombre porque no puede conectarse, Dios sabe su nombre. Dios sabe su nombre y le damos gracias a Dios porque Él nos ha dado ese calzado. Dice también, calzados los pies con el apresto del Evangelio de paz, sobre todo tomar el escudo de la fe. Y como les digo, cuando nuestra fe quiere decaer, ahí están las oraciones del pueblo de Dios, sosteniéndonos para seguir adelante, con que podáis apagar todos los dardos de fuego del maligno. Tenemos un enemigo común, tenemos ese enemigo que es el enemigo de todo el pueblo de Dios. Entonces, Dios nos ha dado esta armadura para pelear, y dice, sobre todo, tomar el escudo de la fe, con que podáis apagar todos los dardos de fuego del enemigo, y tomar el yelmo de la salvación y la espada del Espíritu. Gloria a Dios, que cuando recibimos a Cristo como nuestro Salvador, cuando le recibimos, nuestro cuerpo viene a ser el templo del Espíritu Santo. Cuando tú eres salvo, cuando aceptas a Cristo como tu Salvador, tú ya eres un cristiano, eres un soldado de Cristo, eres un hijo de Dios. Pero mientras que tú no tengas a Jesús en tu corazón, que no haya llegado ese momento de que digas, soy un pecador, perdóname, y hoy es el día de tu salvación, si no le has aceptado. Porque si no tienes a Cristo en tu corazón, el día que mueras, no vas a ver el rostro de Dios, vas a ir a otro lugar. Y Dios no quiere que nadie se pierda, porque mismo Dios dijo, porque de tal manera amó Dios al mundo, ahí vas incluido usted también, para que nadie se pierda y tenga la vida eterna. Pero sin Cristo no puedes tener la vida eterna. Jesús mismo dijo, yo soy el camino, la verdad, la vida, y nadie, no me importa qué tanto dinero, qué tan hermoso o hermosa seas, nadie puede venir al Padre si no es por mí. Eso dijo Jesús mismo. Así es de que tenemos toda la armadura que Dios nos ha dado. La espada del Espíritu nos ha... Si tú tienes a Cristo en tu corazón, tienes al Espíritu Santo día y noche. Pero si no tienes a Cristo y andas diciendo que eres cristiano, lamentablemente no es cierto. Tienes que tener a Cristo primero, porque la palabra cristiano, cuando primero se le llamaron cristianos, porque seguían a Cristo. Entonces, si no tienes a Jesús en tu corazón, hoy es el día. Dios te ama y Dios ha sido paciente y misericordioso en que en este día tú quieras venir al Padre y decirle, soy un pecador. Vamos a orar. Padre, yo sé que hay personas o hay peticiones de padres, de abuelitos, orando, o de amistades, orando por alguien que todavía no te sirve, que todavía no acepta a tu Hijo Jesús. Señor, la salvación es gratis para nosotros. Ayúdanos a nosotros, Señor, a proclamar la verdad del Evangelio, a ser firmes y fuertes en tu palabra. Señor, que seamos soldados valientes proclamando tu palabra, Señor. Y que en estos momentos hay almas que están diciendo, perdóname, Padre bendito, soy un pecador, quiero aceptar a Cristo Jesús, tu Hijo amado, como mi Salvador.
2: Las 9:50.
0: Bien segura que en estos momentos Dios está haciendo una obra en tu corazón. Y cuando le aceptas, eres llamado Hijo de Dios. Padre, te damos gracias. En el nombre de Jesús. Amén, amén. Gloria a Dios. Es hermoso y es maravilloso. Allí mismo en Romanos, donde había leído el capítulo 14 y el versículo 8, dice, pues si vivimos, para el Señor vivimos. Y si morimos, para el Señor morimos. Así pues, sea que vivamos o que muramos, del Señor somos. Entonces, si vivimos, para Dios vivimos, y si morimos, pues para Dios morimos. Y no es fácil el camino de Dios, pero sabemos que Cristo Jesús volverá un día. Un día Cristo volverá, y si no hemos muerto, ahí seremos transformados.

también tengo unas noticias de aquellas personas que conocieron a la hermana Oneida de Ramírez. Ella era sierva de Dios, le cantaba a Dios, era su ministerio cantar, pero también predicaba. Y pues ella también siguió este versículo donde dice, pues si vivimos para el Señor vivimos, y si morimos para el Señor morimos. Y es muy hermosa la muerte de sus santos, y con este canto tenemos una promesa, que tenemos un hogar.

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1: Son las 10:00.
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4: No quiero que nunca más me obligues a ir a la iglesia.
5: ¿Cómo así, Victoria? ¿De qué estás hablando?
4: Sí, papá, no me quiero que me obligues a ir.
5: ¿No quieres que te obligue a ir a la iglesia? Uh-huh. ¿Y de dónde tú sacas esa idea? Yo no te obligo a ti ir a la iglesia.
4: Es que yo estaba viendo los comentarios de las redes sociales y dicen que tú me obligas a ir a la iglesia. Entonces me puse a pensar, ¿y si es verdad? Y yo también quiero tomar mi propia decisión.
5: Ah, wow, quieres tomar tu propia decisión. Uh-huh. Estás muy pensadora, hija. Venga acá, acéptate, vamos a hablarle, amor. A ver, ¿hay alguna de esas personas que me estén criticando por yo obligarte a ir a la escuela?
4: No.
5: Ah, porque si fuera por ti, hija, nunca irías a la escuela. ¿Sí o no? Okay. Así que a seguir yendo a la iglesia, a seguir yendo a la escuela y a no pararse a las 11 de la mañana, ¿me entendió?
4: Ok.
5: Te amo, hija.
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0: si no cometéis adulterio, pero matas, ya te has hecho transgresor de la ley. Dios bendiga su hermosa palabra. Qué hermosa es su palabra, hermanos. Todo lo que aquí nos dice, nos advierte y nos vuelve a decir, ¿verdad? Y esperemos en Dios que tomemos en cuenta todo lo que su palabra nos dice, porque es una verdad y es lo que Dios quiere de nuestras vidas. Así es que yo espero que haya memorizado un poquito de estos versículos que di lectura. Dios me los bendiga, hermanos. Dios me los bendiga.
1: Gloria a Dios. Dios lo bendiga, hermanos, a cada uno de ustedes. Gracias por conectarse con nosotros. Yo aquí parece que perdí varios hermanos que se conectaron aquí, pero vamos a ver si podemos mencionarlos a todos. Diles a Irma, por
0: favor. Pues yo también tengo nada más aquí, comienza de nuestra hermana Benita Pérez, dice, Cristo vive, claro que sí vive, amén, hermana, gloria. Dios me la bendiga por estar con nosotros. Dice nuestra sobrina Bella López, good afternoon and blessing to all. Love you, tío y tía. Gracias, mija, gracias por estar con nosotros. Gracias, les amamos en el Señor.
1: Amén.
0: Dice nuestra hermana Benita Pérez, we shall be ready because Jesus Christ is coming soon.
1: Amén.
0: Es cierto, es una verdad, hermana. Dios me la bendiga.
1: Bonito mensaje.
0: Dice nuestra hermana Benita Pérez, saludos para el pastor Macario Sánchez Ortega. Dios me la bendiga. Espero que le esté escuchando, hermana, y reciba sus saludos. Dice nuestra prima Elizabeth Lescano, buenos días, mi familia, saludos y bendiciones para toda la audiencia. Claro que sí,
1: chica,
0: Dios te bendiga. Nos está viendo nuestra sobrina Belia López, nuestra prima Elizabeth Lescano, nos están mirando. Dios les bendiga mucho.
1: Belia López dice, good afternoon and blessing to all, love to tío and tía. Gracias, mija.
0: Amén.
2: Son las 10 y 10 minutos.
0: Doctor Jesús de Alicia Morín. Amén. Dios me los bendiga, Dios me los bendiga.
1: Gloria a Dios.
0: Aquí tenemos a nuestra hermana Benita que dice, saludos para el pastor Jesús y Keren Hernández.
1: Amén.
0: Dios me los bendiga. También dice nuestra hermana Benita Pérez, saludos para mi amiga Ceci. Y también dice aquí nuestra hermana Benita, saludos para el pastor Joel y Media Acevedo. Ahí les mandan sus saludos. Aquí tenemos a mi prima Idalia Sánchez de Monterrey que nos está mirando. Dios te bendiga, prima, saludos a toda la familia, les amamos.
1: Dice Idalia Sánchez, hola primo, Dios lo bendiga. Aquí estamos escuchando la palabra, Dios les bendiga, amén, y me da mucho gusto verlos, bendiciones.
0: Amén.
1: Benita Pérez, saludos para el pastor Daniel Salinas de Sandia, Texas.
0: Amén.
1: Saludos para todos, dice nuestra hermana Benita, Neraida Rosas.
0: También tenemos aquí a mi cuñadito Joel Acevedo y Javier Lerma de...
1: Amén, Neraida Rosas también de Matamoros, por ahí, ¿verdad? Bendiciones para el gusto verlos. Fuerte abrazo, gracias.
0: Amén, hermana, amén.
1: Diga, qué bueno que por ahí está conectada con nosotros. Y nuestra hermana Minga Bonsibay dice, bendiciones mis hermanitos Acevedo, gracias hermana. Y una vez más, nuestra hermana Benita, en mi programa Cristo Vive, will be alive at 3 p.m. today, come and join everyone, amén. Saludos para todos, dice nuestra hermana Benita. Y ese bonito programa, dice bonito programa. Gracias hermana Benita, Dios te bendiga.
0: Nuestro compadrito, Mario Soya.
1: Amén.
0: Dice, saludos mis amigos, compadritos, bendiciones en ese principio de semana. Gracias igualmente, compadrito.
1: Amén, gloria a Dios, gracias.
0: Dice nuestra prima Elizabeth, es nuestra hermana Elizabeth Sosa Leal. Dice, saludos y bendiciones mis hermanos Acevedo, que tengan una excelente semana.
1: Amén.
0: Gracias, Dios. Hermana, gracias igualmente. Dios me la bendiga.
1: Sí, gloria a Dios.
0: Dice nuestro cuñadito Joel Acevedo, saludos y bendiciones, familia, aquí ya conectados. Saludos para toda la audiencia, familia, en Cristo Jesús, adelante. Amén. Gracias, cuñadito, gracias. Saludos a mi. Aquí está nuestra hermana Elizabeth Osalia, que nos está mirando. Dice nuestra hermana Francis Martínez, hola, ¿cómo están? Familia de la fe, Noé Lolita. Gracias, hermana, gracias. Estamos bien, espero que ustedes también estén bien. Dios me los bendiga. Dice nuestra hermana Rosa Milano Guayaki. Dice, saludos desde Chile, hermanos. Gracias, hermana, gracias por estar con nosotros. Gracias.
1: Amén.
0: Dice
1: amén.
0: Nuestra hermana Frances Martínez, looking nice, adelante mis hermanos Acevedo, les amo, un fuerte abrazo a la distancia, igualmente hermana, Dios me la bendiga a su esposo y toda su familia, Dios me los bendiga. Nuestra hermana Su Rodríguez Cuevas nos está mirando allá en Ohio. Dios te bendiga, Su. Saludes a mi amiguita y a toda la familia, a tu esposa y a toda la familia.
1: Amén.
0: Gracias por estar con nosotros.
1: Javier Lerma en North Carolina dice que anda para en Norte Carolina. Amén. Nuestra hermana Teresa Dami compartido. Gracias, hermana.
0: Dice, gracias, nuestra hermana Teresa Dami, saludos, buenos días, mis hermanos Acevedo. Bendiciones.
1: Amén.
0: Gracias, hermano.
1: Ok.
0: También tenemos aquí a nuestro sobrino Abraham Jr. Acevedo, que nos amén. Está mirando. Dios te bendiga.
1: Amén, gloria Junior. A Dios. Dios te bendiga. Bueno, vamos a escuchar este canto. Vamos a la conservadora y ahorita seguimos con los... Está fuera. Amén. ¿Cómo le hiciste? Dice este canto con su servidor. Gloria a Dios.

0: Amén, amén, amén, amén. Bueno, gracias a Dios que ahí te alcanzó. ¿Cómo le hiciste con su servidor? Amén, Noé Acevedo, gloria a Dios. Gracias, hermanos, una vez más a cada uno de ustedes por estar ahí con nosotros, conectarse con nosotros. Y pues es un gusto verlos, es un gusto ver sus
1: Amén,
0: nombres aquí
1: amén,
0: con
1: amén.
0: nosotros. Y le damos gracias al Señor. Y aquí vamos a irle con los textos, con los comentarios. Amén, ¿dónde vamos? Amén. Amén, gloria a Dios.
1: Ya leí.
0: Bueno, yo vi cuando es Hello de Norte, de nuestro primo Javier Lerma, por ahí en Norte Carolina. Cuídate, primito, te queremos, los
1: Okay.
0: queremos mucho. Nuestra hermana Teresa, dame compartidos.
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0: Saludos, Noel María Acevedo, gloria a Dios.
1: Igualmente,
0: Dios
1: Leti,
0: te
1: Dios
0: bendiga,
1: te
0: Leti.
1: bendiga, Dios
0: La
1: te
0: semana pasada
1: bendiga.
0: estábamos hablando de mi esposa, de ti. Estábamos hablando de ti, mi esposa. Que... Amén. Y luego me decía, no, pues no hemos visto a Leti, no hemos visto a Leti. Ah, bueno, pues al rato no va a ver, al rato no va a ver. Qué bueno que por ahí está Leti, Dios te bendiga. Saludos. Ah, nos acordamos porque mi esposa habló con tu mamá, ¿verdad? Con la hermana. Y pues ahí le preguntamos por toda la familia. Amén. Así es que gracias por estar ahí conectada con nosotros. Amén. Nuestra
1: Amén,
0: hermana
1: amén.
0: Benita Pérez, también está por ahí, ¿verdad? Dice.
1: Sí, dice, hi there,
0: Hi
1: my
0: there,
1: sister
0: sister
1: Bella
0: Lele
1: López.
0: López. Amén. Y le dice la hermana Teresa, dame muy bonito canto. Dios bendiga su bonito misterio. Gloria a Dios. Amén. Gracias, hermana. Hermana Teresa, dame. Amén. Dice, hi, hi, my sister María Acevedo, you look.
2: Son las 10 y 20
1: Bonitas,
2: minutos.
1: bonitas palabras.
0: Den Lerma, por ahí está. Den Lerma, Denny Lerma, por ahí nos está viendo. Gloria a Dios. Gracias, Denny, por estar ahí con
1: Dios te bendiga,
0: nosotros.
1: Denny.
0: Amén. Siempre recuerdo a tu papi, ¿verdad? Que siempre, siempre nos miraba. Gloria a Dios. Dios los bendiga a cada uno de ustedes. Los queremos. Cuídense mucho. Amén. Gloria a Dios. Y nuestra hermana Gilda Trisco por ahí también se está conectando. Gracias, hermana. Gracias por conectarse con nosotros. Amén. Muy contentos que por ahí está conectada con nosotros. Vamos a escuchar su
1: Amén.
0: canto también. Amén. Con nuestras, Amén, vamos a ver qué contamos aquí. Amén. Con nuestras hijas. Amén. Que dice el canto. Ah, no, además sí. Quiero ser como tú. Vamos a ver si lo puedo poner. Amén. Bueno, no omitir disco. Amén.
1: Gloria a Dios, gloria a Dios.
0: A ver cuál es. Sí, quiero ser como tú.

0: Aleluya. Bueno, escuchando a nuestras hijas Shelly y Noelia, gloria a Dios, con ese bonito ministerio también, de que también pueden cantarle al Señor, ¿verdad? Las instruimos en el camino del Señor. Y gracias al Señor, ¿verdad, hermanos? Que bueno, están cantándole al Señor. Gloria al Señor.
1: Amén,
0: por ese,
1: amén.
0: Por ese talento de nuestras hijas, ¿verdad? Que nos da mucho gusto que le canten al Señor. Gloria a Dios, ¿verdad? La familia esté siempre. Siempre dirigiéndolas, ¿verdad? En el camino del Señor. Y pues también a que cantaran, también las instruimos a que cantaran. Y pues eso es el resultado de lo
2: son
0: que...
2: las 10 y 25 minutos.
0: Que, gracias a Dios. Vamos a aquí.
1: Aquí tenemos a nuestra hermana Ruth Luna. Dice: saludos y bendiciones, mis hermanos. Dios me la bendiga, hermana. Dios sea con usted, donde quiera que se encuentre. Saludes a mi amiguita. Dígale que ya hace mucho que no la vemos. Amén. Dios me los bendiga. Dice nuestra hermana Benita Pérez: bendecida semana. Saludos, Noé y María Acevedo. Gracias, hermana, igualmente.
0: Gracias, hermana.
1: Dice aquí nuestra hermana Francis Martínez: ¿son sus hijas las que cantan, brother?
0: Amén, así es.
1: Sí, hermana, son mis dos hijas. Las dos más chicas son las que están cantando ahí en esos cantos.
0: Amén. Aquí tenemos así. El disco. Aquí está el disco de donde están mis hijas, ¿verdad? Si alguno quiere, tenemos más discos de los que tenemos, hermano. Así es que si se anima, ¿verdad? A querer un disco donde cantan mis hijas, tenemos dos discos de estos. Y pues aquí estamos, nomás de que nos hablen, ¿verdad? Y arreglamos.
1: Dice nuestra hermana Frances Martínez, dice, ¿qué cantan? Gracias al Señor, hermana. Gracias, le damos muchas gracias a nuestro Dios.
0: Amén, gloria a Dios.
1: Por esas bendiciones que nos dan a nosotros, que somos sus padres.
0: Amén.
1: ¿Verdad? Ver a sus hijas, ver a sus nietas, nietos, participar ahí en el grupo de alabanza. Nos sentimos más que bendecidos de parte de Dios, hermana.
0: Amén.
1: Dios me los bendiga y Dios los guarde siempre, mis hijas, mis nietas, mis nietos. Que Dios sea, mis nietos que ya van creciendo también.
0: Amén. Bueno, ahorita vamos a escuchar un canto con nuestro hermano Roberto Villalobos, ¿verdad? Por ahí, pues escuchar este canto y luego ponemos un canto de nuestro hermano Villalobos por ahí cantando. Pero no está ahí viendo, gloria a Dios. Aquí va mi hermano Joel con ese bonito canto, a ver si lo agarramos aquí.
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1: Amén, gloria a Dios.
0: Ya vemos qué hacer. Es que ahí lo vamos con el canto también de mi hermano, ¿verdad? Mi hermano y yo, y pues gracias a Dios que la familia, pues estamos en esto de la música, nos gusta mucho la música. Yo me miro una guitarra y no, hombre, me vuelvo loco. Amén, bueno, si no quiere cambiar, a ver si lo agarra. Gloria a Dios. Bueno, no lo quiso agarrar, vamos a poner otro. Gloria, vamos a poner otro. Vamos a poner este por mientras, ¿verdad? Que busque el canto de mi hermano por ahí. Santo Dios, no está aquí el canto de los hermanos del CD, de los hermanos de Mosaic, no está por ahí el CD. Gloria a Dios. Pero bueno, aquí está, como quiera, hermano Joel cantando estos bonitos cantos que el Señor, ¿verdad? Los ha grabado, gracias a Dios por eso, ¿verdad? Y aquí va este canto bonito.

0: gloria a Dios. Bueno, amén, ahí amén, mi hermano amén. Joel Acevedo, con ese bonito canto, me ha tocado, gloria a Dios. Qué bonito, ¿verdad, hermanos? Cuando dejamos que el Señor nos toque, amén, ¿verdad? Que Él nos cambie, que Él nos guíe, gloria a Dios, que Él sea todo para nosotros. Es bonito, hermanos, ¿verdad? Ser guiados por el Señor, amén. Nosotros cristianos debemos ser guiados por Dios, caminar con Dios, ¿verdad? Y siempre traerlo a nuestra mente, gloria a Dios, porque Él eso es lo que nos, nos trae alegría y nos motiva, amén, ¿verdad? Que síguenos adelante alabando el nombre de Cristo Jesús, amén. El diablo dice su palabra que anda como un león rugiente buscando a quien devorar, y usted sabe muy bien que es a nosotros, ¿verdad? Nosotros somos electos, ¿verdad? Para el enemigo, para venir a devorar, gloria a Dios. Y Él es el que viene y mata y destruye. No tiene nada bueno que ofrecernos. Por eso no le servimos. Amén. Por eso servimos a Cristo. Porque Él vino a dar vida y vida en abundancia. Amén. Y todo aquel, amén. Todo aquel que le siga, que le acepte como Salvador. Amén. En aquel día cuando Él venga por su pueblo tendrá vida eterna, pero hay que mantenernos firmes en el camino del Señor. No es nomás comenzar a ser un cristiano, yo soy un cristiano y comenzarlo y acabarlo en unos cuantos años ya irme para atrás. No, el ser un creyente del Señor es para siempre. Aleluya, así es como nos vamos a ganar la
1: vida. 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
0: Viendo al Señor, venga pruebas, luchas, amén. Y seguir creyendo en el Señor, ¿verdad? Yo sé que a veces sí los golpes de este mundo nos golpean muy feo, nos hacen llorar, nos hacen dudar, Señor, ¿por qué a mí? ¿Por qué a mí? Pero bueno, así es, hermanos, ¿verdad? Lo que Dios hace es perfecto, amén. Aunque a veces tengamos que perder un ser querido, nos duele mucho, pero seguimos confiando, creyendo que Él es Dios, Él es nuestro Creador, Él nos crió y Él hizo este mundo, amén, y pronto viene por sus hijos, amén, gloria al Señor.
2: Aquí tenemos a nuestra tía Angelina Acevedo, de allá de General Terán, que nos está mirando. Dios te bendiga, Angelina, saludes a Olga y a toda la familia, saludes. Y gracias por estar con nosotros. También tenemos a nuestra hermana Benita Pérez. Dice, brother Noé Acevedo. Brother Noé Acevedo, I wanna CD, how much? Okay, hermana, al rato le dice mi esposo.
0: Pero voy de acuerdo.
2: Dice, también nuestra hermana Su Cuevas, que nos está mirando. Dios te bendiga, Su. Saludos a mi amiguita. Dice nuestra... A nuestra comadrita María Lerma, dice, bendiciones, compadres, I feel so blessed because my sister Concha was here in weekend and I spent it with her and my daughter Sara y Orfis y María. Keep me in prayers. Remember that I'm going to see my grandson, Josie Baby. I know that God is with me. He is in control. Amen, amen, y gloria a Dios. Claro, amén, que sí, Dios te va a ayudar. Dios te va a llevar y traer con, amén, todo bien. Que gloria, te goces allá con tu nietecito querido. Que Dios te dé la bendición de estar allá con él. Dios te bendiga.
0: Amén. Gloria,
2: dice nuestra hermana Francis Martínez, beautiful song con Joel Acevedo. Claro,
0: así
2: que
0: es.
2: Sí.
0: Gloria,
2: claro que sí, hermosa, hermoso canto. Dice nuestra hermana Minga Monsiváis, un caluroso saludo a mi hermanito Noé y hermanita María. Siempre me es un placer verles en vivo y a todo color.
0: Gloria,
2: gracias, hermana. Gracias. Dios me la bendiga. También nuestra hermana Telma Martínez nos está mirando. Dios te bendiga, Telma. No sé si estás en tu casa o estás en el trabajo, pero Dios te bendiga grandemente.
0: Amén.
2: También los pastores Joel y Saraí Treviño nos están mirando. Dios les bendiga, pastores. Dios sea con ustedes, donde quiera que se encuentren. Bendiciones. Dice nuestra hermana Telma Martínez, buenos días, hermanos Acevedo, aquí escuchando en este hermoso programa. Salúdeme a mis padres Israel y Berta, a toda mi familia en General Terán. Claro que sí, hermana, muchas saludes y bendiciones para los pastores Israel y Berta Durán y a toda la familia y en General Terán.
0: Amén.
2: De parte de nuestra hermana Telma Martínez, Dios me los bendiga, Dios me los bendiga. También dice nuestra pastores Joel y Saray Treviño, dice, buenos días, mis amados hermanos Acevedo, saludos desde Kingsville, Texas, en casa en casa de nuestra hija Saraí y mi yerno Eric. Saludos para todos. Ay, hermana. Amén.
0: Saludos.
2: Dios me los bendiga.
0: Dios que me lo bendiga.
2: Que disfruten la estancia allá con sus hijos. Dios me los bendiga. Amén. Dios me los bendiga. También dice nuestra hermana Elizabeth, nuestra prima Elizabeth Lescano. Saludos, Angelina, de parte de mí. Licha.
0: Amén. Gloria a Dios.
2: Ándale, Angelina, ahí te manda tus saludos nuestra prima Licha. Dice nuestra hermana Francis Martínez, feliz día de los veteranos. Amén, so proud amén. Of my beloved brother Lupe Monsiváis. May he rest in peace, Marines. Dios me lo bendiga. Ay, le mando saludos. Saludos para todos los veteranos, los que dieron su tiempo para trabajar allá por todos nosotros. Dios me los bendiga. Mi hermano Gilberto Sánchez, Dios te bendiga, hermanito, donde quiera que estés. Dios te bendiga por ese servicio que tú diste. Y a todos, a Freddy Treviño, el miembro de ahí del Templo de Jerusalén. No sé quién más, pero varios también dieron su servicio, y a todos los que dieron su servicio, Dios me los bendiga. Aquí nos está viendo nuestra hermana Amelia Muñoz.

0: que meditemos en algo muy importante. Así que en esta hora a todos ustedes les digo, bienvenidos, bienvenidos. Vamos a estar platicando acerca de las cosas, acerca de la vida, acerca de que muchas veces podemos caminar solos o podemos caminar acompañados, rodeados de mucha gente y estar solos. No sé si te ha pasado, a veces vas en un grupo grande, pero en realidad estás solo. Te pueden rodear muchas personas, pero en realidad estás solo. O en el supuesto contrario, a veces puedes estar solo en tu habitación y sentirte bien contento, sentirte bien alegre, sentirte feliz porque Dios está contigo. Quiero comenzar y empezar a platicar que la vida está lleno de cambios. Nacemos, crecemos, nos reproducimos, tenemos diferentes cambios significativos en nuestra vida. Enfrentamos el envejecimiento inclusive de nosotros, de ser niños a jóvenes, a adultos. Nuestros padres envejecen a medida que nos vamos sintiendo tristes, nos vamos sintiendo preocupados por su bienestar. Hoy quiero decirte que no estás solo, que Dios está contigo en ese problema, en esa necesidad. Yo te invito a que me acompañes en una oración, porque vamos a orar que todo lo que platiquemos, que todo lo que hablemos sea de grande bendición a nuestra vida. Señor, en esta hora gracias por la oportunidad. Te pido que bendigas a tu iglesia, Señor, bendice a tu pueblo, desde el más pequeño, Señor, hasta el más grande. Guárdanos, Señor, en tu poderosa mano, como dice tu palabra, debajo de tus alas estaremos seguros. Quiero decir, así como dijo Pablo, porque yo todo lo puedo en Cristo, porque Él es mi fortaleza. Quiero declarar, como dijo Pablo.
1: Amén. Aleluya. Dejando a su familia, dejando a sus padres, dejando a sus hijos.

0: Gloria a Dios, gloria a Dios. Qué bonito canto. América, gloria a Dios, ¿verdad? Nuestro país donde vivimos, donde aquí nos alegramos, donde aquí tenemos lo que tenemos. Amén, América, gloria a Dios. Estados Unidos, Dios bendiga a cada uno de los que por ahí fueron a pelear por nosotros. Gloria a Dios.
1: Aquí tenemos a nuestra hermana Benita Pérez. Dice, Brother Noé Acevedo, I will send you $25 for that cities, ¿ok? Ok, ahorita habla mi esposa.
0: Amén, gloria a Dios.
1: También tenemos a nuestra hermana Sue Rodríguez Cuevas. Dice, buenos días, saludos de parte de Jennifer para Lola. Ay, amén. Gracias, gracias, amiguita. Gracias, Dios te bendiga.
0: Gloria a Dios.
1: Dios te bendiga, Sue. También tenemos a nuestra hermana Silvia Castro, que dice, Dios les bendiga, mis primos, los amo. Amén. Nosotros también, prima.
0: Gloria a Dios.
1: Que los amamos y gracias por estar con nosotros. Dice, aquí también nuestra hermana Elba Nelly Valdés, que nos está mirando. Dios te bendiga, Nelly. Amén. Dios te bendiga. También tenemos a Joel y Meggy Acevedo, que nos están mirando. Dios te bendiga.
0: Amén. Bueno, bendiga. Mi hermana Lucía dice, hermanito, Dios me lo bendiga. Los quiero mucho. Bendiciones para todos. Amén. Gracias, hermanita. Dios te bendiga. Y Joel y Meggy dice, saludos, hermosa familia. Adelante, con bonito les pido oración por Icha, ¿verdad? Hernández, que está en el Navy. Ya tiene 11 años. Faltan 9 años más, pero sabemos que el Señor está con ella y con todos, ¿verdad? Con todos, ¿dónde vamos? Con todos los que están ahí en ese barco, dice, porque hasta ahorita el Señor los ha cuidado. Gracias, Señor, por tus bendiciones sobre nuestros nietos y nietas, ¿verdad? Y familiares. Todo honra y toda gloria para ti, Meggy Acevedo. Gloria a Dios.
1: Amen,
0: gracias,
1: amen,
0: a Dios por esta niña, esta jovencita, ¿verdad? Isha Hernández, si la conocemos, muy bonita la muchachita. Gloria a Dios. Y también ella también está ya peleando por nosotros. Amén. Para que usted dé una sonrisa, ¿verdad? Una sonrisa real, una sonrisa efectiva. Gloria a Dios, ¿verdad? Por lo que están peleando los hermanos, amigos que están por allá. Ahorita todavía están en lucha, en guerra por allá. Así es que oremos por todos ellos, que el Señor los cuide. Amén, ¿verdad? Y que si llegan a perder la vida, ¿verdad? Que el Señor sea con ellos. Que el Señor, que tengan a Dios en su corazón, ¿verdad, hermanos? Porque así se puede, es la única manera que podemos entrar al reino de los cielos y moremos en Cristo. Amén. Gloria a Dios. Así es que bendiciones para cada soldado, ¿verdad? Cada veterano por ahí que se registró pensando en su país. Amén. Y en nosotros. Dios los bendiga a cada uno de ellos, a cada uno de los que pelearon por nosotros. Gracias, Isha Hernández, por pelear por tu abuela. Amén. Y por todos nosotros. Amén. Dios te bendiga. Dios te bendiga, amiga. God bless you. God bless America. Beautiful song. Dice nuestra hermana Minga Monsiváis. Amén. Amén. Nuestros respetos y admiración para cada ellos. Dios les bendiga. Para cada uno de ellos. Para cada uno de ellos. Dios les bendiga siempre. Dice nuestra hermana Saraí o hermano
1: Treviño.
0: Amén. Nuestra hermana Elba Valdés por ahí está también. Nuestra hermana Cristina Carrizales por ahí está también.
1: Clarisa Flores.
0: Y también aquí se está ya el Radio Amanecer 88.3 FM, la unción que viene de lo alto, General Terán. Saludos, mis hermanos, que mi padre Berta Israel, saludos de la hermana Delfa Treviño, que está escuchando por Radio Amanecer 88.3 FM, la unción que viene de lo alto, desde General Terán. Amén. Un fuerte abrazo a los hermanos, ¿verdad? Los papás de Moisés.
1: Okay. Tenemos también aquí a nuestra nieta Clarisa Flores, que, amén, nos está mirando. Dios te bendiga, mija.
0: Nuestra hermana Delfa también, ¿cómo se llaman los padres de Moisés?
1: Mi hermano Israel y Berta Durán.
0: Amén, gloria a Dios. Un fuerte abrazo para ellos y para la hermana Delfa Treviño.
2: Son las 10:50.
0: De General Terán. Dios los bendiga, mis hermanos. Gracias por entonces sintonizar con nosotros. sintonizarte con nosotros. Es un gozo, un placer poder llegar hasta por allá, por las montañas, por allá, por los ríos, por allá, en los ejidos, ¿verdad? En los ranchos, por allá. Gracias a cada uno de ustedes que por ahí toma tiempo para escuchar con nosotros. Si usted nos quiere, si usted está viendo el radio, pues ahí búsquenos en Facebook, ahí nos busca, ahí estamos en vivo y a todo color ahorita mismo, ya no vamos a ir. Búsquelo ahí entre Noé Acevedo y ahí usted nos va a conocer, que no somos muy simpáticos, pero bueno, aquí estamos. Lo bueno que somos hijos de Dios. Lo bueno que somos hijos de Dios.
1: Amén. Dice Dios nuestra prima Silvia Castro, dice, por mi papá Antonio Pérez fue a pelear allá a la guerra 1942.
0: Amén, gloria a Dios, sí, mi tío Antonio, sí, gloria a Dios.
1: Sí, amén.
0: Gloria a Dios, sí, supimos que él por allá andaba también peleando. Gracias.
1: Dice también nuestra hermana Cristina Carrizales, de saludos y bendiciones, hermanitos Noé y Lolita Acevedo. Noé y Lolita, gusto en saludarlos desde Río Bravo. Amén. Dios te bendiga, Dios les bendiga, hermanos. Amén. Que se gocen por allá.
0: Dios, amén. Dios los bendiga a cada uno de ustedes, hermanos. Bueno, pues saludos a los hermanos que cumplieron años. Por aquí tenemos uno, tenemos.
1: A ver, aquí tenemos a unas personitas que vimos que cumplieron años. Amén. Aquí tenemos a la mamá de nuestro hermano Juan Galván.
0: Amén.
1: Dios me la bendiga, hermana. Dios le dé muchos, muchos años más de vida al lado de toda su familia. Dios le bendiga grandemente. También tenemos aquí a la mamita de nuestro hermano Saúl González, nuestra hermana González. Dios le bendiga, hermana, muchos años más de vida, muchas felicidades, Dios la guarde.
0: Amén.
1: También tenemos a una jovencita muy guapa, Celet González, que ella también estuvo de plácemes. Dios te bendiga, Celet, donde quiera que te encuentres, y que Dios te dé muchos, muchos años más de vida, muchas felicidades, Dios la guarde.
0: Amén.
1: También tenemos a una jovencita muy guapa, Celet González, que ella también estuvo de plácemes.

0: junto con ella y sus papás. Dios les bendiga, Dios te bendiga, Dianita, Dios te guarde muchos años, Dios sea contigo, que siempre seas así, que te goces en la presencia de nuestro Dios. Dios te bendiga, te queremos, amén. Dianita. También tenemos a nuestra hermana Amelia Almadelia Escobar, que también estuvo de plácemes, de manteles largos. Dios le bendiga, hermana, muchas felicidades. Dios la guarde muchos, muchos años más de vida. Dios sea con usted donde quiera que se encuentre. Y cada uno de ustedes que hemos mencionado, que Dios los bendiga grandemente. Muchas felicidades. Y usted que cumplió años o está de aniversario y no nos dimos cuenta, Dios me los bendiga de igual manera donde quiera que se encuentren. Muchas felicidades y Dios los bendiga muchos, muchos, muchos años más de vida. Les amamos en el Señor, les amamos. Dios me los bendiga.
1: Gloria a Dios. Dios me lo bendiga, mis hermanos. Bueno.
0: Aquí tenemos a nuestra prima Silvia Castro. Dice, mi papá ya Dios lo llamó, pero sí.
1: Sí fue a pelear a la guerra. 1942. Sí, mi papá Dios lo llamó, pero sí.
0: Oyere su historia, pero si sí, oyere su historia.
1: Ok, oyere su historia. Gracias, sí.
0: Sí.
1: Amén. Y bueno, mi hermano Joel Acevedo dice, thank you all for service, gracias por su servicio a todos los veteranos que por ahí lucharon, ¿verdad? Navy, Air Force, Army and Marines Corporation, ¿verdad? Corporation, yo quería decir. Y también los que están aquí de guardias también, ¿verdad? Porque de los que están de guardias aquí en el Valle, pues también ellos sirvieron de una manera. Y gracias le damos a ellos, que ellos son los que están aquí cuando una tormenta o algo pasa por aquí. Ellos son los que nos ayudan aquí, la Guardia Nacional y aquí de Estados Unidos. Así es que bendiciones a cada uno de ustedes. Gracias por conectarse. Bueno, está nuestro hermano Alabanza, tu mensaje. Saludos, bendiciones, hermano Cedo. Perdón, no se había ido el mensaje, ya enlazados en Alabanza con mensaje de poder y a la voz del cielo, Mentalidad.13F, Reynosa, Tamaulipas, de más frecuencias, bendiciones. Bueno, ya estamos para salir. Bueno, pero bueno, se conectó ahí la mano Tino Ontiveros, ¿verdad? Dice, hi, dice Benita, hi there, my beautiful Joel, Maggie, I love you guys, always Acevedo, I love, amén. Amén, gloria a Dios, gracias. Cada uno de ustedes, hermanos, gracias por estar con nosotros. Amén. Sí, bueno, ya casi nos estamos viendo, hermanos. Nos estamos viendo. Amén. Yo voy a poner este canto. Yo sé que no es Día de las Madres, pero yo voy a poner este canto porque siento que las madres son madres todos los días, ¿verdad? Y hacen un esfuerzo por estar con nosotros, por ayudarnos cuando éramos niños y de todo. Siempre nos cuidaron en todo momento. Gracias a las madrecitas, ¿verdad? Que Dios las guarde, Dios las bendiga siempre, siempre, ¿verdad? Porque Dios, el amor que ellos dan, se lo dan a sus hijos. Amén. Así nos demostró nuestra madre el amor que ella tuvo para con nosotros. Amén.
0: Dice alabanzas. Dice alabanzas con mensaje de por Radio Amanecer 88.3 FM. La unción que viene de lo alto. Dice saludos para mi hermana Telma, de mi esposa Nancy, para la hermana Lolita y hermano Noé. Bonito programa, nos gozamos en la presencia de Dios.
1: Gloria a Dios.
0: Qué bueno, hermanos, gracias, nos hermanos. Gozamos al oír esas palabras.
1: Gracias, hermanos.
0: Dios
1: gracias.
0: Me los bendiga.
2: Muy felices en su día.
1: Todos los días, acuérdense que es día de las madres.

0: Amén.
1: Dice aquí nuestra hermana Leti López, saludos a mi yerno Iván Timens. Gracias por su servicio y su retiro.

0: confiar en Dios, creer en Dios, amén, creer en su palabra, amén. Se nos fue el tiempo muy rápido, pero gracias a cada uno de ustedes, amén, una vez más, porque así hasta este punto de la hora, ¿verdad?, que tuvimos una buena audiencia. Gracias a Dios por eso, gloria a Dios. Y mientras que nos vamos, amén, gloria a Dios, aquí vamos a poner este canto, gloria a Dios. Así es que muchas gracias, hermanos, ya nos vamos a ir. Esperemos el próximo jueves, con el favor de Dios, a las 6 de la tarde. Ahí estaremos. Y nuestra hermana Benita, bueno, pues después vamos a la hermana Benita. Aquí tenemos estos dos discos que se los voy a enseñar aquí. Son con mis hijas. Mis hijas, ahí están mis hijas. Bueno, ahí están. Estamos yo y mi esposa y mis dos hijas. Y lo mismo aquí, mi esposa y mis dos hijas. Así es que si alguno quiere por ahí un CD de su servidor, mis hijas, del ministerio, del hermano, mi hermano Joel Acevedo, pues nomás comuníquese con nosotros. Y aquí estamos, hermanos, para estos CDs muy bonitos que estamos cantando. Una vez más, gracias, nos vamos, hermanos, ya vamos a despedirnos.
1: Tenemos aquí a nuestra sobrina.
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3: Son las 11:00.
1: En esta hora nos gozamos del Señor.
3: Llegó el momento de conocer lo mejor en
1: Dios productos, me los bendiga
3: servicios
1: cada uno
3: y oportunidades. Abrimos ahora nuestro
1: Padre
3: espacio
1: Santo,
3: publicitario.
1: Quédate Señor,
3: con nosotros y descubre
1: bueno.
3: Lo que
1: gracias,
3: tenemos
1: Señor,
3: para ti.
1: Gracias, Señor, por esta hermosa hora que hemos pasado en tu presencia, Señor, juntamente con los hermanos, amigos.
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1: Viviendo una vida bien, Señor, porque todo es problema. Pero contigo somos más que vencedores, Señor. Bendice a cada uno de los hermanos, de los que están pasando por enfermedades, Señor. Bendíceles en gran manera. Sánales con tu poder divino.
3: A la
1: Señor,
3: organización
1: porque tú eres
3: de radio comunitaria indígenas y
1: gracias, Señor,
3: por cielo,
1: gracias
3: por
1: más que duele por esas hermosas bendiciones que derramas con nosotros a cada día. Gracias una vez más por esta hermosa hora que hemos pasado en tu presencia, Señor. Gracias, poderoso Dios. Gracias, Padre. Bendice a cada uno que estuvieron conectados, Señor. Gracias, Señor. Gracias, divino Dios. Gracias, Señor, gracias.
0: Amén, ya nos vamos, hermanos, ya se despiden ustedes, Noé.
1: Y María Acevedo.
0: No olviden todo lo que respire.
1: Alabe a Jehová, alabe
0: a Dios. Gloria a Dios, acuérdense que hay un cielo que alcanzar.
1: Y un infierno que escapar.
0: Gloria a Dios, gloria a Dios. No olviden, mi hermano, que Cristo le ama y nosotros también
1: le amamos.
0: Gloria a Dios.
1: Le amamos, hermano. Nos amamos.
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1: Dios me los bendiga. Que tenga un muy, muy feliz principio de semana. Dios me los bendiga.
0: Gloria a Dios. Bendiciones, hermanos. Nos esperamos el próximo jueves. Gloria a Dios.
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0: Hazme. Amén. Dice buenas tardes. Rosa Villanao también. Guayque dice aleluya. Dice hazme
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0: Compartiendo, gracias, hermano.
1: Gracias, nuestra hermana Benita Pérez, brother Noé Acevedo. I will be calling you for in Mesa.
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7: Papá, no quiero que nunca más me obligues a ir a la iglesia.
8: ¿Cómo así, Victoria? ¿De qué estás hablando?
7: Sí, papá, no quiero que me obligues a ir.
8: ¿No quieres que te obligue a ir a la iglesia? ¿Y de dónde tú sacas esa idea? Yo no te obligo a ti a ir a la iglesia.
7: Es que yo estaba viendo los comentarios de las redes sociales y dicen que tú me obligas a ir a la iglesia. Entonces me puse a pensar, y si es verdad, y yo también quiero tomar mi propia decisión.
8: No, es tu propia decisión. Estás muy pensadora y estoy a cárcel. ¿Hay alguna de esas personas que me estén criticando por yo obligarte a ir a la escuela?
7: No.
8: Porque si fuera por ti, nunca irías a la escuela. ¿Sí o no? Okay. Así que a seguir yendo a la iglesia, a seguir yendo a la escuela y a no pararse a las 11 de la mañana, ¿me entendió?
7: Okay.
8: Te amo, hija.
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Hoy quiero compartir contigo esta reflexión titulada El amor no se quedó en la cruz. La cruz no fue un accidente, no fue un error, fue un plan divino de nuestro Dios, un plan lleno de

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1: Las 11:15.

quién contra mí? En esta hora, Señor, yo te pongo mis cargas, te pongo mi necesidad, te pongo todo. Si hay algo malo en mi vida, te lo pongo en tus manos, Señor. Si hay alguien que tiene algo malo, Señor, te

0: y el espejo de su rostro. Así lo quiso.
1: Gloria a Dios, gloria a Dios. Ahora sí sabemos de qué se trata el asunto. La palabra de Dios nos enseña que los padres, el padre y la madre, tienen un papel importante en la vida de sus hijos. Éxodo 20:12 nos dice que debemos honrar a nuestros padres, lo que significa mostrar respeto, obediencia y gratitud. Los padres son llamados a ser líderes y modelos, lo que significa mostrar respeto, obediencia y gratitud.

0: nos hacen ser el foco de atención de nuestros hijos. Claro, tu mamá eres el foco de atención de tus hijos.
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1: Son las 12:00. 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

con todo mi corazón. Dice este precioso tema para que usted se goce. Bueno, tenemos rápidamente, vamos a regalar dos casetas. ¿Dónde están nuestros hermanos por acá? Que vienen por acá de Pánuco, Veracruz, de Ébano. A ver, van rápidamente dos casetas. A ver, aviéntalos por allá. Sarita, Noelia, por allá aviéntalos donde están nuestros hermanos. Porque nos vamos con este precioso tema para todas las quinceañeras. A ver, levante su mano. ¿Cuántas quinceañeras?

0: En esta noche queremos dar gracias a las autoridades de este lugar que nos permiten estar en esta explanada alabando y glorificando el nombre del Señor. Bueno, pues el canto de benditas bodas y hablando...
1: Las 12 y 15 minutos.
0: Porque ya el tiempo está por concluir y la noche es fresca. Queremos regalar un cassette de Saúl y sus Teclados al matrimonio, pues más joven, a unos recién casados, a ver dónde están, que levante su manito por allá, a ver nuestros hermanos, allá en la parte de atrás, a ver por allá viene, a ver Edith, a ver Noelia, el cassette en la mano. Bueno, pues mientras pasen por su cassette, vámonos. Hola, ¿qué tal? Buenas noches, hermanos y amigos. Les saludo una vez más, hermanos y amigos, sobre Esparza. Bienvenidos a este gran evento evangelístico, donde estaremos grabando en vivo los 15 éxitos de Saúl y sus Teclados. Y damos inicio con este precioso canto, Ríos de Agua.
2: El nombre del Señor, amén. Gloria a Dios. En esta noche estamos contentos, amén. Gloria a Dios. Entonamos este canto que viene por ahí grabado en el volumen 14. Amén. Gloria a Dios. Dice: no te he dicho que si creyeres verás la gloria de Dios. Amén. Así le dijo el Señor a Marta. Llega Marta con una incredulidad grande. Amén. Aleluya. Pero dice: no te he dicho que si.
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2: Vamos a ver ahí la tumba. Dice. Pero ya tiene 4 días, pues quiten la piedra, aleluya. Dice, ¿ves que ya tiene un mal olor? Ya quede, dice, sí, pues ya tiene un mal olor, amén. Se imagina 4 días muerto, aleluya. Pero nosotros no estamos muertos, amén. Ni en delito ni en pecado, estamos vivos para Cristo, amén. Gloria a Dios, entonamos este canto que dice, verás, la gloria de Dios, aleluya.

0: Échale fuerte el aplauso.
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2: Raúl Santos, aleluya, en esta noche, amén, aleluya. Y vamos a seguir adelante. Gloria a Cristo Jesús. Santo es Dios.

0: Bendito es el nombre del Señor, aleluya. Dice la palabra del Señor que irán dando y llorando el que lleva la preciosa semilla, pero regresará contento trayendo su gavilla. Amén. Entonces, muchas veces, pues a veces ya no podemos a veces ya llevar el evangelio, amén. Pero hay que derramar lágrimas, amén. Gloria a Dios. Muchas veces nos vamos nosotros a veces 15 días, 20 días y dejamos la familia. Y sí, pues dejamos la familia. Pero dice el Señor que todo aquel que dejara padre y madre por él va a recibir mucha bendición. Amén. Gloria a Dios. Yo creo que es la promesa del Señor y yo creo que es bueno servirle a Cristo. Es mejor servirle a Cristo que servirle al mundo. Amén. Y gracias por su apoyo a través de sus ofrendas. Amén. Y qué bueno. Y sigan orando por nosotros. Nosotros estaremos orando por ustedes también. Pues yo creo que muy breve regresaremos nuevamente por aquí. ¿Cuántos quieren que volvamos?
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0: Hermanos, hermano, y así vamos a quedar despedidos. Amén.

0: Señor les bendiga y que el Señor los guarde. Y hasta la próxima.
1: Sí, viene grabado.
0: Viene grabado por ahí en el volumen 6. La Biblia dice, amigo, en su palabra, que Cristo viene y no se tardará. Cristo viene, ¿cuánto lo creen? Cristo viene, aleluya. Porque él dijo en su palabra que él volvería. Amén, aleluya, gloria a Dios. Aleluya, ¿y cuánto lo esperamos? Ándele, bueno, dos y yo soy tres. Amén, gloria a Dios, cuatro, cinco, seis. Ándele, sí, porque tenemos que estar bien seguros que estamos esperando. Ya sabe que cuando esperamos a alguien, creo que tenemos que tener paciencia, amén. Gloria a Dios. ¿Cuántos somos pacientes? Gloria a Dios. Gloria a Cristo. Todo este canto que dice, aleluya, la Biblia dice, amigo, en su palabra, gloria a Dios.

0: decidimos en este seminario basarnos en el libro de Tito, capítulo 2, versículo 3 al 5. Y lo quiero leer rápidamente.
1: Las 12 y 30 minutos.
0: Así, que las ancianos, que las ancianas, asimismo sean reverentes en su porte. No calumniadoras, no esclavas del vino, maestras del bien. Que enseñen a las mujeres jóvenes a amar a sus maridos. Vas a amar a tu marido apasionadamente, mujer. Te vas a deleitar con él. Dice la Biblia que ese es el gran misterio. Ese es el gran misterio. La relación íntima con tu pareja es lo que Dios compara con la misma relación de Cristo y la iglesia. Es lo más espiritual que puede haber. Ámalo. Cuando tú lo haces, Dios te está preparando para cuando Cristo venga. Es lo más espiritual que hay. Eso es lo más espiritual que hay. Y aprendí que es un arma de guerra también. Cuando el enemigo se quiere meter con espíritu de seducción, con espíritu de adulterio, con espíritu de desánimo en el matrimonio, tu mejor arma de guerra, mujer, es tener intimidad con tu marido. Disfrútalo. Disfrútalo. Dice las mujeres.
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0: Allá en Querétaro, Querétaro, nuestro hermano Roberto Rodríguez. Dios te bendiga, hermano Roberto. No sé si también por ahí está ya enlazando Zafiro Radio, un diamante brillando, ¿verdad? Dios les bendiga. Ya aumentó por aquí a 12 personas, oiga, veía que nomás éramos 2, 3, pero ya aumentó a 12 personas. Por aquí seguimos nuestro camino, esperamos de que no vayamos equivocados de camino, pero creo que sí estamos bien. Hermanos, es un honor, es un gozo para mí el poder tener comunicación con ustedes. Vamos a estar haciendo la programación de acá de Casa Hogar Getsemaní. Hoy en esta noche, primeramente Dios, ya por ahí vamos a estar transmitiendo acá en Morelos, Coahuila. Ah, y está también por aquí nuestro hermano Eugenio Hernández Ponce, de Radio Misionera Yiré, cubriendo más de 90 comunidades. Oiga, sí. Marisela Martín del Campo, Dios le bendiga, hermana Marisela. Marisela Martín del Campo, bendiciones. Y bueno, pues por allá todos los que siguen agregándose, dice Gino, sí, dice, estamos por la 92.1 FM. Allá un saludo para los de para nuestro hermano, ¿cómo se llama el hermano que siempre nos escucha por ahí? Me se olvida. Pero bueno, Dios bendiga por allá a los de Tlaquilola, a los de Aguacatitla, bendiciones por ahí para todos.
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1: Es la 1:00. 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
9: Pero padre, limpiando el desorden de su hijo, el hijo crecerá pensando que otros pueden asumir sus responsabilidades. 5. 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Padres que dejan escuchar a sus hijos música vulgar que incite al sexo y la violencia, el hijo será un perverso prematuro. 7. Padres que dan dinero a sus hijos cuando quieren, sin haberlo ganado, pensarán que el dinero es fácil y cuando lo puedan o no lo puedan conseguir, no dudarán en hacer lo que sea para obtenerlo. 8. Padres que siempre están a favor de su hijo independientemente de que tengan la razón o no, el hijo crecerá sin saber hacerle frente a las frustraciones. 9. 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
1: Son las 2:00. 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

porque sé que muchos, muchos están pasando por este proceso tan difícil. Pero sabes, las cosas no llegan cuando tú las quieres. Las cosas llegan cuando más las necesitas. Así trabaja Dios. Y bueno, vamos, profeta Nexer, cante conmigo.

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1: Son las 3:00. 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
4: No quiero que nunca más me obligues a ir a la iglesia.
5: ¿Cómo así, Victoria? ¿De qué estás hablando?
4: Sí, papá, no me quiero que me obligues a ir.
5: ¿No quieres que te obligue a ir a la iglesia? Uh-huh. ¿Y de dónde tú sacas esa idea? Yo no te obligo a ti ir a la iglesia.
4: Es que yo estaba viendo los comentarios de las redes sociales y dicen que tú me obligas a ir a la iglesia. Entonces me puse a pensar, ¿y si es verdad? Y yo también quiero tomar mi propia decisión.
5: Ah, wow, quieres tomar tu propia decisión. Uh-huh. Estás muy pensadora, hija. Venga acá, siéntate, vamos a hablarle, amor. A ver, ¿hay alguna de esas personas que me estén criticando por yo obligarte a ir a la escuela?
4: No.
5: Ah, porque si fuera por ti, hija, nunca irías a la escuela. ¿Sí o no? Okay. Así que a seguir yendo a la iglesia, a seguir yendo a la escuela y a no pararse a las 11 de la mañana, ¿me entendió?
4: Okay.
5: Te amo, hija.
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11: La historia de Jesús y la mujer samaritana es una de las más impactantes del Nuevo Testamento, destacando el poder del amor, la inclusión y la revelación divina. Este encuentro, que tuvo lugar junto a un pozo en Samaria, rompe barreras culturales y sociales cuando Jesús, un judío, se acerca a una mujer samaritana para hablar sobre el agua viva que solo él puede ofrecer. En este video exploraremos este diálogo transformador, desde la revelación de la identidad de Jesús como el Mesías hasta la poderosa conversión que sigue. Acompáñanos en este viaje a través de las páginas de la Biblia para descubrir cómo la compasión y la verdad de Jesús cambiaron la vida de una mujer y de toda una comunidad. Jesús y sus discípulos estaban viajando de Judea a Galilea. Aunque había rutas alternativas, Jesús eligió pasar por Samaria, una región que muchos judíos evitaban debido a la histórica enemistad entre judíos y samaritanos. Esta enemistad tenía sus raíces en diferencias religiosas y políticas que se remontaban a siglos atrás, cuando el reino de Israel se dividió. Los samaritanos eran descendientes de los israelitas del reino del norte que se habían mezclado con otros pueblos después de la conquista asiria, adoptando algunas prácticas y creencias que los judíos consideraban heréticas. En Juan 4:4 se narra: tenía que pasar por Samaria. Al llegar cerca de la ciudad de Sicar, Jesús y sus discípulos se detuvieron en el pozo de Jacob. Este pozo tenía una significación histórica importante, ya que se creía que había sido cavado por el patriarca Jacob y era un lugar conocido para sacar agua. Jesús, cansado del viaje, se sentó junto al pozo mientras sus discípulos iban a la ciudad a comprar comida. El hecho de que Jesús estuviera cansado y sediento resalta su humanidad y su disposición a experimentar las mismas necesidades físicas que cualquier...
12: Las 3 y 10 minutos.
11: ...otro ser humano. En Juan 4, 5, 6 se narra: llegó pues a una ciudad de Samaria llamada Sicar, junto a la parcela de tierra que Jacob dio a su hijo José, y allí estaba el pozo de Jacob. Entonces Jesús, cansado del camino, se sentó junto al pozo. Era como la hora sexta. Mientras Jesús descansaba, una mujer samaritana vino al pozo a sacar agua. Este hecho en sí mismo era inusual, ya que las mujeres generalmente iban a sacar agua por la mañana o al atardecer para evitar el calor del mediodía. Que esta mujer estuviera allí a esa hora sugiere que posiblemente evitaba la compañía de otras personas, quizás debido a su situación social o personal. El encuentro entre Jesús y la mujer samaritana estaba lleno de tensiones culturales y sociales, ya que los judíos y los samaritanos generalmente no se trataban entre sí, y mucho menos un hombre judío con una mujer samaritana en público. En Juan 4:7 se narra: vino una mujer de Samaria a sacar agua, y Jesús le dijo: dame de beber. Cuando Jesús le pidió a la mujer que le diera de beber, rompió varias barreras sociales y culturales. En primer lugar, era raro que un hombre judío hablara con una mujer en público, especialmente una mujer samaritana. En segundo lugar, los judíos consideraban a los samaritanos como impuros y, por lo tanto, evitaban compartir utensilios con ellos. La solicitud de Jesús fue sorprendente para la mujer, quien no pudo evitar expresar su asombro. En Juan 4:9 se narra: la mujer samaritana le dijo: ¿cómo tú, siendo judío, me pides a mí de beber, que soy mujer samaritana? Porque judíos y samaritanos no se tratan entre sí. Este encuentro también tiene un contexto histórico significativo. Los samaritanos y los judíos compartían una herencia común, pero habían desarrollado diferencias importantes a lo largo del tiempo. Los samaritanos solo aceptaban los primeros 5 libros de la Biblia hebrea y adoraban en el monte Gerizim en lugar de Jerusalén. Las tensiones entre ambos grupos eran tan fuertes que los judíos a menudo tomaban rutas más largas para evitar pasar por Samaria. Jesús, al pasar por Samaria y hablar con la mujer samaritana, mostró su intención de romper barreras y alcanzar a todas las personas con su mensaje de salvación. El encuentro inicial entre Jesús y la mujer samaritana es un recordatorio poderoso de cómo Jesús desafía las normas sociales y culturales para ofrecer gracia y verdad. Nos enseña que el amor de Dios trasciende las barreras de raza, género y antecedentes sociales. Jesús, al mostrar compasión y disposición para dialogar con una mujer considerada marginada, nos muestra que nadie está fuera del alcance de su amor redentor. Cuando la mujer samaritana llegó al pozo para sacar agua, Jesús le pidió que le diera de beber. Este simple pedido tenía un significado profundo y provocó una reacción inmediata en la mujer. En su cultura, un hombre judío no debía hablar públicamente con una mujer desconocida, y mucho menos con una samaritana. Este acto rompía con las normas sociales y religiosas de la época, subrayando la misión de Jesús de alcanzar a todas las personas, independientemente de su origen o estado social. En Juan 4:10 se narra: respondió Jesús y le dijo: si conocieras el don de Dios, y quién es el que te dice, dame de beber, tú le pedirías, y él te daría agua viva. La respuesta de Jesús a la mujer samaritana introdujo el concepto del agua viva, que simboliza la salvación y la vida eterna que Él ofrece. A diferencia del agua del pozo, que solo sacia temporalmente la sed física, el agua viva que Jesús ofrece sacia la sed espiritual de manera permanente. Este concepto fue inicialmente incomprensible para la mujer, pero sirvió como un punto de partida para una conversación más profunda sobre la verdadera adoración y la revelación de Jesús como el Mesías. La oferta de Jesús de agua viva revela su identidad como el dador de vida. Él no solo sacia las necesidades físicas, sino que también ofrece una solución eterna para las necesidades espirituales más profundas del ser humano. Esta oferta es un testimonio de la gracia y la generosidad de Jesús, quien vino a traer vida y esperanza a todos, sin distinción.
12: Son las 3:15.
11: La respuesta de Jesús sobre el agua viva abrió un nuevo capítulo en la conversación con la mujer samaritana. Ella, intrigada pero aún confundida, preguntó cómo podría Jesús darle agua viva si no tenía con qué sacar agua del pozo, y el pozo era profundo. Este malentendido inicial refleja la tendencia humana a pensar en términos físicos y materiales, mientras que Jesús hablaba de una realidad espiritual más profunda. Jesús continuó explicando la diferencia entre el agua del pozo y el agua viva que Él ofrecía. El agua del pozo solo saciaba la sed temporalmente, requiriendo que las personas regresaran una y otra vez. En contraste, el agua viva que Jesús ofrecía saciaba la sed espiritual de manera permanente, convirtiéndose en una fuente de vida eterna dentro de la persona que la recibía. Esta declaración.
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11: Apuntaba directamente a la salvación y la vida eterna que Jesús vino a traer. En Juan 4:13-14 se narra: Respondió Jesús y le dijo: cualquiera que bebiere de esta agua volverá a tener sed, mas el que bebiere del agua que yo le daré no tendrá sed jamás, sino que el agua que yo le daré será en él una fuente de agua que salte para vida eterna. La mujer, aún sin comprender completamente el significado espiritual de las palabras de Jesús, expresó su deseo de recibir esa agua para no tener que volver a sacar agua del pozo. Este deseo mostraba su anhelo por algo más que lo físico, una sed espiritual que aún no podía articular completamente. Jesús, en lugar de darle directamente el agua viva, cambió el enfoque de la conversación para abordar la verdadera necesidad espiritual de la mujer. Le pidió que trajera a su marido, lo que llevó a la revelación de su vida personal y sus relaciones. Jesús le dijo que sabía que había tenido 5 maridos y que el hombre con el que vivía ahora no era su marido. Esta revelación demostró el conocimiento divino de Jesús y su capacidad para ver más allá de las apariencias externas y llegar al corazón de la persona. En Juan 4:16-18 se narra: Jesús le dijo: ve, llama a tu marido y ven acá. Respondió la mujer y dijo: no tengo marido. Jesús le dijo: bien has dicho, no tengo marido, porque 5 maridos has tenido, y el que ahora tienes no es tu marido. Esto has dicho con verdad. Impresionada por el conocimiento que Jesús tenía de su vida, la mujer lo reconoció como un profeta. Este reconocimiento marcó un cambio en la dinámica de la conversación, pasando de una discusión sobre agua física a una exploración más profunda de la verdad espiritual y la adoración. La conversación sobre el agua viva nos lleva a pensar sobre nuestras propias necesidades espirituales y la disposición de Jesús para satisfacerlas. Nos recuerda que nuestras búsquedas y esfuerzos por satisfacer nuestras necesidades a través de medios materiales siempre nos dejarán insatisfechos. Solo a través de Jesús podemos encontrar la verdadera satisfacción y la vida eterna. Al exponer la vida de la mujer, Jesús no solo mostró su conocimiento divino, sino que también la llevó a un punto de convicción. La mujer reconoció que estaba hablando con alguien que tenía un conocimiento profundo y verdadero de su vida, lo cual despertó en ella un deseo de saber más y entender más profundamente. Este encuentro con la verdad sobre su vida fue el primer paso hacia su transformación. En Juan 16:13.
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11: Pero cuando Él venga, el Espíritu de verdad, Él os guiará a toda la verdad. Porque no hablará por su propia cuenta, sino que hablará todo lo que oyere y os hará saber las cosas que habrán de venir. La revelación de la vida personal de la mujer tenía un propósito redentor. Al confrontarla con su pasado y su presente, Jesús le mostró que su necesidad más profunda no era sólo de agua física, sino de una transformación espiritual y una relación verdadera con Dios. Este momento de confrontación fue crucial para que la mujer reconociera su necesidad de salvación y se abriera al mensaje de Jesús. La revelación de Jesús sobre la vida de la mujer samaritana nos invita a reflexionar sobre la importancia de enfrentar la verdad sobre nuestras propias vidas. Jesús conoce nuestras luchas y necesidades.
12: Las 3:20.
11: Más íntimas, y al igual que con la mujer samaritana, nos confronta con la verdad no para condenarnos, sino para ofrecernos una oportunidad de transformación y redención. Este encuentro nos desafía a abrirnos a la verdad y permitir que Jesús obre en nuestras vidas de manera profunda y redentora. Tras la revelación de su vida personal, la mujer samaritana reconoció a Jesús como un profeta y aprovechó la oportunidad para hacer una pregunta teológica importante sobre el lugar correcto para adorar a Dios. Este debate sobre la adoración era una cuestión central en las tensiones entre judíos y samaritanos. Los samaritanos adoraban en el monte Gerizim, mientras que los judíos afirmaban que el lugar legítimo de adoración era el templo de Jerusalén. En Juan 4:19-20 se narra: le dijo la mujer: Señor, me parece que tú eres profeta. Nuestros padres adoraron en este monte, y vosotros decís que en Jerusalén es el lugar donde se debe adorar. Jesús respondió a la pregunta de la mujer samaritana de una manera que trascendía las disputas geográficas y religiosas de su tiempo. Le explicó que la hora venía, y de hecho ya había llegado, en que el lugar físico de adoración no sería lo más importante. En lugar de eso, los verdaderos adoradores adorarían al Padre en espíritu y en verdad. Esta declaración fue radical y transformadora, ya que movió el enfoque de la adoración desde un lugar específico a una relación auténtica con Dios basada en la verdad y el espíritu. En Juan 4:21-23 se narra, Jesús le dijo, «Mujer, créeme, que la hora viene cuando ni en este monte ni en Jerusalén adoraréis al Padre. Vosotros adoráis lo que no sabéis, nosotros adoramos lo que sabemos porque la salvación viene de los judíos. Pero la hora viene, y ahora es, cuando los verdaderos adoradores adorarán al Padre en espíritu y en verdad, porque también el Padre tales adoradores busca que le adoren». La frase «en espíritu y en verdad» indica que la adoración genuina no está ligada a rituales externos ni a lugares específicos, sino a una relación interna y sincera con Dios. Adorar en espíritu significa adorar con todo nuestro ser, de manera genuina y viva, mientras que adorar en verdad implica adorar conforme a la verdad revelada de Dios, tal como es en Jesucristo. Jesús estaba enseñando que el corazón de la adoración es la autenticidad y la sinceridad, no las ceremonias o los lugares sagrados. Jesús también hizo una declaración significativa sobre la naturaleza de Dios al decir que Dios es espíritu. Esta afirmación resalta la omnipresencia de Dios y la realidad de que Él no está limitado por tiempo o espacio. La adoración a Dios, por lo tanto, debe trascender las limitaciones físicas y enfocarse en una conexión espiritual y verdadera con Él. La conversación de Jesús con la mujer samaritana sobre la adoración nos desafía a examinar nuestra propia práctica de adoración. Nos invita a movernos más allá de las formalidades y los rituales para buscar una relación auténtica y viva con Dios. Adorar en espíritu y en verdad significa que nuestra adoración debe ser sincera, impulsada por el Espíritu Santo y basada en la verdad de la palabra de Dios. Jesús respondió a esta declaración con una revelación directa y poderosa. Yo soy el que habla contigo. Esta afirmación fue un momento crucial en la conversación y una revelación significativa. Jesús se identificó explícitamente como el Mesías esperado, el que tenía la autoridad y el conocimiento para enseñar la verdad y revelar todas las cosas. Este fue uno de los pocos momentos en los evangelios donde Jesús se identificó claramente como el Mesías antes de su juicio. En Juan 4:26 se narra, Jesús le dijo, «Yo soy el que habla contigo». La mujer samaritana, al escuchar esta declaración, se dio cuenta de que estaba hablando con el Mesías mismo. Este conocimiento transformó su comprensión de Jesús y de la conversación que estaban teniendo. Ella pasó de ver a Jesús como un simple judío a reconocerlo como un profeta y finalmente como el Mesías. Esta revelación la llenó de asombro y urgencia, impulsándola a compartir la noticia.
12: Las 3:25
11: con los demás. Durante la conversación entre Jesús y la mujer samaritana, el tema de la adoración en espíritu y en verdad llevó a la mujer a mencionar la expectativa de la venida del Mesías. Los samaritanos, al igual que los judíos, esperaban al Mesías, aunque sus conceptos y creencias diferían en algunos aspectos. La mujer samaritana expresó su conocimiento de que el Mesías vendría y revelaría todas las cosas, mostrando así una expectativa común y una esperanza compartida entre los dos grupos. La revelación de Jesús como el Mesías a la mujer samaritana es un recordatorio de que Él se da a conocer a aquellos que están buscando la verdad, sin importar su pasado o su trasfondo cultural. Esta declaración también nos invita a reflexionar sobre nuestra propia respuesta al conocimiento de Jesús como el Mesías. Al igual que la mujer samaritana, estamos llamados a compartir las buenas nuevas con entusiasmo y urgencia, dejando atrás nuestras preocupaciones materiales para centrarnos en el mensaje de salvación. En Juan 4:28-29 se narra: Entonces la mujer dejó su cántaro y fue a la ciudad y dijo a los hombres: Venid, ved a un hombre que me ha dicho todo cuanto he hecho. ¿No será este el Cristo? La reacción de la mujer samaritana fue inmediata y llena de entusiasmo. Dejó su cántaro, símbolo de su vida cotidiana y sus preocupaciones materiales, y corrió a la ciudad para contarle a los demás sobre su encuentro con Jesús. Este acto demuestra la transformación instantánea que ocurrió en su corazón y su deseo de que otros también conocieran al Mesías. La revelación de Jesús como el Mesías impactó profundamente.
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11: La mujer samaritana, en un acto simbólico, dejó su cántaro junto al pozo y corrió de vuelta a la ciudad. Este cántaro representaba no solo sus tareas diarias, sino también las cargas y preocupaciones de su vida anterior. Al dejarlo atrás, la mujer demostraba que había encontrado algo mucho más valioso que el agua física. Había encontrado al Salvador. La mujer, con una mezcla de asombro y entusiasmo, comenzó a testificar sobre su encuentro con Jesús. Corrió hacia la ciudad y le dijo a la gente: Venid, ved a un hombre que me ha dicho todo cuanto he hecho. ¿No será este el Cristo? Su testimonio fue poderoso porque provenía de una experiencia personal y directa con Jesús. A pesar de su reputación y las posibles críticas de la gente, su convicción era tan fuerte que no pudo contenerse de compartir la noticia. El testimonio de la mujer tuvo un impacto inmediato y significativo en la ciudad de Sicar. La gente, intrigada por su mensaje y su evidente transformación, decidió salir para ver a Jesús por sí mismos. Este movimiento de la comunidad hacia Jesús muestra el poder de un testimonio auténtico y cómo puede motivar a otros a buscar la verdad. En Juan 4:30 se narra: Entonces salieron de la ciudad y vinieron a él. La conversión de la mujer samaritana y su disposición a testificar sobre Jesús ilustran cómo un encuentro genuino con Cristo puede transformar vidas y comunidades. Su valentía al compartir su historia, a pesar de su reputación y su pasado, demuestra que el poder del Evangelio trasciende las barreras sociales y personales. Su testimonio desafía a otros a ver más allá de las apariencias y reconocer el poder transformador de Jesús. Gracias al testimonio de la mujer samaritana, muchos habitantes de la ciudad de Sicar salieron a ver a Jesús. Su testimonio fue convincente, no solo por las palabras que usó, sino por la evidente transformación en su vida. Los samaritanos, curiosos y movidos por lo que ella compartió, fueron a encontrar a Jesús, deseosos de escuchar y ver por sí mismos. Al ver la respuesta de los samaritanos y su deseo de saber más, Jesús decidió quedarse con ellos por 2 días. Durante este tiempo, Él enseñó y compartió su mensaje de salvación. Este acto de quedarse con los samaritanos fue significativo, ya que los judíos y los samaritanos generalmente no se relacionaban. Jesús rompió esta barrera cultural, mostrando que su mensaje y su amor eran para todos, sin excepción. Inicialmente,
12: son las 3:30.
11: Muchos samaritanos creyeron en Jesús por el testimonio de la mujer. Sin embargo, después de escuchar a Jesús personalmente, su fe se fortaleció y se consolidó. Ya no creían solo por el testimonio de la mujer, sino porque habían experimentado y escuchado a Jesús directamente. Este crecimiento en la fe subraya la importancia de un encuentro personal con Cristo y cómo la fe se profundiza al escuchar y responder a su palabra. En Juan 4:40-41 se narra: Entonces vinieron los samaritanos a él y le rogaron que se quedase con ellos, y se quedó allí 2 días, y creyeron muchos más por la palabra de él. La estancia de Jesús en Samaria y la conversión de muchos samaritanos marcaron un cambio significativo en la comunidad. Los samaritanos, al experimentar la enseñanza y la presencia de Jesús, fueron transformados. Este evento muestra el poder del Evangelio para romper barreras culturales y unir a las personas en la fe. La transformación de una mujer se convirtió en el catalizador para la transformación de toda una comunidad. La historia de la mujer samaritana y la respuesta de su comunidad nos invita a reflexionar sobre el poder del testimonio personal y la importancia de la evangelización comunitaria. Cuando compartimos nuestras experiencias con Jesús y abrimos nuestras vidas a su enseñanza, no solo somos transformados individualmente, sino que también podemos influir en la transformación de aquellos que nos rodean. La fe no es solo un asunto individual, sino que tiene el poder de impactar y renovar comunidades enteras. El testimonio personal de la mujer llevó a muchos a conocer a Jesús, pero la enseñanza directa de Jesús consolidó y profundizó su fe. Jesús mostró que su mensaje es para todos, sin importar las barreras culturales o sociales. La transformación de una persona puede ser el comienzo de una renovación en toda la comunidad cuando se comparte la verdad de Jesús. En Juan 4:42 se narra: y decían a la mujer: ya no creemos solamente por tu dicho, porque nosotros mismos hemos oído y sabemos que verdaderamente este es el Salvador del mundo, el Cristo. 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

0: mirada de gracia, bajo la mirada de justicia.
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0: Te comento, los ojos del Señor están sobre los justos, pero ¿quién es justo en esta vida? Jesús dijo que no hay ningún justo, ni siquiera uno. Pero el Señor tiene gracia sobre aquellos que quieren, que tratan, de que buscan el modo de ser justos. Porque los ojos del Señor están sobre los justos. Ojo, justos no hay, pero los que tratan de buscar la justicia. Dice la palabra de Dios ahí en Mateo 6:33, buscad primeramente el reino de Dios y su justicia. Debemos tener una prioridad como seres humanos. A veces como seres humanos podemos decidir, porque Dios nos dio un libre albedrío. El libre albedrío es que si el día de hoy, en este momento, yo tengo algo, un compromiso con Dios, ya sea un culto, ya sea una oración, ¿cómo puedo decirte? Una oración, un compromiso ya hecho, porque recuerda que dice la palabra del Señor que en el cristiano vuestro sí debe ser sí y vuestro no debe ser no. Es decir, cuando tú haces un compromiso, tú dices sí a algo o tú dices no a algo, eso debe ser ley en el Señor, lógicamente. He escuchado la frase, la palabra que dice la palabra de hombre. La palabra de hombre es lo que comúnmente en la Biblia podemos decir que es lo que Dios quiere, que debemos decir, que debemos declarar, que vuestro sí sea sí y que vuestro no sea no. Eso se llama ser justo. Si tú dijiste algo sí, cúmplelo. Si tú dijiste algo no, cúmplelo. Pero tener la prioridad en Dios. Entonces, Dios está atento a la oración de los justos. Dios está atento y escuchando a ver qué decimos, a ver qué hacemos. Pero bueno, vamos a ir a la palabra del Señor, porque en este versículo que vamos a estar viendo, también recordarles que el Salmo 34, recordarles, queridos radioescucha, que no estamos solos. Hay un contraste radical entre cómo Dios se relaciona con los que le aman, pero con los que persisten en la maldad, ¿qué pasa? Vamos a orar y le vamos a decir, Señor, yo quiero que tú me bendigas. Yo quiero que tú me llenes, yo quiero que tú seas conmigo. Bendícenos. Señor, en esta hora, gracias, Señor, porque yo sé que tú eres bueno. Yo sé que tú eres grande. Yo sé que tú eres misericordioso. Te pido que nos bendigas. Te pido que nos llenes. Te pido que nos des en el nombre de Cristo Jesús. Amén. La palabra del Señor, el cuidado vigilante. Los ojos del Señor están sobre los justos, una mirada de aprobación. A veces cuando nosotros vemos a alguien y decimos, adelante. Ser justo en el contexto bíblico no significa perfección, porque Jesús dijo, no hay nadie, solo Dios. Ser justo en lo que estamos hablando significa haber sido justificado por Jesucristo. Haber sido lavado y procurar seguir a Cristo. Eso es justo de justificado, no justo de que seamos justos, porque no hay ningún justo, ni siquiera uno. La Biblia habla de justo porque Dios escucha la oración de los justos, no es de que yo sea justo, sino que yo soy justificado. Y en esa justificación yo soy justo por aprobación y por gracia de Jesús. Buscar vivir conforme a la voluntad de Jesús, conforme a la voluntad de Cristo. Cuando la palabra del Señor nos habla, allá en primera de Pedro capítulo 3 versículo 12, porque los ojos del Señor están sobre los justos. Y si alguien me preguntara, es que no hay ningún justo. Sí, exacto, tienes razón. No hay ningún justo, pero Pedro nos enseña de que los ojos del Señor están sobre los justos. Significa que los ojos, los oídos del Señor
2: es las 3 y 40 minutos.
0: Están atentos a la oración de los justos, pero de los justos en el sentido de aprobación, de justificación por gracia, los que fueron lavados, los que fueron justificados. Cuando uno falta al trabajo, simplemente porque faltamos, tenemos falta. Pero si nosotros presentamos una receta médica y le decimos, mire, yo no falté porque quise, sino mire, es que yo me enfermé, fui al doctor y aquí está mi receta. ¿Qué hace la parte patronal? Nos justifica. Está bien. Está bien. Si se pudiera, en algunos casos te voy a pagar tu sueldo porque estás justificado. Los que están asegurados, está bien, te voy a pagar tu día porque es una falta justificada. Te justifico. Los que vivimos en esta tierra somos pecadores, todos somos pecadores. Y Dios escucha la oración de los justos. ¿Qué significa? Los que fueron ya perdonados, justificados, los que viven y tratan de vivir de acuerdo y conforme a su voluntad. Eso es lo que significa la protección en medio del sufrimiento. Dios
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0: Promete que siempre estará con nosotros. Dios no es un espectador así de lejos. Ah, estoy viendo cómo está sufriendo mi hijo. Él observa el detalle de nuestra vida, especialmente cuando enfrentamos pruebas por causa del evangelio. Aquellos que los maltrataron, aquellos que golpearon por causa de Jesús. Eso significa que todos los que sufrimos o somos vituperados por causa de Dios, eso tiene una recompensa. Es decir, descansa en que nada de lo que te sucede en tu vida personal pasa desapercibido por Dios. Su mirada está atento. Su mirada está al pendiente de ti, con mucho cariño, con mucho amor. Cuando tú le dices, Señor, bendice al que está a mi lado. Señor, bendice a aquel radio escucha. Porque algo que nos enseña también la palabra del Señor es de que debemos orar los unos por los otros. Yo no voy a orar por mí mismo. Hermano Higinio, y por qué no vas a orar por ti mismo? ¿Por qué? Porque es parte de la Biblia, que nos dice allá, es un mandato bíblico, un acto de amor lo que Dios quiere. Te voy a explicar qué quiere decir. Imagínate que tú le das un pedazo de pastel a tu hijo, a tu hija, inclusive a alguien de la familia. No importa, a alguien de la familia tú le das un pedazo de pastel. Pero viene un vecino, viene un amigo, viene alguien y agarra su pedazo y le dice: ten, te invito. Lo que tú vas a hacer, lo creo yo, porque siendo humanos sabemos dar.
2: Las 3 y 45 minutos.
0: Buenas dádivas. Lo que tú puedes hacer es que ya que se vaya el vecino, el amigo o el niño o la niña, vas a agarrar otro pedazo de lo que tú tengas y le vas a dar a ese familiar tuyo. ¿Por qué? Más, eso sucede más en un niño. Un niño que dio un pedazo de pan y tú dices: qué bonito, mira, es bien bondadoso mi hijo. Es bien bueno mi hijo, mira, le comparte a su compañero. Tú con mucho amor le vuelves a dar un pedazo más grande. Pero ¿qué pasaría lo contrario cuando ese mismo pedazo de pastel o de pan y viene a otro niño y le dice: dame, regálame poquito? No, eso es mío, yo no te voy a dar. Y hasta tú le dices al niño: hijo, dale poquito, regálale. No, es mío. Lo que Dios nos enseña ya en el libro de Santiago, capítulo 5, versículo 16, es un acto de amor, un acto de intercesión, de sanidad, de bienestar espiritual del prójimo. Es una práctica que nos enseña el Señor y es un mandato. Santiago 5:16. Confesaos vuestras ofensas. Esto pasa cuando hemos ofendido, si fuera ese el caso o no. Confesa la ofensa. Tú me caes gordo, pero perdóname. Yo pienso mal de ti, pero perdóname. Pero viene lo importante, dice: orad unos por los otros para que seáis sanados. Sanado significa bendecido, sanado significa protección, sanado significa bienestar. Ojo, la oración eficaz del justo puede mucho. Vuelvo a lo mismo, justo no significa que sea justo. Justo viene de justificado, de lavado con la sangre de Cristo, perdonado por Cristo. Entonces, ¿qué va a hacer ese justo? Primero, pedirle perdón. Es decir, querido Pastor Jesús, te he ofendido, perdóname. Querido Pastor Roberto, te he ofendido, perdóname. Hay alguna necesidad que tú tengas, yo voy a orar por ti. Así, al que tú tengas a tu lado, le preguntas: vecino, ¿te he ofendido en algún momento? La verdad, sí, vecino. La otra vez me dijiste que estaba muy gordo. La verdad, sí, me ofendiste. La vez pasada me dijiste que estoy muy flaco. Y me ofendiste. Perdóname, dile. Perdóname. ¿Tienes alguna necesidad en tu vida? ¿Te hace falta algo en tu familia? Y que te diga, sí, mira, a mí me falta esto, me falta el otro. Tengo enfermo a mi familia. Y tú le dices, yo voy a orar por ti. Y Dios va a obrar. Y que tú le digas también, mira, aquella ocasión tú también me ofendiste. Aquella persona te debe decir, pues perdóname, está bien. Te perdono y tú perdóname también.
2: Las 3 y 50 minutos.
0: Y tú le vas a decir, querido vecino, mira, yo tengo esta necesidad. Yo tengo este problema, yo te pido que me ayudes. Quiero que ores. Quiero que ores. Y fíjate, cuando tú hagas eso, Dios va a obrar. Que es un mandato de Dios. Dios va a obrar. Porque la oración eficaz del justo puede mucho. Tenemos un acceso privilegiado, querido amigo. Los oídos de Dios están atentos de lo que tú digas. Ojo, ten mucho cuidado. Ten mucho cuidado, porque dice la palabra de Dios ahí en Mateo 18:18, que todo lo que ates será atado. Y todo lo que desates será desatado. Pedro asegura que Dios no solo ve, sino escucha también. La palabra que dice atentos sugiere una inclinación hacia el suplicante, como un padre que se acerca a oír el susurro de su hijo. La palabra del Señor, cuando dice, porque los ojos del Señor están sobre los justos, los está mirando, y sus oídos atentos a sus oraciones. Yo imagino que cuando alguien está hablando y ya está. ¿Qué estás diciendo, hijo? Estoy escuchando bien. Está atento. Tú dijeras, pero es que hay muchos que están orando. Sí, pero recuerda que Dios tiene un poder y es omnipotencia, todopoderoso. Dios todo lo puede, todo lo oye. Job nos enseña ahí en el capítulo 42, dice que no hay pensamiento, inclusive aunque tú no lo digas, tan solo lo pienses, el Señor lo escucha. Yo platicaba hace tiempo con la iglesia y yo imaginaba a un superhumano, ¿no? Superpoderoso, y me sorprendo de los poderes de ciencia ficción que hay. Pero Dios es más fuerte, superpoderoso. Escucha tus latidos. Escucha tus pensamientos. Es algo grandioso, ¿no? ¿No crees? Yo le decía a la iglesia que cuando nosotros oramos, Dios, inclusive Dios sabe que estamos agradecidos con tan solo sentarnos o pararnos cerca en el templo. Dios sabe que estamos agradecidos. A veces el pastor dice, ¿cuántos quieren agradecer a Dios? Tan solo el ir ahí, ya estás agradecido. Pero participar y que te escuche en la iglesia, eso es otra cosa. Eso es dar testimonio. ¿Cuántos quieren dar testimonio de lo que Dios hizo en su vida? cambia mucho. La condición de la oración. Dios nos enfatiza la importancia de la unidad, la compasión, el control de la lengua, porque todo lo que digamos, Dios lo va a dar por hecho. Una vida en armonía con otros despeja el camino para la comunión con Dios. Querido radio escucha, si tú sientes que cuando tú oras no pasa del techo, se queda atorado por ahí en la losa, en la lámina, se queda atorado, ¿qué pasa? Examina si estás viviendo en justicia. Practica esto. Trata bien a los demás. Dice un dicho secular: no hagas lo que no quieres que te hagan. ¿Quieres que te saluden bonito? Saluda tú primero. ¿Quieres que te tengan respeto? Respeta tú primero. ¿Quieres que te hagan favores? Primero haz tú los favores. ¿Quieres que te tomen en cuenta para cualquier decisión? Primero tú toma en cuenta, inclusive a aquel chiquitito que tú ves, ah, ese no sabe. Respétalo. Confía en Dios, que Él tiene un interés personal en ti. Y Dios va a empezar a obrar. Hay un canto que yo escribí: no basta decir dámelo. Significa que confía en Dios, que Él tiene un interés personal en ti. Y Dios va a empezar a obrar. Hay un canto que

0: vez quieres cobrar un dinero, pero tienes muchas faltas. Necesitas justificar esas faltas. En el trabajo no te van a pagar. Estás faltando 3 veces por semana. Pagar semana completa. Pero si tú justificas esas faltas, puede que te las paguen. Espiritualmente es lo mismo. Sientes que tu oración no llega a Dios, probablemente tengas muchas faltas. Y lo que tienes que hacer es ir a ver a ese ser que te puede justificar, que te puede perdonar. Y cuando ya estés justificado, ya estés perdonado, como dice ahí en el libro de Juan, capítulo 1, versículo 12, Dios les da la potestad de ser llamados hijos. Porque no todos en el mundo somos hijos. No todos en el mundo somos hijos. Somos criaturas de Dios, pero hijos no. Hay una gran diferencia. Si sientes que Dios no te escucha, acércate a Él para que te justifique. La frase, el rostro contra. Denota desaprobación y juicio. Dios no es indiferente a la injusticia ni a la opresión. Hay una parte en la Biblia que dice, no devuelvas mal por mal, sino dice, vence al mal con el bien. Leemos de nuevo, porque los ojos del Señor están sobre los justos, y sus oídos del Señor atentos a sus oraciones. Pero el rostro del Señor está contra aquellos que hacen mal. Vamos de nuevo. La frase, el rostro del Señor está contra, denota desaprobación. Dios no es indiferente a la injusticia ni a la opresión. ¿Qué significa? A los que siguen a Cristo no necesitan vengarse, porque Dios mismo se encargará de hacer justicia. Eso va en el sentido a los que le hacen algún.
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2: Son las 4 y 0 minutos.
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Ya afirmó el Señor la tierra. Con inteligencia estableció los cielos. Por su conocimiento se apartaron las aguas, y las nubes dejaron caer su rocío. Hijo mío, conserva el buen juicio. No pierdas de vista la discreción. Te serán fuente de vida, te adornarán como un collar. Podrás correr tranquilo tu camino, y tus pies no tropezarán. 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

0: Hola, ¿cómo estás? Te doy un consejo. Nunca se aparte de tu boca este libro de la ley, sino que de día y de noche meditarás en él para que guardes y hagas conforme todo lo que está escrito. Dice, porque hasta entonces harás prosperar tu camino y todo te saldrá bien. 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
1: Las 4:30.

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0: las 4:45.
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0: ¿Quién creó a Dios? ¿Te lo has preguntado alguna vez? Esta es una pregunta que a muchos cristianos se les dificulta contestar, pero la respuesta es más fácil de lo que parece. Lo primero que hay que entender es que Dios es un espíritu eterno. La Biblia dice en Juan 4:24 que Dios es un espíritu, y como es espíritu, Él no tiene carne ni huesos como tú y yo los tenemos. Y la Biblia también nos dice en Números 23:19 que Dios no es un hombre. Y el ser eterno, la Biblia nos dice en 1 Timoteo 1:17 que Él es el Rey de los siglos, el inmortal e invisible, el único Dios por siempre. También en Apocalipsis 1:18 dice: Yo soy el Alfa y el Omega, el principio y el fin.
1: Las 4:50.
0: Génesis 1:1 dice: En el principio Dios, lo que significa que Dios era antes del principio porque Él fue el creador del tiempo. En Isaías 43:10 Dios dijo: No ha habido otro Dios antes de mí ni lo habrá después. Moisés en el libro de Éxodo le preguntó a Dios: ¿Quién eres tú? Y Dios contestó: Yo soy el que soy, lo que significa que Dios es quien es. No ha habido nadie antes de Él, no habrá nadie después de Él, y nadie lo creó a Él.

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1: Son las 5:00. 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

0: esfuerces solo. Cuida tus pensamientos. Cuando estés con tus amigos, cuida tu lengua. Cuando estés enojado, cuida tu temperamento. Cuando estés en problemas, cuida tus emociones. Y cuando empieces a tener éxito, cuida tu ego.
1: La siguiente historia es una historia que le sucedió al médico escocés A.J. Cronin, cuando se vio obligado a ausentarse de su práctica de la medicina por razones de salud. Sí, quebrantos de salud le alejaron de su profesión. Esto lo hizo sentirse muy mal, pero en medio de su tristeza, en medio de sentirse tal vez impotente y frustrado de no poder continuar su carrera y ejercer la medicina que le fascinaba, entonces decide escribir. Tenía como gusto por la escritura. Empezó a escribir una novela, pero cuando iba por la mitad, nuevamente entró en tristeza, se descorazonó y tiró ese manuscrito que llevaba como a mitad en el bote de la basura. Totalmente decepcionado, Cronin se encontraba caminando por las tierras montañosas de Escocia y de pronto a lo lejos ve un hombre cavando en un pantano, tratando de sacar el agua para usarlo como pasto lo que había allí. Cuando Cronin conversa con el hombre, se acerca y le dice: ¿qué está haciendo? Y el hombre le contesta: mi padre cavó este pantano y nunca consiguió hacer pasto. Pero sabe una cosa, mi padre sabía, y yo también lo sé, que solo cavando voy a conseguir hacer pasto. Así que voy a seguir cavando. Esto hizo que Cronin le retumbaran esas palabras allí lo más profundo de su ser y se sintió como reprendido y a la vez motivado de nuevo. Entonces Cronin va a su casa y saca de la basura el manuscrito que había tirado hacía un rato atrás. Y entonces decide terminar la novela. Esa novela de la que estamos hablando se tituló en español, porque en inglés tiene otro nombre, El Castillo de Hutter. Y de esa novela se vendieron 3 millones de ejemplares. Cronin tuvo que abandonar la práctica de la medicina por sus quebrantos de salud, pero se convirtió en un escritor mundialmente famoso. ¿Sabes una cosa? A veces tú y yo podemos sentirnos atrapados por muchas circunstancias que tal vez nos van a exigir paciencia y persistencia. Pero la pregunta que te quiero hacer hoy es: ¿estás dispuesto a seguir cavando cualquier pantano que Dios nos haya asignado? Cualquier situación que tengamos que vivir, pero que tengamos que persistir. El libro de los Hebreos, sí, en nuestro manual de instrucciones, en la palabra de Dios, nos dice que tenemos necesidad de paciencia. Sí, búscalo.
2: Las 5 y 10 minutos.
1: En Hebreos 10:36 y lo vas a ver. Y también dice en Hebreos 12:1 que debemos correr con paciencia la carrera que tenemos por delante. Hay mucha gente que le dice: Señor, dame paciencia. Uy, estos muchachos. Uy, esta situación, dame paciencia. No, ya tenemos circunstancias y cosas por las cuales tenemos que enfrentar. Con paciencia, con persistencia, con sabiduría. Y como dice la Biblia en Hebreos, dice: puestos los ojos en Jesús, el autor y consumador de la fe. Puestos los ojos en Él, que Él nos sacará adelante en medio de cualquier circunstancia. ¿Sabes? Con Cristo como ejemplo, tenemos que seguir cavando. Que Dios te ayude y que Dios nos ayude a seguir adelante. ¿Por qué no oras conmigo? Si puedes, cierra tus ojos y dile: amado Dios, te doy gracias por este día. Te doy gracias porque estoy cavando ahí donde me pusiste. Pero sé que contigo como ejemplo voy a salir adelante. Y voy a aceptar esto que me has asignado. Porque yo sé que puestos los ojos en ti, vamos a salir en victoria, en fe, en convicción. Aprendiendo cada día la lección que tú me das. Y hoy, Señor, tapa mi boca, mis pensamientos. No permitas que yo maldiga, reniegue, sino que yo diga: gracias, Señor. Y sé que esto también pasará y seré una mejor persona cada día. Los tiempos que están por venir serán mejores en el nombre de Jesús. Amén. Te mando un abrazo y que Dios te bendiga.

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0: Gloria a Dios, gloria a Dios, que el Señor te bendiga, que el Señor te bendiga en estos momentos, en esta hora. Permíteme acompañarte hoy en estos momentos, llevándote música hasta tu lindo hogar. Como siempre te saluda tu amigo y hermano Poli González, saludándote en esta hora. Bueno, pues saludos y bendiciones. Muchísimas gracias a todos los que por ahí nos están sintonizando en estos momentos. Bueno, pues saludos y bendiciones. Y bueno, pues hoy estaremos compartiendo una palabra tan linda, tan preciosa. Pero ahorita permíteme compartirte algunas alabanzas con los ministerios, como es el grupo Adonai. Escuchamos el grupo Adonai con este tema, y vamos a escuchar otro tema más del grupo Adonai en estos momentos. Saludos allá en Paguayo, Santiago. Saludos a todos los que nos escuchan diariamente, por supuesto también a todos los que nos están sintonizando allá en ese hermoso lugar de allá de Cerro Grande. Dios les bendiga allá en Xochiayo. Dios les bendiga a nuestros hermanitos allá en Xochiayo, allá a la familia de nuestro hermano Bardomiano. Dios le bendiga ricamente, y vámonos con más cantos en estos momentos. Es una bendición.
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0: De Dios poder estar con vida, ¿verdad? Yo sé que hoy, donde, bueno, hoy en estos momentos algunos, bueno, pues están en la congregación, ¿verdad? Porque hoy es, en este día muchos se congregan. Bueno, vámonos con este tema, vámonos con un tema del grupo Adonai. Regresamos rápidamente con todos ustedes, no le mueva, no le cambie. Estamos a través de Radio Vida, su estación que te acompaña. Y como siempre, enlazados a través de la 92.1 Radio Misionera Jiré. Vámonos, súbele a su radio.

Bueno, pues regresamos rápidamente con todos ustedes. Saludos y bendiciones. Bueno, pues continuamos. Bueno, compartíamos esta hermosa alabanza con el Ministerio Adonai. Y así estaremos escuchando también otros ministerios. Saludos y bendiciones. Espero que por ahí esté disfrutando por ahí de una rica y deliciosa comidita por ahí, ¿verdad? Juntamente con la familia. Bueno, pues saludos y bendiciones. Gracias a todos los que nos están escuchando en estos momentos. Para nosotros es una bendición poderte acompañarte en estos momentos. Saludos y bendiciones a todos los que nos escuchan a través de la misionera Yiré, por supuesto, la 92.1 de FM. Saludos y bendiciones a todas las comunidades donde se escucha la radio y por supuesto a todos los que nos están escuchando a través de Radio Vida, la estación que te acompaña todos los días desde tempranas horas, donde usted puede escuchar música que no maltrata ni el alma ni el corazón. Y bueno, pues hoy estaremos platicando un momento acerca de la palabra del Señor, porque nuestra prioridad es poder compartir, sea poco de la palabra del Señor, pero que usted pueda entender. Vámonos con este tema, vámonos con otro tema más con el grupo Adonai y regresamos rápidamente con todos ustedes. Gracias por seguir con nosotros, gracias por estarnos acompañando en estos momentos. Vámonos con este canto que se titula La Puerta es Cristo y regresamos rápidamente con todos ustedes. Ellos son nuestros hermanos del grupo Adonai. Súbela a su radio.

0: Gloria a Dios. Bueno, pues ahí quedó este tema y quedó este temita en esta hora. Bueno, pues muchísimas gracias a todos los que nos siguen sintonizando en estos momentos. Saludos y bendiciones. Gracias, damos a Dios porque Él ha tenido misericordia de nosotros. Y bueno, pues hay una palabra tan linda, tan preciosa que podemos encontrar. En estos días también por ahí estuvimos compartiendo algo tan hermoso donde podemos encontrar la fe en Jesús que nos hace hijos de Dios. Y bueno, estuvimos hablando un poquitito de cómo nosotros tenemos que amar, pero hoy podemos encontrar la palabra del Señor. Amar a Dios significa obedecer sus mandamientos. Miren nada más qué hermosa palabra. Y dice primera de Juan 5, su versículo 5, su versículo 2, dice: en esto conocemos que amamos a los hijos de Dios cuando amamos a Dios y guardamos sus mandamientos. Miren nada más qué hermosa palabra que podemos encontrar, como Juan nos habla de esta manera. Y bueno, pues muy contentos por todo lo que el Señor ha hecho en nuestras vidas, darnos esa oportunidad de poder servir. Y yo sé que no es fácil, pero sabemos que en Dios todo es posible. Bueno, pues continuamos con todos ustedes. Gracias por seguir con nosotros. Vamos con algo por aquí con el grupo Joab y regresamos rápidamente con todos ustedes. Estaremos escuchando también el grupo Más Que Vencedores, como el grupo Bendición desde Amatitla, Tamán. Gracias por seguir con nosotros. Estamos a través de Radio Vida, su estación que te acompaña. Como siempre, te saludo a tu amigo y hermano.
1: Las 5 y 30 minutos.
0: Poli González, y a través de la 92.1 de FM y en Exla de Terrazas. Y bueno, pues continuamos con un tema por aquí, el grupo Joab. Saluditos y bendiciones. Espero que por ahí le esté disfrutando de este hermoso día que el Señor nos regala. Vámonos con este tema y regresamos rápidamente con todos ustedes. Gracias por seguir con nosotros a través de su estación amiga Radio Vida. Gloria a Dios. Vámonos con un tema por aquí, el grupo Joab. Y regresamos rápidamente con todos ustedes.

0: Grupo Joab. Bueno, pues ahí quedó el grupo Joab desde Amatitla Tamán. Bueno, pues continuamos con todos ustedes. Gracias por su sintonía. Gracias a todos los que nos están sintonizando en estos momentos. Gracias por seguir con nosotros. Y bueno, pues para nosotros es una bendición poderte acompañar allá donde tú, donde usted se encuentre, ¿verdad? Juntamente con tu apreciable familia.
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0: Saludos y bendiciones, y recuerde que queremos animarte con la palabra, que siga confiando en el Señor. Y bueno, nuestra prioridad, siempre lo hemos dicho, es poder compartir la palabra del Señor. Así encontramos muchísimos pasajes en la Escritura donde el apóstol Pablo dice solamente la prioridad era Cristo, pero hoy dice amar a Dios significa obedecer sus mandamientos. Mire nada más, amar a Dios. No, es que yo amo a Dios y yo me congrego. No. Pero dice, amar a Dios significa obedecer sus mandamientos. Y vemos cómo también en semanas atrás, días atrás, compartíamos una palabra: la fe en Jesús nos hace hijos de Dios. Pero hoy podemos decir, amar a Dios significa obedecer sus mandamientos. Vámonos con otro tema más. Y por aquí también llega nuestro hermano Elías Félix. Vámonos con el grupo Príncipe de Paz. Vamos a escuchar este tema y regresamos rápidamente con todos ustedes. Súbele a su radio.

Gloria a Dios. Bueno, pues ahí quedó este tema. Ahí quedó este tema con nuestros hermanos. El grupo Príncipe. Príncipe de paz. Bueno, pues continuamos con todos ustedes, saludándote desde cabina de Radio Vida 100.9 y enlazados a través de la 92.1 Radio Misionera Yere. Gracias por seguir con nosotros. Un saludito por ahí, el pastor Flaviano Baez Bautista. Dios te bendiga, hermanito, si nos estás escuchando por ahí, te mandamos un fuerte abrazo y muy, muy bonito programa que por ahí nuestro hermano pues está llevando, ¿verdad? Bueno, es una bendición poder escuchar en el idioma náhuatl. Un saludo a toda su apreciable familia y gracias damos por su vida a nuestro hermano Flaviano, que se esfuerza por ahí, tiene algunos problemitas de salud, pero se esfuerza para ir a su programa. Bueno, pues gracias por seguir con nosotros. Gracias por estarnos acompañando en estos momentos. Para nosotros es una bendición poderte acompañar y poderte compartir estas hermosas alabanzas. Escuchamos al Ministerio Príncipe de Paz allá en de Mecachiquico, Tamazunchale. Un saludito a todos los que nos escuchan allá en Mecachiquico, Tamazunchale, que nos escuchan a través de la radio. Un saludito también ahí en Xaltipa. Dios le bendiga a todos los que nos están escuchando allá por la herradura Gilitla, tal vez a través de la 92.1 de FM, allá por Temalacaco, allá por Jalpía. Saludos y bendiciones. Gracias por seguir con nosotros. ¿Qué te parece si nos vamos con este tema? Sí, vámonos con este tema y regresamos rápidamente con todos ustedes. Gracias por seguir con nosotros. Súbela a su radio.

Gloria a Dios, gloria a Dios, gloria a Dios. Bueno, pues ahí quedó este temita. Espero que por ahí esté disfrutando de esta programación en esta hora. Saludos y bendiciones. Gracias por estarnos acompañando a través de su estación amiga Radio Vida. Saludándote de este hermoso lugar, de este Cacateo, Tamán, Tamazunchales, San Luis Potosí. Bueno, vámonos con otro tema por aquí, vámonos con otro tema más, pero recuerde que estaremos platicando ya por aquí en un momento más. Estaremos platicando acerca de algo por aquí, de la palabra del Señor. Amar a Dios significa obedecer sus mandamientos. Y bueno, vemos esta palabra, vemos allá también un pasaje allá en San Juan 14:21 que nos dice: el que tiene mis mandamientos y los guarda, ese es el que me ama. Miren nada más qué hermosa palabra. Y bueno, pues continuamos con todos ustedes, como siempre, saludándote, tu amigo y hermano Poli González, saludando a cada uno de ustedes que nos están escuchando allá en las diferentes comunidades, ¿verdad? Un saludito ahí a nuestro hermano Cheque, ahí en Pesmayo, a nuestra hermana Janet, Dios le bendiga, y a nuestro hermano Ismael, bendiciones. Y bueno, pues continuamos con todos ustedes, gracias por seguir con nosotros, gracias por estarnos acompañando, gracias. Vámonos con este tema, vámonos con este tema por aquí. Llega Grupo Bendición de Matilde Tamán. Súbela a tu radio.

Bueno, pues escuchamos a Grupo Bendición desde Amatitla, Tamán. Un saludo a la familia, a nuestro hermano Layo, Dios le bendiga. Y continuamos con todos ustedes. Okay, gracias. Gracias a todos, los que nos están sintonizando en estos momentos. Saludos y bendiciones. Gracias por estarnos acompañando a través de su estación amiga y por supuesto a través también de la 92.1 de FM. Vámonos rápidamente con otro temita y regresamos rápidamente con todos ustedes. Gracias a todos los que nos están sintonizando. Y recuerden que no se le olvide tomar por ahí la pastilla, que no se le olvide por ahí tomar el medicamento. Tal vez ya está llegando la hora o ya es hora. Y bueno, pues Radio Vida te recuerda. Ánimo en estos momentos. Y recuerde que hay una palabra tan linda, tan preciosa. Y bueno, donde estaremos platicando en un momento. Vámonos, Grupo Joab nuevamente. Y regresamos rápidamente con todos ustedes. Gracias por seguir con nosotros.

Gloria a Dios, gloria a Dios, Grupo Joab, Grupo Joab. Bueno, pues continuamos con todos ustedes. Gracias, gracias a todos los que nos siguen sintonizando en estos momentos. Muchísimas gracias, muchísimas gracias por seguir con nosotros. Y bueno, pues continuamos porque el tiempo sigue su marcha. Y bueno, dice la palabra del Señor, encontramos allá en San Juan 14, dice: el que tiene mis mandamientos y los guarda, ese es el que me ama, y el que me ama será amado por mi Padre, y yo le amaré y me manifestaré a él. Mira qué hermosa palabra. Bueno, pues continuamos por aquí. Está llegando nuestros hermanos Cirreño, San Juan 3:16. Vámonos con este temita. Regresamos rápidamente con todos ustedes. Gracias por seguir con nosotros. No le mueva, no le cambie. Estamos a través de Radio Vida 100.9, a través de la misionera Yerela 92.1 allá en Axla de Terrazas. Vámonos con este temita. Vámonos, Cirreño, San Juan 3:16.

0: esta hora. Bueno, pues continuamos con todos ustedes. Gracias por seguir con nosotros. Gracias por sintonizarnos. Y para nosotros es una bendición poderte acompañar. Y bueno, no solamente acompañarte, sino que puedas recibir una palabra de nuestro Dios. Y hay una palabra, hermano, que nos habla nuestro Dios. La forma o amar a nuestro Dios, que lleva un compromiso, no solamente decir, no, pues yo conozco las cosas del Señor, sino que amar a Dios significa obedecer, hermano, lo que Dios nos dice en su palabra, obedecer sus mandamientos. Porque vemos, hermano, en varios pasajes de la Escritura, donde Jesús, hermano, nos habla también de cómo nosotros tenemos que amar. Y cuando llega una verdad, hermano, muchas veces nos incomoda, pero sabemos que esa verdad, hermano, es lo que Dios nos revela a través de su palabra. Entonces vemos a través de la Escritura que Él dice, el que tiene mis mandamientos y lo guarda, ese es el que me ama. Podemos ver allá en el libro de San Juan 21. El amor, hermano, el amor verdadero no solamente es, déjeme decirte que no solamente es un sentimiento, sino, hermano, es una acción, hermano, que tenemos que llevarlo a cabo, tenemos que entrar a la práctica, porque no solamente basta tener una teoría, sino que tenemos, hermano, que ir a la práctica. No solamente es saber lo que dice la Escritura, sino entrar a la práctica, entrar al terreno donde tenemos que desarrollar lo que estamos aprendiendo. Entonces, hermano, el Señor nos habla de ese amor verdadero, que no solo es un sentimiento, sino que es una acción. Y el apóstol Juan, hermano, nos dice que el amor de Dios se muestra en obediencia, hermano. ¿A qué? A sus mandamientos. Hermano, y obedecer a Dios, hermano.
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2: Son las 6:00. 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